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0: pone en juego el poder de cada una de las partes. Si es el ejército, si es la guerrilla, si son las bandas criminales, que también lo saben hacer. Así pues que hay que estar atentos a esos. Hay que utilizar un buen lenguaje para llegar a unos acuerdos, para llegar a unas buenas conversaciones. Y si hay que utilizar algo de presión, que sea moderadamente. Pero hay que utilizar buenos vocablos. Luis Carlos, tenga usted muy buenos días. Luis Carlos, le escucho. Y entonces, ¿eso qué es, vejestús? Ah, bueno, Luis Carlos, habla en micrófono, tómese su tiempo, respire profundo y nos dice buenos días en este día miércoles aquí en el informativo ASB Noticias Cartagena. Ahora sí, tenga buenos días. Bueno, no está. No está Luis Carlos por ese lado. Vamos a ver si es que es el contacto tecnológico. Entonces, vamos a ver. Porque él también a veces sufre de esas, de esos analfabetismos.
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0: Analfabetismos tecnológicos.
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0: Bueno, entonces, Luis Carlos, ahora sí, tenga buenos días.
2: Buenos días, mi querido Luis Manuel. Para usted y toda nuestra querida audiencia que día a día nos sigue por aquí, por los 620 kHz de Colmundo Radio, originando desde la hermosísima ciudad de Cartagena de India, la ciudad heroica, la ciudad del desnarigado Pedro y la ciudad de el corralito de piedra de Daniel Lemestre. Pero esta ciudad abandonada, borbandeada, una ciudad sin amor, sin prestigio, sin audiencia que la quiera. Hay que traer una real audiencia, pero una real audiencia de los hijos ilustres de Cartagena que puedan rescatarla de la situación político-administrativa, social, económica en que la tienen sumida actualmente, una ciudad en donde fue propicia para los piratas, bucaneros y corsarios. Y aún no se han ido de la rada esta situación que enfrenta la ciudad de Cartagena. Creo que es la más violada de todas las ciudades del mundo y se sigue violando el interés. Aunado eso, también a esa legión que dejó Pedro, San Pedro, de ser una ciudad con vocación de esclavo. Hay una esclavitud mental, hay una esclavitud personal, hay una esclavitud de comportamiento para venderse al mejor postor y pensar única y exclusivamente en las cosas que les beneficia a muy pocos en detrimento de muchas personas, de todos los habitantes de la ciudad de Cartagena. Pero bueno, mi querido Luis Manuel, una de las ciudades más atrasadas en la infraestructura social, infraestructura académica, de salud y infraestructura vial. Sin embargo, no vamos a contar en los próximos 20 años un desarrollo psicosocial, cultural y material que sea acorde a las básicas necesidades insatisfechas históricas que tenga la ciudad de Cartagena.
0: Luis Carlos, por allí hay en redes sociales un interrogante acerca de una comparación. ¿Quién ha hecho mejor administración en el distrito de Cartagena? Y están comparando al señor Nicolás Curi Vergara con el actual alcalde de la ciudad. ¿Usted cómo mira eso?
2: Luis Manuel, lo que pasa es que cuando había Nicolás, que fue alcalde por tres ocasiones, y fue

0: alcalde popular e inclusive en los más grandes adversidades que tuvo a todo el gremio económico, a todos los gremios de la producción, el gremio comercial, el gremio industrial, e inclusive la sociedad de los estratos altos estuvieron en contra de Nicolás, y con todo eso salió la tercera vez. Sin embargo, no había esa compra de conciencia, esa compra de votos, esa compra de medios de comunicación, esa compra abyecta y malévola que tienen hoy en día los portales digitales y los comunicadores sociales, que varíen la voluntad del pueblo cartagenero. Y ante eso, Manuel Antonio Carreño decía que hablar con boca llena era mala educación, y razón tenía Florinda Valverde Viuda de Morales, mi abuela, en decir que las personas, cuando venden su conciencia, venden el progreso de la ciudad.
1: Así es. 6:10 son las 6:10. 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Estas son las noticias de Cartagena y todo el departamento de Bolívar. Y son las 6:10.
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1: 6:10 son las 6:10. En el día de hoy hay que estar muy atentos a los cambios climáticos que se puedan dar, porque se está anunciando por parte del IDEAM que pueden darse lluvias.

capturando los beneficios. Bejuca sostiene que el diseño es matemáticamente regresivo, pues los estratos altos tienen mayor capacidad de ahorro en kilovatios y reciben más beneficios. Además, se basa en un piso obsoleto que ignora las necesidades reales de las familias en climas cálidos como la costa Caribe. Además, la CREC omitió informar el proyecto a la Superintendencia de Industria y Comercio, lo que podría configurar en una causal de nulidad. Los usuarios de Cartagena y la región Caribe deben revisar sus facturas, verificar conceptos como la meta diaria o consumo excedente y reportar las nuevas tarifas. Atención Cartagena, fueron 170 millones de pesos los que reunieron los empleados de UniCartagena para donarlos a los afectados por el terremoto en diferentes regiones de Colombia, con la campaña Un Día por Ellos, donde la Universidad de Cartagena invitó a sus servidores a participar con un día de salario. Un total de 940 empleados realizaron su donación, alcanzando 170 millones de pesos en un gesto de solidaridad de la comunidad UDCista, y se hará entrega a las instituciones que vienen adelantando acciones de ayuda humanitaria en el Chocó, Valle del Cauca y otras regiones del país. Así, la Universidad de Cartagena reitera su compromiso con el país en momentos de adversidad, destacando el valor de la solidaridad como un principio que une a su comunidad y continúa aportando a la construcción de un tejido social más resiliente a quienes hoy enfrentan este desafío. 6 en la mañana, 17 minutos. ¿Cómo se avecina el fenómeno del Niño? Y ante posibles efectos, Aguas de Cartagena mantiene una vigilancia permanente y mantiene activas medidas de prevención, monitoreo y preparación para responder de manera oportuna a las condiciones que se puedan presentar. Por ello, tiene en marcha un plan de contingencia orientado a mantener la continuidad y confiabilidad del servicio de agua potable y realiza un monitoreo permanente de la fuente de abastecimiento, los niveles de los sistemas de almacenamiento y la calidad del agua en la ciudad. En este sentido, Aguas de Cartagena hace un llamado a hogares, comercios, empresas e instituciones a reducir los consumos, evitar desperdicios y adoptar hábitos responsables en el uso del agua. El uso responsable y eficiente del agua es una medida preventiva fundamental. Vamos a sacar a Finia de los municipios de Cimití y Santa Rosa del Sur, y que se entregue la operación del servicio de energía eléctrica a la Electrificadora de Santander, ante las dificultades que han enfrentado sus habitantes por los constantes cortes y el alto costo de las facturas. Eso quiere el gobernador de Bolívar, Yamil Arana, e hizo un llamado directo a Empresas Públicas de Medellín, EPM, para que entregue la operación del servicio de energía eléctrica en estos dos municipios bolivarenses a la EXA, por cercanía y capacidad operativa. Dice el gobernador que también se lo dijo a Abelardo, y este le manifestó su disposición de respaldar estas gestiones para encontrar una solución. Yo te apoyo, le dijo Abelardo a Yamilito, y van a trabajar juntos para que Cimití y Santa Rosa del Sur tengan un servicio de energía digno. 6 en la mañana, 19 minutos. Las 6:19. Fíjese, Luis Carlos, el presidente está apoyando al gobernador, pero no dice nada del señor alcalde. Ahora sí, 6 en la mañana,
21

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2: Gracias, mi querido Luis Manuel. La estrategia del caracol. Esta película colombiana, exhibida en el año 1993 y dirigida por Sergio Cabrera, escrita por Humberto Donado, basada en una historia de Ramón Gimeno, esta obra comedia diaria se repite en la ciudad de Cartagena. Las penurias de las familias de bajos recursos en la ciudad, la brecha entre ricos y pobres y las interacciones del sistema social altamente estratificado y mal pensado para algunos, dejando la gente con acciones de vulnerabilidad. Esa propiedad de vivienda, ese acoso inmobiliario, el hambre, la indignidad, la debilidad mental, incluso hasta el arribismo social, hacen parte de que se deteriore lo público en beneficio de unos pocos, escudado por unos áulicos abyectos, gente de poco valor, indolente ante la crisis social de la ciudad, de los sectores vulnerables y con alto arraigo de pobreza extrema, hábitat indigno y mal ambiente. La estrategia del caracol contempla un mosaico de diferentes clases sociales e ideologías políticas que constituyen en representaciones simbólicas perfectamente extrapolables en la ciudad de Cartagena, con pocos sitios del mundo. Cartagena es una ciudad subgéneris, y además de ser subgéneris, es una ciudad miserable, e inclusive los mismos cartageneros tenemos responsabilidad de la suerte de nuestra ciudad. La ciudad de Cartagena no es pobre porque la empobrecieron, es pobre porque cuando en épocas coloniales allí se fueron asentando los extranjeros que llegaban de otras regiones a la ciudad. Y por eso se creó Pueblo Nuevo, se creó los extramuros, que ahí tenemos el caso de la aristocracia, a la aristocracia parroquial cartagenera dentro de las murallas, y en los extramuros las personas que realmente no tenían derecho siquiera de vivir. Hoy en día se repite esto y se va a repetir por muchos años mientras aquel líder haga la lista de zonificados y se la lleve como el gancho comercial electoral para vender los votos. Buenos días.
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0: 6:27 son las 6:27. Vamos a recomendarle, Luis Carlos, sálgase y vuelva a entrar para que logre hacer el contacto de audio. Así pues que esa es una recomendación para usted. Se la manda a decir Don Manix Fuentes. Así es. Don Manny Fuentes. Entonces, esté atento a eso.

0: Son las 6 en la mañana 27 minutos. 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Estas son las noticias de Cartagena y todo el departamento de Bolívar. Oiga, desde el mes de diciembre se vienen anunciando por parte de el plan de el PES, exactamente. El PES. Se vienen anunciando 50 comedores comunitarios en diferentes sectores de la ciudad de Cartagena para mitigar un tanto el hambre de más de 5.000 personas en la ciudad. Esto se viene anunciando desde diciembre. Y fíjese que a hoy todavía no se ha dado apertura al primero de los 50. A la fecha de hoy todavía no se ha instalado el primer comedor comunitario y hay muchas personas que están a la expectativa. Muchas personas que por lo menos recibieron en el mes de diciembre esa información y le hicieron como que la degustación. Luis Carlos, si se me permite el término, y no es un tanto ofensivo con quienes tienen esta necesidad. Le hicieron la degustación de cómo funcionarían esos comedores comunitarios, les dieron la alimentación de ese día y de ahí en adelante nada que ver con esos 50 comedores comunitarios que se instalarían en la ciudad de Cartagena. 50 en donde atenderían a 100 personas cada uno, pero hasta el momento, nada. Lo que sí se va a poner en marcha, y ya se está anunciando una fecha, 15 de octubre, es uno de los tramos del Gran Malecón del Mar. Tendrá apertura y puesta en servicio uno de los tramos del Gran Malecón del Mar. Esta primera etapa comprende el corredor entre la Boquilla y el sector de acceso al túnel de Crespo, incluyendo Playa Azul. Allí, el proyecto contempló la recuperación integral del espacio público y la consolidación de una nueva oferta para el disfrute de cartageneros y turistas. Se dice que el corredor contará con senderos peatonales, zonas de permanencia, parqueaderos, espacios gastronómicos, chiringuitos, baños públicos, un centro de atención al turista y nuevas áreas de urbanismo que permitirán fortalecer una defensa frente al oleaje y la erosión marina. Y aquí insistimos nosotros, lo que venimos diciendo desde hace rato, que para el Gran Malecón del Mar se está utilizando el proyecto de protección costera y no se conjugan en las inversiones. ¿Sí me entiende usted, no, Luis Carlos? Habla el micrófono y entre nuevamente. Bueno, le está dando instrucciones.
1: Luis Manuel.
0: Sí, dígame.
1: Bueno, tengo tres aparatos aquí.
0: Ah, bueno.
1: La emisión, pero ninguno quiere entrar.
0: Bueno.
1: Oiga, Luis Manuel,
0: sí,
1: con
0: señor.
1: Relación a este embeleco de la protección costera, yo pienso que eso va a traer muchos resultados negativos para la ciudadanía cartagenera. Y usted puede observar, sin mayor esfuerzo mental, la gran cantidad de dinero que se está invirtiendo por parte de la ciudad y que no va a favorecer a las necesidades básicas insatisfechas de los estratos 1, 2 y 3. La inversión es tan sagrada como el trabajo y la vida misma. Es más, la vida merece diversión. Y aquí los niños de Cartagena, más de 300.000 niños menores de 5 años, nunca van a tener un establecimiento público que les diga aquí pueden divertirse sanamente, cuidado por la sociedad, por la policía y por la administración que es su obligación constitucional, sino que el niño cuyo padre o tutor o acudiente lo lleve a un sitio de eso, tiene que pagar, mi querido Luis Manuel, tiene que pagar el acceso, una obra millonaria que se hizo con los recursos del futuro de estos niños. Sin embargo, mi querido Luis Manuel, la gente no mira eso. ¿Por qué? Porque hay una redistribución de dineros para acallar las voces. Mire, Luis Manuel, ayer que tuve una reunión con algunos asesores comunicacionales de la capital de la República, estuvimos revisando varios portales y parece ser que esos portales cuyos comunicadores sociales viven en Cartagena y en Turbaco son prácticamente la jefatura de prensa de la administración distrital. Impresionante. Yo le voy a decir, decía Juan Gosaín, que la prensa es un hecho que está perjudicando no solo al periodista como tal, sino a la sociedad. Juan Gosaín, en su época, con una entrevista que le hizo el canal Caracol, lo decía. Y parece que esto no ha sido realmente un beneficio para las facultades de comunicación social en todo el país. No le dan ética, no le dan principios, ni le dan inclusive una materia que puede ser los medios de comunicación al servicio de la sociedad. Es muy triste, mi querido Luis Manuel, que todos los portales, si usted viera, replican exactamente el código comunicacional del indiciado. Y esto es bastante peligroso, porque ya se está jugando con la salud mental del pueblo cartagenero.
0: Ah, bueno, comenzó por un lado y terminó por el otro, Luis Carlos, pero bueno, estamos en este día miércoles, son las 6 de la mañana, 36 minutos, son las 6:36, y hay que estar atentos también, porque esto no es solamente a nivel de la ciudad de Cartagena, sino a nivel nacional, con respecto a la eficiencia energética. Que debemos asumir todos los hogares en Colombia, especialmente en la costa norte colombiana. Y sobre esa eficiencia energética, hay una alerta sobre graves fallas en este nuevo programa que está presentando la CREC. Esta alerta la está haciendo la veeduría Bejuca, porque según ellos, el esquema impondrá recargos que afectan principalmente a los estratos 1, 2 y 3, y los estratos altos terminan capturando los beneficios. Bejucas sostiene que el diseño es matemáticamente regresivo, pues los estratos altos tienen mayor capacidad de ahorro en kilovatios y reciben más beneficios. Además, se basa en un piso obsoleto que ignora las necesidades reales de las familias en climas cálidos como la costa Caribe. Además, la CREC omitió informar el proyecto a la Superintendencia de Industria y Comercio, lo que podría configurarse en una causal de nulidad. Los usuarios de Cartagena y la región Caribe deben estar atentos, deben revisar sus facturas, verificar conceptos como meta diaria o consumo excedente y reportar si tienen algunas irregularidades en su facturación. Esto lo está proponiendo la veeduría Bejuca y se está inclusive hablando de presentar algunos argumentos judiciales frente a las autoridades. ¿Usted cómo la ve, Luis Carlos?
1: Luis Manuel,
0: Sí.
1: precisamente el presidente de la veeduría de la rama judicial, el doctor Eric Enrique Urueta Benavides, ha manifestado que continuará con este proceso, Ya hay un verdadero avance ante la justicia para que las empresas de servicios públicos no abusen de los usuarios. E inclusive yo pienso que la CREC, la Comisión de Regulación de Energía y Gas, inclusive la misma Superintendencia de Servicios Públicos, debe de cambiar estructuralmente sus funciones, porque el país está huérfano del control de las empresas que prestan los servicios básicos como energía, como acueducto, alcantarillado, aseo y la telefonía celular, que entre otras cosas no quieren decir que es un servicio público, pero no está regulado por la Superintendencia de Servicios Públicos, sino por el Ministerio de las Tecnologías y la Información. Sin embargo, el sistema de Internet en Colombia es pésimo y los servicios públicos prestados por cada una de las empresas en las ciudades es pésimo igualmente. Aquí en Cartagena, creo que había en alguna oportunidad una oficina que se llamaba Control de Servicios Públicos, pero no se controlaban ni ellos mismos. Yo pienso que eso no existe. Y si existe, están parasitando a costillas del Estado todos esos funcionarios porque no muestran unas acciones gubernamentales que establezcan la garantía del sueldo que se están
0: Pero te
1: ganando.
0: los mandé al correo. Así es, Luis Carlos, hombre. Definitivamente hay que estar atentos a eso, porque son instrucciones del orden nacional a través de la CREC, pero que de una u otra forma inciden en todos y cada uno de los municipios y distritos del país, y hay que estar atentos. Si es verdad que si uno ahorra, se puede beneficiar y le hacen el descuento, o si usted se pasa, entonces le viene una sanción. Sanción. Casi siempre conociendo a el tipo de facturación de empresas como Afinia, entonces casi siempre no viene ese descuento, sino la sanción. La sanción. Así pues
1: La
0: que.
1: ley 142 de 1944, la llamada de servicios públicos, no contemplan esas situaciones. Eso es un invento de cada uno de las empresas prestadoras de servicios. Entre otras cosas, las acciones para economizar o utilizar el servicio de la mejor forma es que el usuario y la empresa, en un contrato de condiciones uniformes, establezcan el uso racional de todos estos servicios. La energía se puede economizar apagando los aparatos electrodomésticos que no se estén usando, reduciendo el consumo inclusive de luces en el apartamento. Muchas veces las luces aparecen prendidas todo el día. El uso racional del agua. El agua de algunas partes que son residuales y son reciclables, se pueden utilizar para el regido o para el lavado de vehículos. E inclusive en el aseo único y exclusivamente sacar los desechos domiciliarios sólidos al punto en donde lo va a recoger el compactador para hacer su transporte al relleno sanitario. Sin embargo, estas campañas de estas empresas nunca se ven, mi querido Luis Manuel, y hacen objetos sociales que no tienen absolutamente nada que ver, como por ejemplo capacitación a líderes sociales, capacitación a líderes comunales, concursos de baile, concursos de bingo. Entonces, esto no está para las empresas que prestan servicios públicos. Hagan su objetivo social y cumplan su responsabilidad social empresarial con la comunidad en educación cívica
0: Pasa todo el
1: ciudadana
0: mundo,
1: para que
0: pasa todo el
1: establezcan
0: mundo.
1: un uso controlado de todos los servicios.
0: Así es, así es. Estoy de acuerdo con usted en cuanto a esa situación. De acuerdo con usted en cuanto a esa situación. Así pues que son las 6 en la mañana, 42 minutos, 6:42. Este es tu informativo ASB Noticias. Estas son las noticias de Cartagena y todo el departamento de Bolívar. Se avecina ya se anuncia el fenómeno del Niño, aunque hay quienes dicen de que ya estamos en el fenómeno del Niño desde hace algún tiempo, por las altas temperaturas, por los cambios climáticos que se vienen dando, no solo en el país, sino a nivel nacional e internacional. O sea que el fenómeno del Niño prácticamente ya está con nosotros. Por eso, Aguas de Cartagena está tomando algunas prevenciones para que las afectaciones del fenómeno del Niño no sean protuberantes en la ciudad de Cartagena con el servicio de agua potable. Señor John Montoya, usted como gerente de Aguas de Cartagena, coméntenos cuáles son esas prevenciones para no tener inconvenientes con el servicio de agua potable.
2: Quiero confirmarles que desde Aguas de Cartagena mantenemos una vigilancia permanente ante los posibles efectos del fenómeno del Niño y tenemos en marcha un plan de contingencia orientado a mantener la continuidad y la confiabilidad del sistema de agua potable de la ciudad de Cartagena. Todo esto pues en el marco de los anuncios que ha hecho el IDEAM, de las condiciones asociadas al fenómeno del Niño, las cuales pues se estima se alargarán hasta el primer trimestre del año 2027. Ante este escenario, Aguas de Cartagena mantiene activas sus medidas de prevención, monitoreo y preparación para poder responder de manera oportuna a las condiciones que puedan presentarse. Por ello, realizamos permanentemente un seguimiento pues, a las condiciones de la fuente de abastecimiento de la ciudad, los niveles del sistema de almacenamiento, la calidad del agua, todo ello con el propósito de identificar oportunamente cualquier variación y poder activar las acciones contempladas en el plan de contingencia. Ahora es fundamental el uso responsable del agua. Por eso lo que le pedimos a toda la comunidad es que tanto hogares como comercios, empresas, instituciones busquen reducir sus consumos, evitar desperdicios y adoptar hábitos responsables en el uso del agua. Hacemos un llamado especial pues, ante esta necesidad que tenemos todos de cuidar del recurso. Cada litro que ahorramos nos contribuirá a reducir la presión sobre la fuente y a fortalecer la capacidad de respuesta del sistema. Nosotros en Aguas de Cartagena seguiremos monitoreando las condiciones hidrológicas, la calidad del agua y el estado del...
0: Ah, ok. Y el estado en que se encuentran las aguas, especialmente porque en algunos sectores del recorrido del río Magdalena ya se ven bajos niveles, caso de Mompox, caso de Calamar y otros municipios del departamento de Bolívar, y ojalá y no llegue a Gambote, que es de donde se toma el agua para la ciudad de Cartagena. 6:45 PM, vamos a un break de comerciales, ya regresamos con más noticias y comentarios.
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0: 6:50 a.m. Son las 6:50 a.m. Hoy se inicia aquí en la ciudad de Cartagena AndyCom. Es el Congreso de las Tecnologías. Todas y cada una de las empresas que de una u otra forma hacen parte de la tecnología en el país se reúnen en la ciudad de Cartagena a partir de hoy. Don Florentino Borbúa, oiga, usted que conoce algo más de AndyCom, ¿qué nos puede comentar para este año 2026? Tenga buenos días.
14: Muy buenos días a la gran audiencia de ASB Noticias de Colmundo Radio. Bienvenidos a la mejor información en tecnología, negocio y conocimiento de la semana, el Congreso AndyCom 2026 que organiza Sintel. Bueno, vale la pena destacar que este Congreso AndyCom 2026 es el máximo referente en tecnología y negocios de Colombia y América Latina. Este evento AndyCom girará en cuatro temas que son puntualmente: uno, la ciberseguridad, política pública y región, confianza digital y sobre todo la inteligencia artificial y su impacto en las empresas. La Unión Europea será la invitada especial a este gran evento AndyCom 2026. La apertura será hoy a partir de las 8:30 de la mañana. Allí estará el doctor Manuel Martínez Niño, director de AndyCom y Sintel, y el embajador de la Unión Europea, François Reynaud. Este evento será en el Hotel Las Américas y en el Hotel Faranda Collective. Allí, lógicamente, estará el micrófono de Colmundo Radio y de este gran espacio periodístico para informarles oportunamente todo cuanto acontezca en cuanto a conclusiones, debates, reflexiones y novedades en torno a este sector tecnológico. Ahí estará Florentino Borbúa. Bueno, y a propósito, para don Luis Capé. Don Luis Capé. Bueno, le preguntaron una vez al periodista Juan Gozaín que cuál era su mayor reto como periodista de RCN, en la cual les digo: como periodista de RCN, mi mayor reto es con la opinión pública, ya que el periodismo más que poder es servicio, y eso es lo que hacemos en esta empresa a través de la ética periodística, que primero está construir democracia e informar oportuna y responsablemente a los oyentes, y eso es lo que hacemos, dijo Juan Gozaín. Muchas gracias, les informó Florentino Borbúa de la Juaga.
0: Eso lo dijo Juan Gozaín y lo aplicó Juan Gozaín, pero no la empresa, ¿oyó? No la empresa. Hoy día no la empresa. 6:52 a.m. Son las 6:52. Fueron 170 millones de pesos los que reunieron los empleados de Unicartagena para donarlos a los afectados por el terremoto en diferentes regiones de Colombia, con la campaña Un Día por Ellos, donde la Universidad de Cartagena invitó a sus servidores a participar con un día de salario. Un total de 940 empleados realizaron su donación, alcanzando 170 millones en un gesto de solidaridad de la comunidad UDCista, y se hará entrega a las instituciones que vienen adelantando acciones de ayuda humanitaria en el Chocó, Valle del Cauca y otras regiones del país. Así, la Universidad de Cartagena reitera su compromiso con el país en momentos de adversidad, destacando el valor de la solidaridad como un principio que une su comunidad y continúa aportando a la construcción de un tejido social más resiliente a quienes hoy enfrentan este desafío. Así pues, que otra donación de la Universidad de Cartagena para los damnificados del terremoto. Ya al final, Luis Carlos,
1: donaciones en efectivo, mi querido Luis Manuel, las gestoras sociales y primeras damas de los entes administrativos del país desde la Presidencia de la República quieren que se hagan a fundaciones que ellas mismas dirigen. Esta plata se va a perder si hacen esas prácticas. Yo pienso que la auditoría social de todas estas calamidades que le ha pasado al centro y oriente de nuestra querida nación colombiana debe hacerse directamente con personas como la gobernadora de Chocó, la señorita Córdoba Curi, porque lo cierto es, mi querido Luis Manuel, quieren que la plata en efectivo sea directamente consignada en las fundaciones de las gestoras sociales. E inclusive no nos escapamos en el ente parroquial local nuestro, que también se dan ese tipo de prácticas, mi querido Luis Manuel.
0: Permítame presentarle al señor alcalde de la ciudad de Cartagena, quien hace el anuncio de apertura y puesta en servicio de un tramo del Gran Malecón del Mar para este 15 del mes de octubre. Esto dice el señor alcalde.
15: 15 de octubre es la fecha para entregar los dos primeros kilómetros. 15 de octubre. El sitio más especial, y lo tengo que decir, el sitio más especial que va a haber en Colombia frente a una oportunidad que está frente al Mar Caribe, lo va a tener este malecón con una plataforma que se llama el Mirador del Sol. Ahí va a haber zona de integración, zona de juegos para niños, zona comercial, zona de contemplación del atardecer. Y bueno, el sello es la rueda de Cartagena, el Mirador del Sol. Ahí va a estar ubicada nuestra noria. Ya viene viajando a Cartagena, debe estar aquí en unos 35 días. Y comenzamos enseguida la instalación. Esa plataforma la vamos a entregar el 15 de febrero del 2027. Y la terminación del malecón, que es lo que compromete, los cartageneros lo saben y los colombianos, que había un lugar donde había un letrero de la ciudad de Cartagena, toda esa zona que es en el sector de Marbella, y toda la zona de deportes de playa que va a ser en el Cabrero. Mi intención es que en el cumpleaños de la ciudad, el primero de junio del año 2027, entreguemos los 6 kilómetros de malecón para el disfrute de todos los cartageneros, los colombianos y los visitantes del mundo. Así que esto tiene fecha, esto tiene plazos, y ahí estamos encima para que todo pueda salir bien.
0: Ah, bueno, fíjese, Luis Carlos, Malecón del Mar, 6 kilómetros de diversión. Y oiga, ¿por qué es el mismo alcalde el que habla superlativamente de lo que está haciendo y no espera que sean las personas las que den un concepto acerca de lo que están recibiendo?
1: El alto grado de narcisismo, mi querido Luis Manuel. Y ya, como si fuera poco, esos narcisistas que no solo se enamoran de su propio cuerpo, ellos ven reflejado en personas del mismo género el cuerpo de ellos.
0: Ah, bueno, lástima del tiempo por hoy, no es más. Invitación cordial para que mañana nuevamente estén con nosotros a partir de las 6 de la mañana con las noticias de Cartagena, Bolívar y toda la costa norte colombiana. Manix Fuentes en la parte técnica, Luis Carlos Pérez Carmona. Ah, permítame saludar aquí también a Luis Movilla, allá en los transmisores. Y este servidor Luis Manuel Madero Mariaga les decimos mil gracias. Cuídense mucho, pórtense bien. Nos vemos y escuchamos mañana, pero no se me vayan de la sintonía porque vienen las noticias nacionales e internacionales con los comentarios de rigor en ASB Noticias.
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18: Una situación en que el aumento de temperaturas genera procesos de evapotranspiración y se nos empiezan a evaporar también parte de estos cuerpos hídricos que hoy día nos abastecen, disminuyendo los niveles y generando obviamente desabastecimiento.
19: Pues doctor Carlos Emilio Gutiérrez, subdirector general de la Fundación y Ordenamiento Ambiental CAR, le agradezco mucho esta conversación con nosotros.
18: No, a ustedes por la invitación y el mensaje entonces a estar alertas, a ser conscientes de la situación que estamos ya viviendo y sobre todo a que todos tengamos que aportar y todos debemos aportar a este ejercicio si no queremos que los impactos sean mayores. Muchas gracias.
19: A usted, doctor Carlos Emilio Gutiérrez, dije fundación, es planeación, ¿no, Germán? Corporación Autónoma Regional. Cuando se vuela por instrumentos, se vuela por instrumentos, señor.
20: Subdirector, permítame una pregunta un tanto al margen.
19: Ya se fue.
20: ¿Ya fue? Pedí,
19: sí. ¿Qué iba a preguntar, Germán, para yo saber?
20: Preguntar cuál es la posición de la CAR sobre las APA.
19: Uy, ¿eso qué es APA, Germán?
20: Las áreas de protección para la producción de cultivos. La controversia que hay entre el gobierno saliente y el gobierno entrante.
19: Ya sé por dónde va. Ah, qué lástima, Germán. Nos queda una muy buena pregunta. 6:59 PM, estamos en ASB Noticias 6 AM.
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19: 7:00 AM, estamos aquí en ASB Noticias 6 AM. John Freddy, ¿usted le tocó racionamiento ayer?
22: No, señor. El sector donde yo vivo no entra en racionamiento. Son barrios más altos de la ciudad de Medellín, Andrés.
19: Pero ayer dicen que Medellín ahorraron cantidad de litros por segundo, ¿no?
20: Pero empezó el lunes, sí. ¿Verdad, John Freddy?
22: Señor.
20: Empezó el lunes.
22: Sí, empezó el lunes. Empezó el lunes en algunas comunas que pues las dijimos acá, incluyendo La Candelaria y varios de estratos más populares en la ciudad de Medellín y más altos, como precisamente Manrique y sus alrededores, donde ha sido, pues, digamos, positivo. Incluso lo decíamos, que algunos medios han entrevistado ciudadanos que dicen que la medida la adoptan con positivismo, pues pese a que no quieren vivir un racionamiento en la otrora época del presidente Gaviria, donde decía, colombianos, bienvenidos al oscuro.
19: Era el futuro, hombre.
22: Ah, era el futuro.
23: Por Dios, Dios mío. Ese señor no tiene control, Andrés, definitivamente.
19: No, el único que controla la consola ya, el resto es incontrolable. Sí, tiene nada más. Bueno, ya está el comunicado de Millonarios, ¿verdad? Una noticia que sorprendió a todo el mundo ayer.
23: Pero Andrés, explíqueme por qué.
19: No, si yo supiera la explicación, se la diría. No tengo ni idea. Yo fui a la fuente y pregunté y me respondieron lo siguiente, y le puedo mostrar. Andrés, buenas noches. Discúlpeme, no lo había podido responder. Se imaginará el boleo. Así me respondió la fuente. Ya, ¿qué más hago?
2: Claro, claro, claro.
19: O sea, la fuente hoy, lo que se dice es que por la mañana hubo una reunión. El técnico estaba en el hotel y fueron allá y terminó todo. Eso venía mal.
2: Pero desde hace mucho tiempo.
19: Eso venía mal. Yo voy a decir algo y lo digo con responsabilidad. Pero a nadie se le ocurre mandar a Macalister Silva a la tribuna. Y a él se le ocurrió el partido pasado mandar a Macalister a la tribuna.
4: Hombre, eso es lo que, o sea, esa fue la gotica. Eso fue la gotica que rebosó la copa.
19: No sé, no me ponga palabras en mi boca que yo no he dicho, señor. Sí,
4: no, le pregunto. No, no, no, entonces, le pregunto.
2: No puede interpretar que si hay intocables.
19: En todos los equipos hay intocables, Alejandro.
4: En todos los equipos.
2: No, pero hay unos que son intocables, pero no ejercen la autoridad más que el técnico. En este pareciera que sí.
4: Vaya, sí. Usted siente a Torres o a Rodallega en la tribuna.
2: No pasa nada, a Rodallega lo han sacado.
4: Pero vaya, siéntelo en la tribuna.
2: Curioso es otra cosa, pero que mande más que el técnico.
4: Vaya, siéntelo en la tribuna y me cuenta qué pasa.
19: Lo cierto del caso es que es más fácil cambiar 5 que cambiar 25. 5 me refiero al cuerpo técnico, ¿no?
4: Al cuerpo técnico, claro. Técnico y sus asistentes, así es.
19: ¿Cómo dice el comunicado? ¿Lo puede poner Alejandro, si es tan gentil?
2: Sí, señor, acá sí, lo tenemos.
19: Por favor, ¿qué dice el comunicado?
2: El comunicado que sacó ayer Millonarios sobre las 7:50 de la noche. Dice, Millonarios FC informa que el profesor Fabián Bustos no continuará como entrenador del equipo profesional.
19: ¿A qué hora fue ese comunicado, Alejandro?
2: 7:49 de la noche.
19: Y mire la hora que me están respondiendo a mi Alejo. 8:34.
2: Media horita después.
19: Sí.
2: La que dice, Millonarios quiere expresar al profesor Bustos y a su cuerpo técnico su más sincero agradecimiento por su profesionalismo, esfuerzo, dedicación y calidad humana durante su etapa al frente del equipo. A partir de este momento se iniciará el proceso para designar a su sucesor con el objetivo de continuar trabajando con la máxima ilusión y responsabilidad.
19: Ese comunicado sale a las que me
2: 7:49 de la noche.
19: Y se dice que el tema fue por la mañana, ¿no?
2: Sí. Antes del mediodía, según lo que se presume, ya le dijeron a él que no continuó.
19: Ahora, la pregunta es, ¿él renunció o lo sacaron? Parece que lo sacaron.
2: Sí, lo sacaron. De hecho, en el comunicado nunca dicen...
19: Hay una comunicación que le dio una entrevista el técnico Bustos al tiempo y él dice, no me lo esperaba, me sorprendió, pues también de entender que sí lo votaron, ¿no?
2: Sí, lo sacaron.
19: Me sacaron, dijo.
2: Y argumentan que es por el tema de que no convencía su fútbol.
19: Ay, pasó algo más.
2: ¿Sabes? Sí, a mí también me parece que algo pasó.
4: Sí, las cosas.
19: Pasó.
2: No lo sacaron en el momento de crisis cuando quedó eliminado de Copa Sudamericana.
19: Exactamente.
2: Y ahora sí.
4: Exactamente.
19: Doctor Luis Fernando Niño, gracias por atendernos otra vez y saludarlo de nuevo en ASB Noticias. ¿Cómo le va?
5: André, buenos días para usted y para todos los oyentes en el país que nos escuchan. Muchas gracias.
19: Estamos hablando con el alto consejero para la paz en el norte de Santander. Déjeme arrancar por esto, doctor Luis Fernando. ¿Usted alcanzó a estar ayer en ese Consejo de Seguridad o no? ¿No lo invitaron?
5: No, efectivamente fue un Consejo de Seguridad en donde estuvo el presidente de la República, la cúpula militar. Muy hermético, por supuesto, por los mismos temas a tratar. Sin embargo, estuvimos ahí en permanente comunicación con las personas que estaban solicitando información frente a lo sucedido en la noche anterior.
19: Frente al tema de estas palabras del señor presidente, dice, se acabó la asociación criminal. No vamos a permitir que ningún mandatario se alinee con los bandidos, porque lo vamos a hacer pagar con total decisión. Él estaba muy molesto porque no estaba el gobernador de Santander ni el alcalde de Cúcuta. ¿Usted qué sintió después de esas palabras, doctor Niño?
5: No, pues obviamente el norte de Santander hay varios factores a evaluar. Primero es que por más de 60 años los actores al margen de la ley han hecho presencia en este territorio. En los últimos 20 años han tenido una hegemonía mucho más territorial, han crecido en un 232% según la Fundación Ideas para la Paz. Hacer gobernanza y gobernabilidad desde los territorios con actores armados es muy complejo. Y por supuesto, aunque no mencione nombres directamente abierto, que ya si tendría alguna acusación directa contra algún mandatario, ya sea seccional o regional, pues obviamente debe acudir a las instancias propias para la investigación. Pero por supuesto que es muy complejo, porque recuerde usted que los últimos 4 gobiernos existió la posibilidad de abrir caminos de diálogos de paz. Así, entonces, allí pues los gobernantes, tanto locales y seccionales, tuvieron que crear iniciativas de paz. Ejemplo, pues la propia Comisionatura de Paz, como que yo regento en este momento. Sin embargo, las políticas cambiaron y obviamente cambian las visiones y hay que ajustarse a estas nuevas cosas. Pero ya si hay algún tipo de vinculación directa, debe hacerse ante autoridad competente.
19: Germán René Jiménez.
20: Consejero, una cosa es, un asunto fue el atentado que ocurrió y otra es el atentado que se frustró. ¿Qué sabe del segundo, el atentado que se frustró?
5: Sí, esta madrugada en zona rural de Agua Clara se percataron de un vehículo. Al comprobar que el vehículo era robado, se aplicó el debido protocolo. El canino arrojó, según información del presidente del Ministerio de Defensa, que iba positivo para explosivos, y logró ser desarticulado antes de que ingresara a la ciudad de Cúcuta. Agua Clara está a unos kilómetros de la entrada de la ciudad de Cúcuta, hace parte del área metropolitana. La ciudad está pues en alerta con todos sus municipios del área metropolitana: San Cayetano, el Zulia, Los Patios, Villa del Rosario y Cúcuta, Puerto Santander. La mayoría de estos municipios, todos fronterizos con Venezuela y, por supuesto, todos con presencia de organizaciones al margen de la ley.
19: Doctor Luis Fernando, ¿usted se enteró de algo de que en verdad en el helicóptero que llegaba el presidente Abelardo de la Espella hubo intento de atacarlo con armas de largo alcance? ¿Se enteró usted de eso?
5: Bueno, nos enteramos por los medios de comunicación, sin embargo sí hubo una evacuación distinta de movilidad, pero hay un antecedente bastante complejo y recuerden que aquí hubo 2 atentados contra el presidente Iván Duque en el aeropuerto Camilo Daza de Cúcuta. Incluso uno de ellos impactó la aeronave por un francotirador en el aeropuerto, aeronave helicóptero, donde se desplazaría el presidente Iván Duque en su momento, ¿sí? Entonces, esta versión comenzó a correr ayer, por eso fue aún más hermético el Consejo de Seguridad, y lo que sí cambió fue la movilidad del señor presidente y la planeación estratégica para su evacuación por motivos de seguridad.
19: 2 policías graves y una persona que fallece, que era de nacionalidad venezolana, y a uno de esos 2 policías tuvieron que quitar de su cuerpo una pierna. 9 civiles sí, heridos y destrucción de casi más de 80 viviendas y negocios. Eso es lo que deja un carro bomba en los patios, doctor Luis Fernando.
5: Una situación muy difícil, ¿no? Voy a hacerle un breve recuento. Hace 20 días atacaron al comandante de la estación de policía de Puerto Santander. Afortunadamente el blindaje del vehículo permitió que él y su escolta sobrevivieran. A los 2 días fue atacada la caravana del comandante de policía de todo norte de Santander, lo que llamamos J1 de Nor. A los 3 días fue bombardeado el comando de policía del departamento norte de Santander, en pleno centro de la ciudad de Cúcuta, de uno de los centros comerciales más importantes de la ciudad. Y pues obviamente ahora este ataque a la estación de Los Patios, sin contar que al mismo tiempo en una sola noche hostigaron la estación de policía de Petrolia, Campo 2 y Campo Giles en el Catatumbo en una sola noche, y al mismo tiempo también fue atacado el Carmen Norte de Santander, Guamalito y Convención. Todos estos actos se los ha atribuido ya con comunicado público el Ejército de Liberación Nacional. Entonces, lo que estamos aquí es en una afronta posiblemente que va a ir aumentando a medida que vaya pasando el tiempo. Y obviamente lo que se decidió ayer en el Consejo de Seguridad es aumentar el pie de fuerza y combatir, dijo el presidente, por la razón o por la fuerza, la doblegación de estos grupos armados.
19: Usted nos acaba de hacer un recorderis de lo que pasó en los últimos días. La verdad, Norte de Santander está muy complicado, doctor Luis Fernando.
5: Pues aquí siempre lo hemos dicho, es una, sí, porque también pasaron muchas cosas. Es que dejamos que se avanzara en todo esto con

0: teoría de paz. Por lo tanto, no hay ninguna forma de poder mirar canales humanitarios. Segundo, se levantaron todas las mesas de diálogo por decreto presidencial, por lo tanto, no hay ningún tipo de negociación. Tercero, la orden es sometimiento o dar de baja en el orden constitucional a estas personas, lo cual entonces resumir que eso complica cualquier acción que vaya encaminada a la búsqueda, pues, digamos, de una forma o una salida negociada al conflicto. Entonces, viendo ese panorama, pues obviamente y conociendo el norte de Santander, sabemos que hay que prepararse es para temas humanitarios, temas como desplazamiento forzado, por supuesto, los grupos armados, además de todo esto, siguen en combate. Recuerden ustedes que ya llevamos 20 meses en el Catatumbo con una guerra que no para, con utilización de drones, y pues a eso hay que pues ahora hacerle todo frente a lo que la fuerza pública va a actuar. Así que tranquilidad como tal para la oficina, complicado dar ese parte, pero pues lo que hay es lo que acabo de narrar.
1: Yo, Freddy López, en la ciudad de Medellín.
2: Doctor Niño, ¿usted cree que la suspensión o deterioro de los procesos de diálogo con grupos armados está teniendo algún efecto sobre la seguridad del norte de Santander?
0: Perdón que se cortó la llamada, ¿no? Se me perdió la pregunta.
2: Tranquilo, le repito. ¿Usted cree que la suspensión o el deterioro de esos procesos de diálogo con los grupos armados está teniendo algún efecto sobre la seguridad del norte de Santander en este momento?
0: No, no, no, no. Yo creo que ya 4 años de diálogo fueron suficientes en cuanto que debieron haber mostrado unos avances. Debió haberse dado los avances en cuanto, por ejemplo, las zonas de ubicación temporal, el desarme, todo eso. Nada de eso se dio. A la fecha de lo antiguo gobierno, no tuvimos la visita nunca de lo que llamaban en ese momento Alto Comisionado para la Paz de Colombia. Entonces, digamos que el norte de Santander, pues en ese tema no avanzó como se avanzarían quizás en otras regiones que desconozco a profundidad cómo le terminó de ir a la zona de Comuneros del Sur, en Nariño, o cómo fue la zona de ubicación temporal en Putumayo. Pero en lo que respecta a norte de Santander, los avances fueron de cero, se recrudeció el conflicto y por supuesto las consecuencias son las que estamos viendo hoy. Así que ya hoy no hay ninguna forma de diálogo ni de poder pacificar por esto por vía de razonamiento, sino queda la vía de la confrontación.
1: Y cierro con la ciudad de Cartagena, Luis Manuel.
3: Muy buenos días para usted, Andrés. Buenos días para todos los compañeros en Colombia. Doctor Luis Fernando Niño, dos preguntas. ¿Podrían considerarse los pronunciamientos del presidente Abelardo de la Espriella provocativos para estas retaliaciones de los grupos al margen de la ley? Y por último, casi siempre cuando suceden estos accidentes, se indemniza a los familiares de las personas que mueren o son lesionadas. Y podría reclamarse también por parte de Venezuela, por ser un ciudadano venezolano el que falleció en este atentado.
0: Bueno, lo que ayer se manifestó frente a ese tema es que la Alcaldía Municipal de Los Patios va a hacer, por supuesto, el debido censo de las personas afectadas.
1: Se nos
0: Siendo de
1: cayó.
0: ese censo es la Alcaldía Municipal. Es que, me escuchan, es que voy andando, entonces la
1: No,
0: comunicación está
1: sí,
0: entrecortada.
1: no se preocupe, él estamos escuchando, doctor Niño.
0: Bueno, entonces la Alcaldía de Los Patios es el primer respondiente de las víctimas de lo que ocurrió en cuanto a material y en cuanto a indemnización. Una vez la Alcaldía de Los Patios no logre o se terminan los recursos, pasa a la gobernación del departamento con ayudas subsidiarias y luego a la nación. Ese es el a la ruta. Frente al ciudadano venezolano, pues Migración Colombia y demás debe clarificar las condiciones en cuales se encontraba él en el país, si era de manera legal o no, y de allí pues tomar las diferentes decisiones. Eso es lo que se ajustó ayer

0: en esas conversaciones que se han estado teniendo.
1: Doctor Luis Fernando Niño, y está ya para cerrar y la parte humana, ¿cómo está su seguridad?
0: Pues imagínese usted cómo está esto aquí, complicadísimo. Pues uno no sabe ahora de qué posición están cada uno, y obviamente fueron años de trabajo por la búsqueda de una salida a este conflicto, se recrudeció, entonces ahora viene una respuesta obviamente de ofensiva, y obviamente los actos como los que vimos antenoche en los patios pues van a seguir ocurriendo, ojalá que no, porque nuestra fuerza pública logre controlarlos, y pues una situación muy compleja para todos.
1: Bueno, pero fíjese que anoche ya alcanzaron a desactivar un carromba también, ¿no?
0: Sí, eso se lo debemos a policía y ejército que están trabajando de manera conjunta aquí en el norte de Santander. Yo creo que de hacer un plan de consolidación más estratégico en el territorio se puede alcanzar el objetivo.
1: Doctor Luis Fernando Niño, consejero de Paz del Norte de Santander, le agradezco mucho esta conversación, 20 minutos, de pronto me pasé un minuto, le agradezco mucho.
0: No, muchas gracias a usted y un saludo a todas las ciudades del país con las que conversamos. Muy amables.
1: Muy amable. Estamos aquí en ASB en los días 6 AM, situación absolutamente difícil en Santander. ¿Vio el recorrido que nos hizo, Germán?
2: Sí.
1: Pasó esto, pasó esto. Paso esto.
2: Andrés, una pregunta. ¿Le escuché a usted que ni el gobernador ni el alcalde estuvieron en ese Consejo de Seguridad?
1: Sí. Ese consejo es el, no. Es que por eso el presidente les dijo lo que les dijo. A mí sí me parece grave eso que dijo el presidente. Yo lo voy a volver a repetir.
2: Gravísimo.
1: No, es que es gravísimo porque él dice que cuando triunfan, se lo voy a leer de manera textual y luego le dejo escucharlo. Le voy a pedir el favor a Tatán que volvamos a poner ese audio que está un poco. Como el sonido, no es el sonido de consola, sino el sonido ambiente, ¿verdad? Lo que él dice, Andrés, es muy fuerte. Es que él dice, se acabó la asociación criminal. No vamos a permitir que ningún mandatario se alinee con los bandidos, porque los vamos a hacer pagar con tal decisión.
2: ¿Ah? Con total. Y con la vehemencia que lo dijo, ¿no? Además.
1: Sí, no, sí fue muy fuerte. Escuchemos. 7:22 a.m, vamos a escucharlo. Sí, Andrés, no estuvo ni el gobernador, que le correspondía, ¿no, Germán?
2: ¿Tenían que estar ahí?
1: Ni el alcalde de Cúcuta.
3: El alcalde estaba en Bogotá, ¿no?
1: El alcalde estaba en Bogotá, pero hay una cosa, Alejandro. El presidente tenía la ¿cómo se llama? La posesión de los magistrados del Consejo Nacional Electoral. El hombre lo hace por la mañana y arranca a hacer las cosas. Bueno.
3: Bueno, también lo que pasa es que el presidente tiene exclusividad en transporte. No sé si el alcalde.
2: ¿Y qué hacía? ¿Y qué hacía el alcalde en Bogotá horas después del atentado de Cúcuta?
1: No, seguramente las agendas. Acuérdense que el atentado fue por la noche, 11 y algo.
3: No se tenía
1: previsto. Él se vino en el último vuelo, estaba ayer acá. Pero sí, usted debe volver rápido, ¿no?
3: Sí, eso sí es cierto.
1: Se tiene que.
2: Es más, si debe tomar un avión alquilado o alguna cosa, un servicio privado.
1: No, es que tiene.
2: Es terrible.
1: Debió estar. Esto fue lo que dijo.
4: Aquí nadie se arregla. Y aquí nadie se acobarda. Los vamos a combatir y vamos a liberar este departamento de la violencia por la razón o por la fuerza. Cuando los bandidos están ganando es porque están asociados con el gobierno. Y aquí se acabó esa asociación criminal.

0: que el alcalde de la ciudad, el doctor Dumek Turbay Paz, está anunciando la apertura de uno de los tramos del Gran Malecón del Mar. Gran Malecón del Mar, una obra suntuosa que se viene adelantando al margen del Mar Caribe aquí en la ciudad de Cartagena. Esta obra viene siendo también apoyada en lo que se conoce como el proyecto de protección costera y será para adelantar diversiones especiales para los cartageneros y turistas. El Gran Malecón del Mar ya da apertura a su primer tramo. De los 6 kilómetros, serán 2 los primeros en aperturarse. Esto dice el señor alcalde. Su
1: primer tramo. De los 6 kilómetros,
2: 15 de octubre es la fecha para entregar los 2 primeros kilómetros. 15 de octubre. El sitio más especial, y lo tengo que decir, el sitio más especial que va a haber en Colombia frente a una oportunidad que está frente al Mar Caribe, lo va a tener este malecón con una plataforma que se llama el Mirador del Sol. Ahí va a haber zona de integración, zona de juegos para niños, zona comercial, zona de contemplación del atardecer. Y bueno, el sello es la rueda de Cartagena, el Mirador del Sol. Ahí va a estar ubicada nuestra noria. Ya viene viajando a Cartagena, debe estar aquí en unos 35 días. Y comenzamos enseguida la instalación. Esa plataforma la vamos a entregar el 15 de febrero del 2027. Y la terminación del malecón, que es lo que compromete, los cartageneros lo saben y los colombianos, que había un lugar donde había un letrero de la ciudad de Cartagena, toda esa zona que es en el sector de Marbella, y toda la zona de deportes de playa que va a ser en el Cabrero. Mi intención es que en el cumpleaños de la ciudad, el 1 de junio del año 2027, entreguemos los 6 kilómetros de malecón para el disfrute de todos los cartageneros, los colombianos y los visitantes del mundo. Así que esto tiene fecha, esto tiene plazos y ahí estamos encima para que todo pueda salir bien.
0: Otro sitio que visitar en la ciudad de Cartagena, el Gran Malecón del Mar. Andrés.
3: 7:30 a.m, Andrés Muñoz en Cali.
4: Sí, Andrés, y precisamente el ministro de Vivienda, el señor Jaime Beltrán, estuvo ayer en la ciudad de Cali y se estuvo también reunido haciendo un recorrido con el alcalde Alejandro Deder del barrio Cuarto de Legua. Para mí, el barrio más afectado en el terremoto del 10 de agosto. Aquí está el video.
5: Este y La Flora, o sea que hay 22 edificios evacuados, solo en Cuarto de Legua. Aquí había 33 inquilinos, entonces digamos, nosotros les podemos ayudar con el apoyo económico. ¿Cuál es el tema? Perdieron todo. Es decir, perdieron la nevera, perdieron la ropa, perdieron, pues obviamente las memorias, pero perdieron los muebles, perdieron todo. Porque perdieron, anda y reemplazar la nevera, ¿sí me entendés? Entonces, o la lavadora y la secadora, el horno. Entonces, ver, ese también son algunos de los tipos de ayudas que necesitamos aquí, pues que no son evidentes en una calamidad. Claro que sí.
6: Muchas gracias por su visita.
5: Claro que sí, muchas gracias.
6: Dios lo bendiga, me encanta saludarlo.
5: Lo mismo, ¿viste? Aquí seguimos dándole, ¿viste? Gracias. Pero aquí ya tenemos policía permanente. Muchas gracias, Oyo. Dios lo bendiga. Porque demolerlo es la parte fácil, listo, y qué va a pasar con todas las familias de aquí. Es decir, que esté planeado todo por delante para que el dolor sea lo menos.
6: Pero lo importante es llegar ya con soluciones. Ya estamos en la etapa de la reconstrucción.
5: Más joven, ¿bien o no? ¿Cómo está? Ah, bueno.
7: Alcalde, es un placer. Sí. Y es un honor servirle a esta ciudad.
5: Muchas gracias, hermano. Dios te bendiga. Gracias.
4: Ay, Dios mío, esas imágenes son muy dolorosas, Andrés, oyentes de ASB Noticias, porque ese barrio, Cuarto de Legua, para que ustedes se hagan una idea, en la ciudad de Bogotá, es un barrio muy parecido, por ejemplo, a Nicolás de Federman, cerca del Estadio El Campín. Y obviamente ver cómo esos edificios están a punto de caerse, otros que es como si hubiera sido hubieran caído bombas de aviones, pues, a este barrio es muy doloroso para nosotros los caleños. Y más cuando por alguien, obviamente en la ciudad de Cali, haya vivido en algún momento en su vida en ese barrio, duele, duele mucho, Andrés.
3: Esa es la situación que se vive en el departamento del Valle del Cauca, y eso que faltan 450 municipios por ver, ¿no? Vemos a la ciudad de Cali, vemos a la ciudad

0: Pereira, vemos a la ciudad de Armenia, vemos a la ciudad de Manizales y los otros municipios donde están todas las iglesias que tienen que tumbar la cúpula, ¿cómo está el resto del país? Germán Jiménez, noticia en su miniatura de hoy, ¿cómo la tituló?
1: Pues para el día de hoy tuvimos, como siempre, como de costumbre, tres temas. El primero, todo lo que hemos venido hablando sobre las reacciones del presidente de la República al atentado en Cúcuta, pues no solamente el presidente, sino de las autoridades en general. En segundo término, titulamos sobre la reactivación de las órdenes captura sobre algunos terroristas, decisión que tomó la Fiscalía. Y también mencionamos lo que se está diciendo y lo que se dice en torno a la moción de censura a Mindefensa.
0: 7:33 a.m. estamos en ASB Buenos Días 6 a.m. Noticias en el departamento de Risaralda y me voy. No sabe cómo me da gusto saludarlo, doctor Renato.
2: Andrés, muy buenos días para ti, toda la mesa de trabajo, los oyentes. A mí también me da mucho gusto escucharlo ya de pronto en unas circunstancias un poco mejores.
0: La última vez que hablábamos, usted iba corriendo comprando una estufa de gas porque no había luz. O era al contrario, era de luz porque no había, al contrario, ¿cierto?
2: Era una estufa, una eléctrica, sí, porque pues afortunadamente tenemos paneles solares y teníamos luz, pero porque gas no había en la ciudad.
0: ¿Cómo le acabo de ir, doctor Renato? Después ya han pasado 20 días. ¿Cómo está usted?
2: Sí,
0: ¿cómo está su familia?
2: Pues bien, ya uno ya ha tratado como de superar mucho esto porque realmente los primeros días uno no duerme, siempre se mantiene estrés, zozobra. Ya la ciudad está un poco pues más dinámica. Cabe anotar de que están haciendo muchas demoliciones ahí, centenares de inmuebles que tienen que tumbar. El centro todavía está cerrado, está prácticamente cerrado, pero la administración pues está adelantando todo lo que tienen que hacer. Ya otra vez nos vamos como dinamizando un poco, pero bien, ahí vamos saliendo adelante con toda esta situación.
0: Doctor Renato, usted sabe que tiene nuestra solidaridad. Esperamos que esté en paz. Que vivió, no se vuelva a repetir, ojalá nunca en la vida.
2: Sí, esperemos que no, pero aprovecho este espacio para invitar a todos los oyentes que están en Colombia y por fuera de Colombia para que no dejen de visitarnos, como destino turístico. Aquí siempre los vamos a recibir porque aquí, recuerde Andrés, que aquí nadie es forastero y los vamos a recibir con los brazos abiertos para que nuestra economía, pues, nuevamente se dinamice y salga adelante.
0: Aquí, no, así no llegamos a ningún Pereira, doctor Renato.
2: Exacto.
0: La puja, lo que es, uno no puede, y lo digo con un conocimiento de causa sobre una región que quiero mucho, y es la pujanza de ustedes, los pereiranos, que han hecho cosas a punta de pico y pala.
2: Exacto,
0: no, esto no les va a quedar grande.
2: Así fue.
0: Esto no les va a quedar
2: así
0: grande.
2: Fue.
0: Bueno, doctor Renato, ¿usted me puede ayudar con una cosita? Chiquita, no es mucho. ¿Cómo es que una fiscalía se espera 3 años y algo más para llamar a la señora Laura Sarabia? ¿Por qué no lo hizo desde ese mismo momento? ¿O es que se pueden demorar mucho las investigaciones?
2: Investigación. Muy buena pregunta, Andrés. Les voy a explicar de manera clara y concreta en términos generales. Yo tengo procesos, investigaciones que tienen 13 años sin que la fiscalía tome decisión. No le podemos echar la culpa al fiscal, sino al mismo sistema que está absolutamente colapsado, entre otras cosas. El caso de la ex embajadora Laura Sarabia, funcionaria de presidencia que todos bien conocemos, tiene varias particularidades y en especial la siguiente, que de esos hechos se desprendieron 3 investigaciones, por llamarlo de alguna manera. Uno, recordemos que hubo unas chuzadas, unas interceptaciones ilegales donde ya condenaron pues a unos funcionarios de policía. El otro, que es el que nos atañe, el de Laura Sarabia por constreñimiento y otro delito. Y otra situación, la denuncia que ella presentó o que se presentó por la pérdida del dinero. Resulta que esta imputación que se pretende celebrar el próximo 14 de septiembre es producto no solamente de un recaudo de pruebas, sino también de un testimonio muy especial de un capitán de la policía llamado Oscar Leandro Mojica, que durante este lapso de tiempo, estos años que han pasado, decidió suscribir o acogerse a un principio de oportunidad para declarar en contra de la ciudadana Laura Sarabia y otras personas pues, que al parecer participaron en estos hechos. Entonces, no es que de pronto la fiscalía se haya demorado 1, 2, 3 años, sino que la recolección, o sea, en sus momentos de investigación se van recaudando pruebas y es allí cuando la fiscalía, a pesar de que han pasado pues, varios años, la fiscalía determina que debe imputar a esta ciudadana.
0: 7:38 a.m. Germán René Jiménez, lo escucha el doctor Renato Marina.
1: Doctor Marín, ¿era tan poco sólido el preacuerdo que finalmente se cayó?
2: A ver, el preacuerdo con algunos de los que ya venían atrás imputados, procesados.
1: Sí, es cierto.
2: A ver, no, porque es que hay varias circunstancias. A ver, eso es como una pirámide para esquematizarlo de alguna manera. Entonces, inicialmente participaron funcionarios de policía judicial, participaron funcionarios de la Policía Nacional encargados pues de la seguridad de esta ciudadana y al final del día pues llegan hasta la cúspide que sería Laura Sarabia. Entonces, para cada una de estas personas pues las pruebas no tienen que ser las mismas. Obviamente hay elementos de prueba de carácter documental, testimonial, videográfico, que determinan la responsabilidad de cada uno, la responsabilidad es individual. Y en el caso concreto, si se hicieron preacuerdos, para poder suscribir un preacuerdo y que el juez lo legalice, tiene que existir un mínimo probatorio. Es decir, el juez no puede aprobar un preacuerdo si no existe prueba que determine efectivamente la responsabilidad de la persona que va a preacordar. Entonces, ostensiblemente, tendría que haber existido prueba suficiente, más allá de toda duda razonable, para poder que esos preacuerdos que se celebraron el juez los aprobara. Y en el caso concreto, este ciudadano, este capitán de la policía Mojica, fue que en últimas decidió colaborar con la justicia, le dan aplicación de un principio de oportunidad y es quien va a declarar en contra de Laura Sarabia y otro funcionario de la Policía Nacional de apellido Feria.
0: Fíjese que ese señor Feria lo nombraron, ¿se acuerda? Cónsul en Estados Unidos y Estados Unidos lo devolvieron.
2: Sí.
0: Usted tiene en la mente los dos cargos que le van a... Estoy revisando mis apuntes y no salió Ricardo, no entiendo por qué. Usted tiene claro las dos,

0: porque considero que ese va a ser el segundo juicio más importante en el país, por lo menos por ahora, después del de Álvaro Uribe Vélez, a ver cómo se va a desatar esta situación, porque recordemos que el caso de Álvaro Uribe Vélez, pues son unos delitos que de cierta connotación no son con unas penas tan altas, y lo mismo este, mire que aquí las penas, como lo hemos analizado, son penas bajitas, pero es un caso realmente de mucha connotación por la calidad de la persona que va a ser imputada.
1: Doctor Renato, voy a las ciudades. Cali, Andrés Muñoz.
2: Doctor Marín, y hablando un poco de ese principio de oportunidad, ¿todavía es viable? ¿Qué se buscaría con ese principio de oportunidad? ¿Esos 100 millones de pesos están claros de dónde venían o a quién pertenecían? ¿Por qué Laura Sarabia tenía esa plata en su casa?
0: Bueno, ahí se me entrecortó Andrés, buenos días. Es que el principio, ese fenómeno de los 100 millones es lo que yo explicaba inicialmente, que sea, esa fue otra línea de investigación, ¿cierto? Realmente el principio de oportunidad se dirige a señalar la participación y responsabilidad que aparentemente tuvo Laura Sarabia en los hechos, ¿sí? Entonces, ¿qué instrucciones dio ella? ¿A quién le dio las instrucciones? ¿Cuándo? ¿De qué manera le dio las instrucciones?

0: O sea que la fiscalía primero está en términos para formular imputación y no hay riesgo de prescripción. Y segundo, reitero, pues decidió el fiscal del caso, pues con base en esos elementos de prueba, considera y determina de que puede lograr demostrar en un juicio la responsabilidad de Laura Sarabia.
1: 7:50 a.m. John Freddy López en la ciudad de Medellín.
2: Doctor Renato Marín, ¿qué declaraciones debería hacer Laura Sarabia públicamente mientras continúe la investigación?
0: John Freddy, a ver, eso hace parte también de la estrategia de defensa, ¿cierto? Por ejemplo, voy a poner un ejemplo, el ejemplo que puso Andrés hace un momento, donde el presidente aseveró de que mire, que él le dijo que dejara eso quieto por esto y lo otro. Porque todas esas declaraciones, aseveraciones que se hacen ante medios de comunicación o ante el público pueden ser contraproducentes. Yo tengo entendido que esta ciudadana ha sido muy corta en sus manifestaciones públicas, pues atendiendo la asesoría de su cuerpo, de su equipo de defensa. Cualquier situación podría ser utilizada en su contra. Yo he visto en procesos penales donde, de hecho, los fiscales llevan entrevistas a medios de comunicación como medios de prueba para impugnar credibilidad en procesos donde los acusados dicen una cosa a los medios y después en las audiencias o dentro del proceso dicen otras. Considero de que es una buena estrategia guardar silencio y que sea la justicia quien determine con base en lo que se practique dentro del proceso la responsabilidad o no.
1: 7:52 a.m. Mire, doctor Renato, yo le voy a hacer no un cuestionamiento, sino una reflexión que usted me ayuda a hacerla. Sale la señora Laborde, que fue la fiscal en el caso de Nicolás Petro, y dice: es que la fiscal me llamó y me dijo que cambiara el lavado de activos por enriquecimiento ilícito, ¿qué tal? La pregunta es: ¿en qué estamos? ¿En qué está la justicia? ¿En qué podemos tener como justo, o qué podemos entender como justo los hombres de a pie? ¿Hay posibilidades de que esto mejore? Uno mira al ministro de Justicia visitando cárceles, intentando hacer algo mejor, pero uno no puede entender qué es lo que está pasando con la justicia, doctor Renato.
0: Lo que pasa es que si se estudia y se analiza todo el funcionamiento y por decirlo de alguna manera, cómo se eligen los fiscales, cómo elige el fiscal general, cómo se elige el contralor de la República, cómo se elige el procurador, pues de una u otra manera esas ramas del poder público van entrelazadas las unas con las otras. Personalmente considero y comparto la preocupación, Andrés, que la preocupación de muchos colombianos, ¿sí? Que uno siente que no hay independencia, que las decisiones políticas de una u otra manera influyen en decisiones judiciales porque pues, los unos con los otros escogen, ¿cierto? Entonces eso de una u otra manera puede permear, no estoy diciendo, no estoy puntualizando sobre el caso de la fiscal general ni el caso de Petro ni nada, pero es como está concebida la misma constitución para la elección de esos funcionarios. O sea, siempre tal vez deja un sinsabor esa situación. Yo considero que se debe es cambiar la manera de cómo se eligen esos altos cargos judiciales de una manera independiente, porque sí llama la atención cuando sale la fiscal Labor, que he compartido tribunales, audiencias con ella, cuando empieza a contar ese tipo de situaciones, la fiscalía es una, la fiscalía tiene la potestad de decidir qué delitos imputa o por qué delitos acusa, con base pues en unos elementos de prueba, pero sí llama mucho la atención ciertas cosas. Uno trata como de no adentrarse en eso, basarse en situaciones netamente procesales y jurídicas, pero sí lo deja uno pensando ese tipo de situaciones. O sea, ¿por qué no llamaron a imputación a esta señora en el mes de junio, en mayo? No sabemos por qué. Las calendas nos lo dirán. Cuando empiecen las audiencias de juicio, por lo menos la imputación, ya empezaremos a darnos cuenta ¿Cuándo fue la última vez que recaudaron el último elemento material probatorio?

0: Y si ese último elemento material probatorio fue cuando terminó el gobierno pasado, ¿sí? Entonces, ahí es donde uno, donde nos vamos a poder cuestionar sobre si lo pudieron haber hecho antes, haber adelantado la formulación de imputación antes del 7 de agosto, por ponerlo como ejemplo, o por qué lo hicieron después del 7 de agosto. Pero si es la misma estructura del Estado, André, la misma manera como se escogen esos altos funcionarios.
1: Pues uno tiene la esperanza de que esto algún día funcione. La última pregunta se la hace a Ricardo Martínez, doctor Renato.
2: Doctor Marín, usted me va a perdonar lo escueto, lo informal de mi pregunta, pero un ciudadano de a pie se puede preguntar, venga, ¿y aquí no hay alguna acción como por ejemplo un fuero político que la proteja? O en algunos casos, estos temas que hablan de cuello blanco, que hay vencimiento de términos, ¿hay alguna digamos, acción que se pueda presentar donde finalmente no se imparta justicia, sea para un lado o sea para el otro, doctor?
0: Bueno, Ricardo, muy buenos días, muy buena pregunta. No es una pregunta escueta, es una pregunta sencilla, porque entendamos que la mayoría de nuestros oyentes no son abogados. A ver, de entrada, esas audiencias de esos procesos son públicas, ¿sí? Todos tenemos derecho a acceder a las audiencias. Por ahí hay una cantidad de canales en YouTube donde transmiten en vivo y en directo este tipo de audiencias. ¿Y por qué lo digo? Porque este es un caso y va a ser un caso de mucha connotación. Entonces, partiendo de esa base donde todos vamos a tener acceso a las audiencias, ¿qué fue lo que sucedió de acuerdo a la tesis de la fiscalía? ¿Qué fue lo que sucedió de acuerdo a la tesis de la defensa? Es partiendo de esa base. Segundo, esos procesos y ese proceso en particular, pues obviamente va a tener agencia especial de la Procuraduría General de la Nación. Tengo conocimiento, tengo entendido mejor de que este proceso empezó con unos fiscales, con una unidad de anticorrupción de la Fiscalía General de la Nación. Ya lo tiene un fiscal que es de esos fiscales de mayor jerarquía en la Fiscalía General, que son unos fiscales, un fiscal delegado ante la

0: político para invitar.
1: De ASB Noticias, doctor Renato. De ASB Noticias, doctor Renato. No se preocupe. 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
0: Noticias con el mundo. No dejen de venir al Eje Cafetero, no dejen de venir a Pereira. No cancelen las reservas, pospónganlas, que esto para diciembre va a estar muy bonito. Las fincas cafeteras, Armenia, Manizales, los termales, la Lucerna. En todo caso, vamos a seguir adelante y les agradezco a ustedes por la preocupación que han tenido por esta hermosa tierra.
2: Doctor Renato, y sí, bueno, nosotros habíamos

0: bajo la égida del dolor ni de la amargura. Vamos es con el positivismo, el civismo y la ayuda mutua.
1: Eso que usted me acaba de decir es Pereira.
0: Ese es
1: Así no
0: Pereira, sí,
1: llegamos
0: señor.
1: a ningún Pereira, decía la gente, ¿se acuerda? Porque en Pereira sí se hacen las cosas.
0: Totalmente, total.
1: Nadie le ha parado bolas a ese dicho, ¿no?
0: Sí,
1: Ese
0: sí.
1: dicho tiene una connotación grandísima y es la pujanza de ustedes los pereiranos. Siempre en cualquier parte de
0: Sí,
1: Colombia
0: sí.
1: dicen, así no llegamos a ningún Pereira.
0: Así no llegamos a ningún Pereira, pero vamos a llegar muy lejos. Vamos a llegar
1: Yo
0: muy
1: sé que sí.
0: lejos y no me canso. Los invitamos a todos. Esta es una ciudad de puertas abiertas donde no, aquí nadie es forastero.
1: Gracias, doctor Renato Marín. No sabe el gusto que me da
2: Me
1: saludarlo.
2: parece muy bonito eso, porque en otras ciudades piden cédulas. Si usted es de otra región de Colombia, no puede entrar a un
1: De
2: estadio,
1: echar
2: ¿no?
1: vaina.
0: Exacto.
1: De echar vaina.
2: Ah, Colombia es de todos. Ahí
1: Y todos
2: nos
1: ayudamos.
2: pusimos todos
0: Todo.
2: la camiseta para ayudar y colaborar, no importa a quién, al Chocó, a Pereira, al Eje Cafetero, a muchas regiones que lo necesitaron, al Valle del Cauca, Andrés, esto no es de regionalismo, sino de que Colombia somos todos.
1: Somos
0: Me
1: todos.
0: quedé aterrado viendo esas ayudas, una cosa de locos, eso mejor dicho. Y aquí llegaban camiones, tractomulas, no había dónde guardarlas y se despachaban para otras ciudades donde realmente las necesitaban. Eso fue una muestra de amor y cariño nacional e internacional.
1: Doctor Renato, un abrazo y usted ya es parte de esta mesa de trabajo. Muy amable.
0: Andrés, muchas gracias, un gran saludo, no saben lo reconfortante que es esto. Y como siempre, con mucho gusto, con el mayor de los gustos.
1: Gracias, doctor Renato Marín, nuestro gran abogado penalista que nos hablaba hoy de unos temas de justicia, de la baranda, de lo que pasa en el día a día con fiscalías y con lo que viene hoy, que es la imputación de cargos a la señora. Digo hoy no, es en septiembre, pero la imputación de cargos se va a tener Laura Sarabia. 8:04, viene Alejandro Cortés con el bloque deportivo que tiene mucho petate. ¿Qué tal Viera? ¿Qué tal Gamero? ¿Qué tal mucho? No se sabe, ¿no? Ahora falta es que se vaya Repeto.
3: No, no, no, no, no diga eso, no diga eso, por favor.
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3: 8:05 de la mañana, sean ustedes bienvenidos al bloque deportivo, el lugar donde le contamos de lunes a viernes toda la información de los deportes. Y hoy hablamos de las llegadas y las salidas. La salida de Fabián Bustos como director técnico de Millonarios y la llegada de Sebastián Viera, nuevo entrenador del Junior de Barranquilla. Hablaremos del torneo de ascenso, porque ayer, por primera vez en este semestre, sumó de a tres el Unión Magdalena, de los fichajes en el fútbol europeo, porque Richard Ríos y Gustavo Puerta tienen nuevo equipo, de la Vuelta a España, hoy con su etapa número 11, y de el balance del día de ayer y lo que ya se está disputando el día de hoy en Nueva York, en el US Open. Todo se lo cuento en el bloque deportivo.
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3: Y empezamos hablando del fútbol profesional colombiano y les cuento que anoche en el Estadio Metropolitano de Techo, Once Caldas derrotó 2-1 a Fortaleza, partido que se desempeñó por la jornada número 8 de las 19 pactadas en el fútbol colombiano. Empezó ganando el equipo local con la anotación de Sebastián Navarro, pero posteriormente Jeffrey Zapata y una anotación bastante linda, una tijera de Dairo Moreno al 82, le dio la victoria al equipo del profesor Hernán Darío Herrera. John Solís fue expulsado en Fortaleza.

0: al minuto 61 y de esta manera Once Caldas se va para Manizales con los 3 puntos. Pero la noticia ayer pasó en Bogotá y pasó también en Barranquilla. Arranquemos con lo que sucedió en la capital, porque sobre el mediodía se empezó a filtrar la información de que Fabián Bustos no era más entrenador del equipo de Millonarios. Pero hasta las 7:49 de la noche, Millonarios sacó el comunicado oficial a través de sus redes sociales. Lo cierto es que los números o las estadísticas de Fabián Bustos al mando del equipo embajador pues no eran para nada despreciables. 59.3% de rendimiento. Dirigió 32 partidos, ganó 16, perdió 7 y empató 9. No lo sacaron en el momento de crisis, cuando no avanzó a los playoffs de la liga en el primer semestre y quedó eliminado de la Copa Sudamericana. Y sí lo sacaron ahora, cuando lo tiene el equipo embajador, si bien no jugando de la mejor manera, lo tiene sumando y dentro de los 8. Vamos a escuchar al director técnico de Millonarios y cuál fue su, bueno, ex director técnico de Millonarios, y cuál fue su reacción después de conocer la decisión de la junta directiva del equipo embajador.
1: Renuncié. La junta ahí nos comunicó que no seguíamos en el cargo, que no le gustaba la forma que jugaba el equipo. Y bueno, teníamos el 61% en el clausura de puntos.

Continuamos hablando de fútbol, pero esta vez vamos al torneo de ascenso, porque el día de ayer Unión Magdalena, en condición de visitante, derrotó 1-0 a Envigado, anotación de John Lerma, mientras que el Barranquilla derrotó en condición de local 2-1 a Boca Juniors, anotaciones de Pablo Urrutia, Felipe Oviedo y Sebastián Borja. Didier Beitar fue expulsado en el equipo caleño. Avanza lo que es el torneo de ascenso y con esta victoria del Unión Magdalena, pues sale del último lugar de la tabla de posiciones. Vámonos para Europa, porque los colombianos se siguen moviendo. Recordemos que el mercado de fichajes en Europa cierra el 5 de septiembre y ayer se conoció que Richard Ríos no continúa parcialmente en el Benfica. Se va para Arabia Saudita y va a tener como destino el Al-Ittihad de esa liga, de la Liga Saudi Pro. La prensa portuguesa confirmó que se llegó a un acuerdo con el Benfica para dejarlo salir en condición de préstamo por un año y sin opción de compra. Los saudíes pagaron en total 3 millones de euros por la cesión del centrocampista colombiano en una operación que, como destacábamos anteriormente, no tiene opción de compra y que van a abonar también una cierta parte para cubrir el sueldo del jugador colombiano. Por otro lado, Gustavo Puerta, que se ganó la titularidad con la Selección Colombia en la reciente Copa del Mundo, pues cerró el negocio con el grupo Evangelos Marinakis, propietario tanto del Nottingham Forest como del Olympiacos de Grecia. Ya ayer fue presentado oficialmente con la camiseta del equipo griego. Participará este semestre tanto en la Liga de Primera División de Grecia como en la Europa League. Y la idea es que la próxima temporada, es decir, para el 2027-2028, se integre a las filas del Nottingham Forest. Vamos a hablar del tenis, porque se sigue disputando el US Open en Nueva York con partidos llamativos. Por ejemplo, el día de ayer sufrió más de la cuenta Alexander Zverev, que en 5 sets dejó en el camino al italiano Sonego, parciales 6-4, 3-6, 6-7, 7-5 y 6-4. Por otro lado, también en partido llamativo, el francés Monfils dejó en el camino al paraguayo Vallejo, con parciales 2-6, 6-1, 6-2 y 6-0. En otros resultados de la jornada, el italiano, número 5 en la preclasificación, Kovalev, ganó en 5 sets, le remontó porque empezó perdiendo las dos primeras mangas frente al argentino Comezana. Mientras que el día de hoy hay partidos programados interesantes. Por ejemplo, sobre las 10 de la mañana van a jugar el español Mérida Aguilar frente al ruso Alexander Rublev. Va a jugar el británico Fernley frente al argentino Echeverry. Y también habrá oportunidad de ver en cancha al norteamericano Tommy Paul, que a la 1:40 de la tarde se enfrenta al croata Prismic. Y cerramos el bloque deportivo hablando del ciclismo, porque ayer se corrió la etapa número 10 de la Vuelta a España, etapa que arrancó en Alcaraz y finalizó en Elche de la Sierra, 184.7 kilómetros, victoria para el francés Tronchon, que ganó en 4 horas 7 minutos, seguido por Magnus Kornilsen y el belga Nys en la tercera posición. Harold Tejada terminó en la posición número 41, siendo el mejor colombiano en la jornada del día de ayer, con el mismo tiempo del ganador. Hoy en este momento ya se encuentra en marcha la etapa número 11, que va desde Cartagena hasta Lorca. Son 153.8 kilómetros, con apenas un puerto de tercera categoría, el Alto de Aledo.

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2: Son las 8 de la mañana, 16 minutos. 8 de la mañana, 16 minutos. Bogotá es hoy epicentro de una cumbre mundial de ciudades que está siendo jalonada por el Banco Interamericano de Desarrollo, el BID. Escuchemos y veamos al alcalde mayor hablando al respecto.
3: Lo que va a pasar a partir de este miércoles y hasta el viernes en Bogotá y luego en Barranquilla es importante para estas dos ciudades, pero más aún para las demás ciudades de Colombia y de la región. Bogotá y Barranquilla le abren las puertas a América Latina y al Caribe. Más de 40 ciudades, alcaldes y expertos internacionales llegan a nuestras ciudades para hablar de lo que de verdad transforma centros urbanos. Bogotá y Barranquilla no solamente reciben este encuentro, lo lideran. Queremos que nuestras experiencias les sirvan a otras ciudades de la región y que sigamos aprendiendo de lo que están haciendo ellas. Junto al BID, Bogotá construyó una alianza que va mucho más allá de los recursos. Es el metro que avanza, es la tecnología que usamos para enfrentar los trancones y cuidar el agua. Es más empleo, más oportunidades para nuestros niños y nuestras empresas. Es una ciudad más verde y más preparada para los retos ambientales del futuro. Del 2 al 5 de septiembre, Bogotá y Barranquilla serán el punto de encuentro de América Latina. Va a ser una semana intensa, con anuncios importantes para la ciudad y para el continente.
2: La presencia del presidente de la República. La agenda del presidente de la República hoy está en Bogotá. Va a estar en horas de la mañana en este encuentro de ciudades, aquí en el centro comercial, en el edificio Atrio. Y va a estar después visitando el metro de Bogotá.
4: Sigamos con las buenas noticias, porque el alcalde de Bogotá, Carlos Fernando Galán, reveló la fecha en la que posiblemente los bogotanos podrán montarse por primera vez al metro de Bogotá. Según estableció, sería el 15 de marzo del 2028. El alcalde explicó que la construcción de la primera línea ya supera el 80% de avance y que el proyecto entró en una etapa considerada crítica. Esto debido a la necesidad de integrar los diferentes sistemas que permiten su funcionamiento. Según la explicación, ahora deben integrarse elementos como los trenes, las estaciones, los rieles, los sistemas de comunicación, la automatización y el patio taller. Uno de los hitos recientes de este proyecto del Metro de Bogotá fue la terminación de un puente ferroviario ubicado en la Avenida Caracas con Avenida El Dorado. La estructura tiene un total de 215 metros de longitud y para su construcción fueron utilizados aproximadamente 2.200 metros cúbicos de concreto y más de 500 toneladas de acero. Otro balance importante en la obra Metro es que el alcalde dice que ya se está cumpliendo con el cronograma de la llegada de los trenes. Actualmente en Bogotá ya están 17 trenes y la meta es que antes de concluir este año llegue un total de 30, se cumpla con la cifra de los 30 trenes. Cada tren tendrá 6 vagones y una capacidad aproximada de 1.800 pasajeros. Además, los trenes van a funcionar con un nivel de automatización, última tecnología, lo que significa que no van a tener conductores, van a ser automáticos y todo se va a manejar desde el centro de operaciones.
5: Mire, Germán, perdón, don Willy. Mire, Germán, antes de que se vaya del tema del metro, pudimos hablar con el departamento de comunicaciones del metro y le hicimos una pregunta que de pronto mucha gente se hace, es si ya superó la barrera de del 80%, si van en el 82 algo por ciento, ¿por qué se va a inaugurar solo hasta el 2028? Si estamos en el 2026. Y la explicación que nos dieron, Germán, es en este momento ya se cumplieron pases al 100%, adquisición de predios.

ya se cumplieron fases de, digamos, tener todos los materiales, de tener todos los diseños, y eso lo lleva a usted a aumentar el porcentaje en la ejecución final. ¿Qué falta? La fase más demorada, que es ya la implementación, la terminación, los terminados, absolutamente todo, que es lo que nos va a tomar un poco más de un año, año y medio para poder ver el metro como una realidad. No obstante, así se están cumpliendo.

0: Muchísimas gracias por la invitación. Sí, claro. El Centro de Bienestar Animal, que es un es el punto de la Unidad Administrativa de Protección Animal, que hace parte de la Alcaldía de Santiago de Cali, pues ha estado activa y sigue activa en pro del bienestar y la protección de todos los animales compañeros de la ciudad de Cali.
1: Doctora, ¿cómo ha sido ese trabajo tan difícil a lo largo de todos estos días después del terremoto? Sabemos que no ha tenido descanso porque pues nuestras mascotas son parte importante, obviamente, de nuestras familias, de las familias caleñas.
0: Sí, nosotros desde el mismo 10 de agosto nos activamos la ruta de emergencia. Nosotros llegamos a los puntos críticos, digamos, identificados, donde hubo colapso, donde posiblemente habían animales, compañeros, bajo los escombros, heridos, perdidos. Inmediatamente llegó, pues desplegamos nuestro equipo al servicio pues de estos seres sintientes. En este momento registramos un ingreso de animales compañeros ingresados al Centro de Bienestar Animal con vida, más o menos unos 231 animales, los cuales están bajo nuestra protección, bajo nuestra custodia. Registramos 48 animales compañeros que ya se reencontraron con sus familias, y eso realmente es la invitación que tenemos a toda la ciudadanía, a todos los oyentes, de que se difundan estos mensajes de que en el Centro de Bienestar tenemos muchas animales compañeros que están esperando este reencuentro y que pues desean volver a su familia, a sus hogares.
1: Doctora, ¿cuáles son los servicios gratuitos que hay para los animales en Cali en el Centro de Bienestar Animal?
0: Nosotros tenemos varios servicios. Nosotros estamos en jornadas de esterilización en las unidades móviles que se desplazan por todas las comunas, por las 22 comunas y los 15 corregimientos del distrito. Es totalmente gratuito. Se publican por nuestras redes sociales, en la página de la alcaldía también, donde usted puede ubicar pues la ubicación, el día, llegar pues muy temprano, mirar los requisitos que se requieren. También tenemos en el punto del Centro de Bienestar Animal la atención de consulta, hospitalización, tenemos ecografía, laboratorio clínico. Allí sí nosotros atendemos principalmente lo que es población Sisben A y B, totalmente gratuito, no tiene ningún costo, y todo lo que son urgencias vitales y pues obviamente la ciudadanía en general. Tenemos también grupos de educación que van a territorio para, digamos que, capacitar colegios, comunidades, acerca de tenencia responsable y protección animal. Tenemos el grupo de adopciones, que obviamente se encarga de todos estos animales compañeros que han ingresado al Centro de Bienestar, lograr pues tener una familia que los proteja y los quiera para toda la vida.
1: Ok, doctora, vamos con la
0: ciudad. En nuestro Centro de Bienestar tenemos una inspección de policía, una de las poquitas que tenemos en el país especializada en protección y bienestar animal contra el maltrato. Esa la tenemos dentro de nuestra unidad, dentro de nuestro Centro de Bienestar, la cual se encarga de atender todas las denuncias sobre maltrato en el distrito, no solamente de animales domésticos, sino también todo lo que es fauna silvestre.
1: Qué interesante toda esa información que nos está entregando, doctora Domínguez. Vamos con las ciudades porque mis compañeros en Medellín, en Cartagena, en Bogotá, tienen preguntas para el CBA y saber cómo se está desarrollando todas sus funciones. En Medellín, John Freddy López.
2: Gracias, Andrés. Doctora Domínguez, bueno, referente al tema de las mascotas, bueno, ya vamos a referirnos propiamente al sismo. Uno ve, por ejemplo, en la época navideña, en esta época de fin de año que se avecina, todo el tema de cómo tratarlas con gotas para el tema de los ruidos y demás. Pero, por ejemplo, referente a un sismo, ¿qué cambios de comportamiento pueden presentar después de un terremoto, doctora?
0: Qué pena, es que no se escucha muy bien. Me voy a repetir la pregunta, por favor.
2: Tranquila, sí. ¿Qué cambios de comportamiento pueden presentar las mascotas después de un sismo?
0: Ah, ok, sí, claro. Cambios etológicos son los que más se presentan. Todo lo que son cambios de comportamiento, se ponen nerviosos, agresivos. Entonces, dentro de eso también nosotros en la unidad tenemos el grupo de etología, o sea, un grupo que se encarga de la parte del albergue donde evalúa todos esos comportamientos, se hacen pues terapias etológicas, medicamentos, muchas veces toca ayudarse, apoyarse en esto, pero realmente digamos que son seres muy lindos que se dejan ayudar, y digamos que no sé, gracias a Dios, se han

0: comportado muy bien y hemos podido lograr pues socializaciones rápidas, adaptación rápidas, y ellos realmente se adaptan muy fácil pues a quienes los cuidan, a quien los alimentan. Entonces digamos que son seres muy agradecidos que fácilmente podemos lograr adaptarlos sea al ambiente del albergue o a una nueva familia.
1: Vamos a la ciudad de Cartagena, ASB Noticias Colmundo Radio.
2: Mil gracias, Andrés. Bueno, doctora Carmen Domínguez, definitivamente ustedes en Cali tienen un avance interesante en esto de la protección a animales con este Centro de Bienestar Animal. ¿Esta experiencia podría transmitirse a otras ciudades del país que aún no inician este tema y que de una u otra forma pues va a beneficiar a los animales en general?
0: Sí, claro, digamos que nosotros ya teníamos una ruta sí establecida, pero pues como lo he dicho pues muchas veces, uno nunca está preparado perfectamente para un terremoto. Digamos, gracias a Dios, el equipo estaba muy bien entrenado, se tenían rutas, eso es muy importante, tener rutas de activación de todo tipo de tragedias, sean sismos, sean terrorismo, sean inundaciones. Eso digamos que junto con la Secretaría de Gestión de Riesgo se venía trabajando, y eso hizo pues que la atención y el despliegue de los equipos se haya hecho pues de una manera muy muy muy oportuna y efectiva, ¿no? Entonces la invitación pues es eso, o sea, como a diseñar siempre dentro de los la ruta, los protocolos, tenerlos muy bien establecidos para poder actuar de una manera muy muy muy eficiente, ¿no?
1: Vamos a la capital de la República, Alejandro Cortés.
3: Doctora Domínguez, una vez sucedió el terremoto, ¿sufrió alguna clase de afectación la sede del Centro de Bienestar Animal? Y también si de pronto en temas de infraestructura, ¿ustedes se vieron afectados en daños en implementos o accesorios que utilizan para su trabajo?
0: No, gracias a Dios no tuvimos ninguna afección en la edificación. Realmente es una edificación relativamente nueva. La edificación no sufrió ninguna avería, ningún equipo sufrió ningún daño. Realmente el despliegue de la gente que estaba en ese momento en el centro de bienestar, se activó la ruta, los animalitos fueron sacados a la perimetral, que es ya un simulacro que teníamos ya, digamos, diseñado anteriormente, y pues no hubo ningún ni herido dentro de la unidad ni ningún daño en la estructura.
1: Bueno, doctora Domínguez, para finalizar esta información, esterilizaciones vuelven a los barrios. Desde ayer, 1 de septiembre, la UAEPA reactiva sus jornadas de esterilización en diferentes sectores de Cali. Información para toda la comunidad aquí en la ciudad de Cali. La programación se inicia precisamente este martes en el Diamante, Comuna 13. Continúa el miércoles en Siloé, Comuna 20. El jueves en Poblado, en Comuna 13. Viernes en Anirio, Mora Beltrán, Comuna 14. Y el sábado en Bajo Jordán, Comuna 18, perdón. Entonces, doctora Domínguez, muy amable, muchas gracias por este tiempo con ASB Noticias Colmundo Radio para todo el país. Que tenga un buen día.
0: Muchísimas gracias por la invitación y a todos los oyentes, muchísimas gracias.
1: 8:32 en todo el territorio nacional.
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6: 8:33. Volvemos a la ciudad de John Freddy López.
7: Millones para esclarecer la muerte de la niña Michelle Dayana en Buritica, Antioquia. El gobernador Andrés Julián Rendón acompañó a los familiares de la menor de 6 años hallada sin vida este lunes y les expresó su solidaridad. Familiares y comunidad precisamente claman justicia y pues en medio del dolor las autoridades departamentales anunciaron que todos los esfuerzos están precisamente encaminados a esclarecer los hechos. La primera medida fue anunciada precisamente por el gobernador este martes durante las exequias de la menor en Buritica. Desde allí confirmó que doblarán a 100 millones de pesos el valor de la recompensa por información sobre la desaparición y posteriormente de la menor. Michelle Dayana fue encontrada, recordemos, sin vida en la tarde del lunes en la zona rural de ese municipio en el occidente antioqueño. El hallazgo se produjo en el sector La Guacatá, a la media hora del barrio Cristo Rey, donde la menor desapareció el pasado lunes 24 de agosto a las 10 de la mañana. Las autoridades aún no establecen plenamente las causas del fallecimiento de la menor, Germán.
6: Recapitulemos porque el inicio de su intervención quedó cortado. ¿Cuántos millones son entonces?
7: 100 millones de pesos es precisamente la recompensa que queda entonces establecida por parte de la gobernación de Antioquia, Germán.
6: Bueno, ¿hay ya indicios del asunto?
7: Bueno, pues en este momento dicen que es todo un misterio la muerte de la niña, donde pues descartan que llegara sola al lugar donde fue hallada. Fiscalía sigue con la investigación y pues esperemos que con este tema de la recompensa que se dobló ya a 100 millones, pues puedan aparecer posibles o presuntos culpables, Germán.
6: Bueno, pues que así sea, que se pueda esclarecer esa situación tan lamentable. 8:35, vamos a Cartagena.
2: Mil gracias, Germán. Fueron 170 millones los que reunieron los empleados de Unicartagena para donarlos a los afectados por el terremoto en diferentes regiones de Colombia, con la campaña Un Día por Ellos, donde la Universidad de Cartagena invitó a sus servidores a participar con un día de salario. Un total de 940 empleados realizaron su donación, alcanzando los 170 millones, un gesto de solidaridad de la comunidad UDCista y que se hará entrega a las instituciones que vienen adelantando acciones de ayuda humanitaria en el Chocó, Valle del Cauca y otras regiones del país. Así pues que una nueva donación de la Universidad de Cartagena para los damnificados del terremoto.
6: Bueno, volvemos con Andrés Muñoz.
1: Sí, señor, y es que precisamente tenemos las reacciones de una visita que realizó el alcalde Alejandro Eder el día de ayer a una de las importantes clínicas en el sur de la ciudad de Cali, visitando a Diana Troncoso. Diana Troncoso se volvió una imagen importante de rescate en este proceso del 10 de agosto, el terremoto en nuestra ciudad. Fue la persona que apareció en una imagen en un huequito, se veía el rostro de ella esperando que la rescatara los cuerpos de seguridad y de rescate de la ciudad de Bogotá, los bomberos que vinieron aquí a Cali a colaborar. Aquí está la reacción y el video de esa visita ayer en...
8: Me encontré bien, ¿usted?
9: Qué alegría me da conocerla a usted.
8: Muchísimas gracias, Dios mío, por
9: todo lo que hicimos para salvarla.
8: Ay, sí, señora, aquí estoy, gracias a usted.
9: Gracias a Dios, ¿oíste? Ahí oramos mucho por vos y nos traímos todos los bomberos de Bogotá, todos ellos.
8: Ay, muchas gracias, de verdad, que fueron horas.
9: Bueno, pero muy valiente Olga y su mamá, güey, madre, vea, no la soltó en ningún momento.
8: No, sí.
9: No, tampoco, ¿viste? Y todavía no te hemos soltado ni te vamos a soltar.
8: Por favor.
9: ¿Ya te contaron o no el apartamento? Ah, oh, bueno, eso es algo. Algo mientras tanto, ¿viste?
8: Eso, no, eso es un respiro.
9: Un milagro, ¿viste?
8: No, sí, esto ya va sanando, no hay nada. Pero...
9: Además que tenemos aquí Valle de Lili que te recibieron y en verdad muy bendecidos los caleños.
8: Pero abajo dirán, no me vayan a dejar sola. Y dirán, no, no lo vamos a dejar, se queda con nosotros.
9: Sí. Sí. Bueno, me alegro. Bendecido pues que todo salió muy bien. Lo que necesiten, aquí estamos, ¿oíste? Lo que esté a nuestro alcance.
8: Muchísimas gracias. Rescate, la atención acá, esa bendición tan grande de la parte. Con todo, bueno, la verdad. Que lo diga a todos, toda su familia, a todo el equipo de trabajo que tiene.
9: Lo mismo, ¿viste? Bueno.
8: Muchísimas gracias.
9: Y a todos estos médicos, vea que también han estado pendientes de vos. Bueno, que necesiten, llaman.
1: Ahí está precisamente la reacción en la visita del alcalde a la clínica Valle de Lili y obviamente el agradecimiento de Diana y de toda su familia, porque además de eso, Germán, fueron beneficiados con uno de los apartamentos que vino a entregar la Fundación Marval, el Ministerio de Vivienda y obviamente el alcalde de Cali.
6: ¿Fundación Marval o constructora? ¿O ambas cosas?
1: Perdón, constructora Marval. Tiene
10: la, constructora Marval. Es una de las constructoras más antiguas, ¿verdad?
1: Sí, señor, es correcto. Claro, en nuestro país.
10: Tiene proyectos, uf, muchos.
6: Uy, sí, no sé, por allá, por Torca, en donde andan bandidos con fuerte armamento, por ahí tienen...
10: Germán, hay en Bogotá dos sitios que son absurdamente construidos en este momento. Uno, Lagos de Torca se llama,

0: y reciben más beneficio, además del piso obsoleto que tiene esta resolución, porque está basándose en la resolución UPME 355 del 2004, es decir, 22 años tiene de haberse expedido esta resolución, y con esa ellos fijan las dos nuevas resoluciones para este programa de eficiencia energética, además que ignora las necesidades reales de las familias en los climas cálidos, que es lo que nosotros hemos venido planteando desde mucho hace tiempo, porque el programa solo contempla una excepción médica muy limitada y deja sin protección a las poblaciones altamente protegidas, como lo ha dicho la Corte Constitucional. Ahí tenemos que tener en cuenta a los niños, a los adultos mayores, a las personas con discapacidad, a las mujeres cabeza de familia y víctimas del conflicto armado. Entonces, son errores que hemos encontrado, más de 12 errores, y además la vulneración del debido proceso, porque no hay, la aplicación se hace sin notificación individual. Entonces, todo esto se lo hemos puesto en conocimiento a la CRED, a las entidades que la regulan o que regulan todo este tema energético, y ahora estamos ventilando la posibilidad de presentar ante el Consejo de Estado una demanda de nulidad contra las resoluciones que instalan este problema energético.
1: Doctor Eridio Urueta, además, la CRED parece que omitió informar el proyecto a la Superintendencia de Industria y Comercio, lo que también podría configurarse como una causal de nulidad. Y especialmente los usuarios de Cartagena y la región. Sí, me decía.
0: Sí, correcto. Es que hemos identificado, lo que pasa es que, bueno, para hacerlo más ágil en esta entrevista, nosotros hemos identificado más de 11 yerros dentro de la expedición de estas resoluciones y un vicio que afecta el debido proceso, y es que el proyecto no se le informó a la Superintendencia de Industria y Comercio, y lo que podría generar una causal de nulidad, y por eso nosotros hemos dicho que vamos a presentar la nulidad de la resolución 101-120 y de la 101-126 de este año por violación al principio de redistribución y falta del enfoque social. En ese sentido, pareciera que estas entidades siempre quieren que los pobres paguen los platos rotos de todo este problema energético en la costa Caribe.
1: Aquí en ASV Noticias, los periodistas en el país también participan, así pues que vamos a la capital de la República. A ver, Germán.
2: Doctor Urueta, si bien usted va a interponer el recurso del que nos habló ya detalladamente, ¿se pudo haber aplicado esta, es decir, con la intención de ahorrar energía, se pudo haber aplicado el método sin que fuera lesivo para los estratos menos beneficiados?
0: Es que ahí es donde vamos. Mira, cuando hablamos del diseño matemático regresivo, estamos hablando de que la fórmula no debió contemplar igualdad para los beneficios tanto al estrato alto como al estrato 1, 2 y 3, porque por ende el va a recibir el estrato alto el mismo beneficio, pero con mayor distribución que el estrato inferior. Ahora, recordemos que básicamente en los estratos 1, 2 y 3, el poder adquisitivo es muy limitado. En ese sentido, hemos dicho que matemáticamente no estuvo bien aplicada la fórmula. Recordemos que esto también va a ir a una bolsa común, y en esa bolsa común se van a establecer algunos beneficios. Sin embargo, nosotros, para hacer un estudio más de fondo, porque simplemente hemos visto las dos resoluciones que ha emitido la CRED, pero nosotros le hemos pedido, a través de un derecho de petición, a la CRED y a otras entidades más información para ya tener todo preciso y poder presentar la demanda de nulidad ante el Consejo de Estado.
3: Doctor Urueta,
1: Ahora
3: si
1: vamos a,
3: ustedes tienen
1: ahora vamos a la

0: afectado, por supuesto, el que esta medida no es proporcional, no es igualitaria y está afectando a unos más que a otros. ¿Cuál sería la propuesta para que de alguna manera haya igualdad, pero también, no quiero utilizar la palabra que se castigue, pero sí se concientice a las personas que están excediendo el consumo de energía?
1: No, sí, es que mira, desde un punto de vista, no, yo no hablamos de castigo, pero en efecto, sí, la intención de la CRE es penalizar o decirle a los hogares, hey, vamos a concientizarnos por el tema de que debe haber un consumo energético razonable. Sin embargo, hay unos temas en el que nosotros como abogados tenemos que suscribirnos al amparo de la ley, y frente al amparo de la ley hay unos vicios que nosotros estamos atacando de la resolución, no lo que implementa el programa de penalizar a los hogares que sobrepasen el consumo. Ahora, algo que nosotros hemos dicho, la Costa Caribe. Y lo hicimos nosotros en una anterior publicación, pareciera que es la que está pagando los platos rotos de los costos energéticos, porque en la Costa Caribe es donde el precio de la energía se paga a mayor alta tarifa, y usted entenderá que lastimosamente nosotros lo debemos hacer así por el clima, un ventilador todo el día prendido. Un aire que se debe prender porque las personas realmente no soportan el calor, a diferencia de otros climas. Sin embargo, la medida sí hay que rescatar algo bueno, y es la penalización de pronto del que consuma más, pero en la redistribución de los beneficios. Porque es que sí, hay un castigo, pero también debe haber un premio que realmente corresponda a que logremos lo que queremos. El tema no es castigar, el tema es que todo el mundo entre en la pedagogía y que todo el mundo comprenda que al ahorrar la energía puede recibir unos beneficios básicamente mayores que la mala distribución que ellos aplicaron. En el entendido, no estamos satanizando la resolución en su totalidad, pero sí hay unos vicios procedimentales que se deben corregir para que esto lo podamos aplicar con éxito. Y pueda ser realmente útil para el tema del consumo de energía.
2: Ahora le pregunta desde la ciudad de Cali Andrés Muñoz.
3: Doctor Urueta, ¿y esas campañas para concientizar precisamente a todo el Caribe se están haciendo?
1: Bueno, la resolución debió aplicarse a partir del 1 de septiembre de 2026. Y eso es lo que no, apenas hemos visto que ha salido en varios medios de comunicación, ya lo publicó Caracol, lo han publicado varios medios, pero nosotros no hemos visto institucionalmente, como en el pasado se veía, que se efectuase un despliegue a través de los medios de comunicación, a través de las diferentes publicidades, ahora que estamos en la era de la tecnología, esta información hacia las comunidades. Es que a mí me gustaría revisar si realmente los hogares están sabidos de este programa de eficiencia, este programa de eficiencia energética ha llegado a todos los hogares. Mire, yo le aseguro que usted hace una encuesta en toda la región Caribe y ni el 20-30% conoce este programa de eficiencia energética. Y eso es bastante triste porque la CRE, así como emite resoluciones, debió hacer todo el despliegue institucional para que todos los hogares entraran en sintonía con este programa de eficiencia energética, y que es lo que hemos cuestionado.
2: O sea que nos ha hecho la socialización con las comunidades. Usted desde
1: Yo no
2: Medellín,
1: lo he
2: John Freddy.
1: visto, realmente en Cartagena no lo hemos visto.
2: Así es. Ahora desde Medellín, John Freddy López. John Freddy. Queríamos saber si usted tiene pregunta para el doctor Eric Urueta, quien nos está hablando acerca de la eficiencia energética que debe darse.
4: Gracias.
2: Ahora sí, siga.
4: Gracias, Luis Madero. Claro que sí. Doctor Eric, ¿qué componentes de la tarifa de energía eléctrica están regulados por la CREG? y cuáles dependen de decisiones del gobierno o de otras entidades.
1: ¿Cómo? No le escuché.
4: ¿Qué componentes de la tarifa de energía eléctrica están regulados solo por la GREC y cuáles dependen de decisiones del gobierno o de otras entidades particulares?
2: Ahora sí, doctor Eric, ¿ahí escuchó?
1: O sea, ¿qué tarifa está regulada por la GREC?
4: Sí, ¿y cuáles otras por el gobierno?
1: Bueno, nuevamente repito, nosotros estamos en apenas haciendo el estudio de esto relacionado con las resoluciones de la CRED y por eso hemos pedido casualmente esa información que usted nos está solicitando, se la hemos pedido no solamente a la CRED, al Ministerio y también a las entidades que regulan todo el tema energético para nosotros ya entonces estructurar una respuesta frente a todo eso. Sabemos que hay unos conceptos que sí, que están regulados por la CRED, sin embargo, esa pregunta la hemos hecho casualmente en el derecho de petición que radicamos en el día de ayer ante todas las entidades para ya hacer un estudio más profundo de esta situación.
2: Por último, doctor Eric Urueta, ¿hay la posibilidad de que la CREC asuma las recomendaciones que ustedes les están haciendo y haya algún cambio en esta resolución o definitivamente ya hay que llegar a las instancias judiciales?
1: Sí, mira, lo que pasa es que nosotros hemos establecido, por ejemplo, la CREC ha establecido todo lo que tiene que ver con el costo unitario de energía y el tema de la asignación de subsidios y contribuciones. Yo pienso que la creación de la política pública sectorial debería estar enmarcada en la asignación de subsidios y contribuciones que el gobierno nacional establezca frente a lo que la CRED hoy quiere establecer como el programa de eficiencia energética. Independientemente que la CRED hable de costo unitario, pensaríamos, y es lo que hemos establecido, que para la costa Caribe deberían darse unas tarifas mucho más beneficiarias por el tema de las condiciones climáticas. Y es lo que hemos apuntado. Sin embargo, en esta oportunidad hemos cuestionado lo relacionado con estas resoluciones.
2: Y entonces, ¿qué recomendaciones para los usuarios con respecto a esta resolución?
1: Bueno, nosotros dentro de las recomendaciones que hicimos como veeduría, recordemos que, bueno, nosotros estamos nuevamente, y le repito, estamos haciendo el estudio y esto debía hacerse inmediatamente porque recordemos que ellos fijaron este programa de eficiencia energética por 6 meses. Entonces nosotros, ¿qué le hemos dicho a los usuarios? Que estén muy pendientes de las facturas a partir del mes de septiembre para verificar este concepto de meta diaria o de consumo excedente y que se empiecen a reportar los cobros injustificados mientras nosotros hacemos el seguimiento y atacamos la resolución relacionada con las violaciones al debido proceso y a lo que nosotros hemos considerado que declararían nula estas resoluciones.
2: Doctor Eric Urueta Benavides, mil gracias por estar aquí en ASB Noticias y esperemos entonces que de aquí en adelante las facturas de la energía lleguen como deben llegar y si hay que descontar, se descuente, si hay que sancionar, se sancione a los usuarios, especialmente en la costa norte
1: Luis,
2: colombiana. Sí, dígame.
1: Luis.
2: Sí, le escucho.
1: Yo sí quisiera, y aprovechar que estamos aquí a nivel nacional, es que realmente, Luis, no entiendo, y te lo digo así, y la gran preocupación que nosotros hemos planteado desde hace mucho tiempo es cómo se viene aplicando la tarifa energética para la costa Caribe. Usted que vive en la costa Caribe, usted sabe las calores infernales y que realmente yo pienso que acá lo que se gasta de pronto no es en prender un televisor, no es en tener, sino en poder enfrentar esos calores que hay en la costa Caribe. Por ejemplo, mantener un aire acondicionado, mantener un abanico, incluso el programa este de la CRED, lo que le está diciendo prácticamente al usuario de la costa Caribe es, perdónenme la expresión, chúpese el calor, chúpese la sed, porque usted no puede tener la nevera todo el tiempo prendida, no puede tener el abanico prendido, no puede tener el aire acondicionado prendido todo el tiempo, porque usted se sobrepasaría en el consumo. ¿Me hago entender, Luis? Entonces, ahí es donde nosotros también debiéramos apuntar, y no lo hablo solamente sobre el tema de la CRED, sino históricamente los que nos hemos pagado el tema energético en la costa Caribe.
2: Así es, hombre. Mil gracias, doctor Urueta, y estaremos atentos entonces a todo este proceso con la CREC. 9:00 a.m. en punto. Este es ASB Noticias.
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3: Muy, muy interesante el diálogo que acabamos de tener con el doctor Urueta.
7: Sí, señor.
3: Y tiene mucha razón él en el sentido de que si bien para nosotros la tarifa es excesiva, digamos en el centro del país, para la costa todo es mucho más gravoso.
7: Claro, porque además es sentido común, Germán, claro. Es sentido común.
3: Andrés, además de que la tarifa es cara, no cuentan con el servicio. Lo que les estábamos comentando al inicio del noticiero es que no hemos logrado comunicación con nuestro colega David Torres, quien está en Simití Bolívar, para que nos cuente qué fue lo que pasó justamente ahí en Simití. No funciona, no hay energía y la gente pues se cansa. No estamos justificando las revueltas. Pero lo que sí estamos diciendo es que en la costa todo es mucho más complicado porque el servicio es caro y malo. Caro y malo. Aquí en Bogotá, o no sé, en Cali o en Medellín, pues uno paga su factura, y aquí en Bogotá difícilmente, Alejandro, usted se dará cuenta que se fue la energía.
0: Sí, hace mucho tiempo se logró corregir ese
3: exactamente, ese error. Eso es ya una noticia extraordinaria. Pero el asunto de fondo, insisto yo, es lo que se quiere cambiar en Bogotá. El asunto es que siempre estamos a manos de unos concesionarios, de unas firmas muy poderosas que vienen del exterior, y claro, toda la operación que es costosa se le suman los costos de, por ejemplo, manejo de personal, todo el despliegue que tienen que hacer, mientras que este papel de las... de la prestación de los servicios públicos, de un momento a otro se le dejó esa capacidad a los particulares y eso encarece todos los servicios.
7: Pero hay buen servicio, Germán.
3: Exactamente. Aquí puede ser caro, pero hay buen servicio.
7: Mire lo que pasa en Cali, mire con las empresas municipales en Cali, mire todos esos escándalos de corrupción que hay, el esfuerzo que ha hecho el alcalde Alejandro Eder a través de su gerente en Cali por sanear la empresa, y es algo parecido a lo que pasa en el país. Hay un déficit tan grande que solamente el paso del tiempo y el

0: Ah, y que tiene aspiraciones de ser magistrada. Luego me acordaré y le cuento.
1: Okay,
0: Que quiere llegar a una magistratura.
1: pero es una
0: Pero
1: excelente funcionaria.
0: bueno.
1: Está en todo, en toda situación que esté viendo el país donde tenga que ver con su despacho, ahí está.
0: Sí, señor. Bueno, lo que les quiero contar es que dice la señora defensora del pueblo que Nariño debe fortalecer su respuesta institucional para proteger a las mujeres y prevenir feminicidios. En lo corrido del 2026, se han reportado 278 noticias criminales por feminicidio en Colombia, lo que representa una tasa nacional promedio de 1,02 casos por cada 100.000 habitantes mujeres. Nos están llamando desde el sur de Bolívar. Ahora atendemos la llamada. Con corte al 31 de julio, Putumayo, Guaviare, Quindío y Nariño se ubican entre los tres departamentos con las tasas más altas de feminicidio del país. Putumayo, con 3,02, presenta una tasa cercana a tres veces el promedio nacional, mientras que Guaviare, 2,50, Quindío 2,43, registran tasas superiores al doble de la media nacional. Continúa la señora Iris Marín. Asimismo, preocupa la situación de Nariño, que ocupa el cuarto lugar con una tasa de 1,94, cercana al doble del promedio nacional, lo que evidencia la necesidad de fortalecer las respuestas institucionales para prevenir los feminicidios y garantizar una protección oportuna y efectiva para las mujeres. Lógicamente, la comunicación es más larga, pero la parte esencial ya la dimos a conocer. Preocupación de la señora defensora del pueblo por lo que sucede con los feminicidios en Nariño, en Nariño. 9 de la mañana, 8 minutos, Alejandro Cortés.
2: Y vamos con buenas noticias porque el director de la UNGRD, el doctor David Tamayo, sigue dando o prestando ayudas con respecto a los auxilios que van a recibir las personas que salieron damnificadas después del terremoto. Y ahora se habla también de un auxilio o un subsidio especial con respecto a las personas que van a intentar reconstruir o su vivienda o ya están proyectando pisar un nuevo terreno. Vamos a escuchar al doctor o al director de la UNGRD, David Tamayo.
3: La Unidad Nacional para la Gestión del Riesgo de Desastres activa un apoyo económico temporal para las familias damnificadas por el terremoto del 10 de agosto, específicamente para aquellos hogares cuyas viviendas fueron destruidas o declaradas no habitables. Este apoyo se entregará por 3 meses y el valor dependerá de la categoría del municipio donde se encuentre el hogar afectado. El monto dependerá de la categoría del municipio. Categorías 1 y 2 y distritos especiales recibirán hasta 1.050.000 pesos mensuales. Categorías 3 y 4, 875.000 pesos mensuales. Y categorías 5 y 6, 787.000 pesos mensuales. El apoyo se entregará por hogar, no por persona, para evitar duplicar el apoyo. Para acceder, el jefe del hogar deberá estar incluido en el RUD, acreditar que residía en el municipio y tener su vivienda registrada como destruida o no habitable, entre otros requisitos establecidos en la resolución número 0765. La Unidad Nacional para la Gestión del Riesgo de Desastres hace un llamado a las alcaldías para completar oportunamente el cargue del RUD, responsabilidad de los territorios y uno de los requisitos para acceder al apoyo económico. Asimismo, alertamos sobre correos falsos relacionados con supuestos giros del apoyo económico. No entregue información personal y verifique siempre a través de los canales oficiales de la entidad.
2: Ahí estaba la información del director de la UNGRD. Lo cierto es que acá entra pues también un tema de dejar las cosas claras o desmenuzar o explicar la letra chiquita, porque ya hace unas semanas el presidente Abelardo de la Espriella había anunciado unos subsidios de vivienda también durante un periodo de 3 meses. Estos, como si comparamos a los que dio el doctor Abelardo de la Espriella, son un poco más altos, tienen mayor proporcionalidad. Sin embargo, no sé, y es lo que estamos en este momento indagando, si son compatibles o si de pronto al usted ya verá.

0: aplicado al primer subsidio no pueda beneficiarse con el que entrega la UNGRD. Cambiando de tema, seguimos hablando de otras ayudas, ahora por otro gremio. Vamos a escuchar al doctor Mauricio Velasco, el presidente de Asofondos, quien habla de que los fondos de pensiones no van a cobrar comisiones por el retiro de las cesantías. Aquella persona que en este momento tenga cesantías y quiera retirarlas, ya sea para la compra o para la reparación y reconstrucción de su vivienda, pues no va a tener ninguna clase de cobro adicional o excedente y no van a cobrar comisiones por el retiro de las mismas. Vamos a escuchar al doctor Mauricio Velasco.
1: Han pasado 21 días desde el terremoto que azotó el suroccidente del país. Los fondos de pensiones desde el principio reaccionamos primero parándolos para atender a los afiliados de los fondos de pensiones privados. Hay cuatro cosas que los colombianos deben saber sobre el sistema pensional colombiano. El primero es hay un auxilio funerario que ampara a las familias de personas perdiendo a sus seres queridos para costear los temas funerarios. Segundo, las pensiones cuando se reciben tienen beneficiarios. El cónyuge tiene derecho a continuar recibiendo esa pensión. Esa pensión que se llama supervivencia está habilitada y pueden seguirla recibiendo incluso cuando el ser querido que tenía la pensión murió. Tercero, hay...

0: Hay que vale la reelección. Esto nos tiene a nosotros sometidos, Germán René, en una pobreza absoluta que tenemos que despegar. No sé cómo vamos a hacerlo y ojalá lo hagamos con el
1: Sí.
0: gobierno de la Espriella para comenzar a tener al menos un equilibrio, que no se sienta tanto la diferencia entre la metrópoli de Colombia, las ciudades capitales y especialmente lo que llamaríamos la provincia en Colombia.
1: Bueno,
0: ¿Alguna pregunta, Germán?
1: David, voy a poner en contexto con mis compañeros quién es David Torres, qué hace, que bueno, hace su trabajo periodístico en el sur de Bolívar. David, en este momento tenemos periodistas aquí en Bogotá, quien le habla, está también Alejandro Cortés, pero tenemos tres compañeros en Cali, en Medellín y en Cartagena. David, esta mañana titulamos lo que usted puso en el chat de CNP, estamos en el mismo chat. Su información es muy importante porque conocemos de su profesionalismo desde hace rato cuando trabajamos por aquí, por Bogotá. Retomemos, David, lo que sucedió en Morales. ¿Qué fue lo que sucedió en Morales? Estamos hablando sur de Bolívar en las últimas
0: Bueno,
1: horas.
0: claro que sí, Germán René. Lo que sucedió en Morales fue casualmente cruzó por el frente del municipio un pelotón de guerrilleros del ejército, presuntamente del Ejército de Liberación Nacional, y la gente se aterrorizó. Cerraron la alcaldía, cerraron el bienestar, cerraron el juzgado, cerraron todas las instituciones. La única que no cerraron fue la casual médica o el hospital, porque esa sí siempre tiene que permanecer al menos en atención de urgencia. La gente está aterrorizada, o sea, el solo hecho de lo que ocurrió en la parte de norte de Santander, porque es que para hacerle un dibujo, para que la gente entienda dónde está ubicado el sur de Bolívar en todo el centro del país, de Colombia. O sea, si tú levantas el mapa, pero también está en el corredor que va hacia Cúcuta. Es la parte del Catatumbo, lo que sucedió ayer en Patios, en el norte de Santander. Ese es el corredor que sigue hacia el sur de Bolívar, donde el narcotráfico, la minería criminal, la parte de los grupos de la FARC, disidencia, y el Ejército de Liberación, que está muy fuerte, muy fuerte. Y también los grupos de autodefensa, como son el Ejército Gaitanista de Colombia. O sea, se vive en una zozobra terrible la comunidad. Ya uno está acostumbrado como periodista en zona de alto riesgo de vivir estos momentos, pero la gente no, la gente ahora tiene un miedo y se esconde casualmente para tratar de conservar un poco la vida, que es lo esencial, y poder mejorar la calidad de vida de Morales, Simití, Cantagallo, que vivimos al acecho de la zozobra de los combates que se representan, porque es que una cosa es que el ejército ataca en el sur de Colombia, pero es que en el sur de Bolívar existe un Vietnam.
1: Ay, sí, nos decía que
2: En lo mejor, Germán.
1: a ver si la.
0: Armados se enfrentan entre sí, ¿no? Hermano, estamos mal en la cuestión de señal porque la situación también es caótica con la
1: Sí.
0: energía eléctrica en este territorio donde la gente se ha levantado en contra y ahí está el apoyo del presidente de la República y el apoyo del gobernador, pero aquí mandan las electrificadoras y nos toca someternos. Yo creo que en vez de estar pensando en otras cosas, tienen que hacer campañas, sobre todo en estos territorios donde alcanza 45 grados centígrados, hacer energía solar para muchas familias que puedan subsistir sobre este caos que vive el sur de Bolívar. Tenemos que acabar con los pueblos tercermundistas, digamos así, o que son más pobres que todo el mundo, porque hay que comenzar a crear un país que sea funcional, que sirva a todo el mundo, que la iglesia evangélica, la iglesia católica tengan la facultad de generarse, de apoyarse, que las comunidades, que todo el mundo se apoye. O sea, tenemos que comenzar a pensar de que no puede haber restricción de absolutamente nada y creo que en la zona donde yo escribo, porque yo soy egresado de IMPAU y de la Universidad Central de Colombia como comunicador social periodista, pero también tengo ese arraigo hace más de 35 o 37 años que.
1: Sí, bueno, David, a pesar de las
0: Desde lo
1: limitaciones,
0: que está pasando en este territorio.
1: sí, bueno, lo escucha Luis Manuel Madero en Cartagena. Adelante, Luis Manuel.
2: Hombre, saludo muy cordial para David.

0: Torres, allá en el sur del departamento de Bolívar, y qué lástima que se estén padeciendo todas estas problemáticas en nuestro departamento, David. Pero fíjese que se están buscando soluciones. El gobernador del departamento, el doctor Yamil Arana, está solicitando a la EPM que no sea Afinia, sino que sea la empresa o la electrificadora de Santander la que suministre la energía a Simití y Santa Rosa Sur por los graves problemas que vienen enfrentando sus habitantes, por los constantes cortes, ya usted lo está demostrando, el alto costo de la factura. Así pues que el gobernador quiere que sea la empresa electrificadora de Santander la que presente este proyecto de energía para estos dos municipios del sur de Bolívar. ¿Cómo lo reciben ustedes?
1: Muy bien, te cuento. No es tanto que sea la EXA, que también es de la empresa pública de Medellín, que ha sido un desastre en este territorio, pero al menos nos consuela un poco. Lo que pasa es que la ESA le vendía la energía a Afinia y Afinia no la revendía a los usuarios. En estos pueblos pagar $1,000,000 mensuales donde no hay empresas es muy difícil para la persona. O sea, acondicionado aquí sí es una necesidad porque es un municipio que alcanza los 43 grados centígrados. O sea, necesitamos la solución, que si no es la ESA, pues imagínense, si es de la misma empresa, ¿cómo sería si lucháramos por las empresas centrales que es más responsable y de mejor calidad del servicio de energía eléctrica?
0: Así es, y
2: bueno,
0: es que está diciendo.
2: Ahora vamos a Cali.
0: Perdón,
2: en Cali,
0: Germán.
2: Andrés Muñoz.
3: David, me quedó sonando.
2: Yo entiendo que hay limitaciones, pero igual, por ejemplo, a Luis Manuel Madero, David le escuchó. Andrés.
3: Sí. David, ¿nos está escuchando? Creo que se cortó la llamada, David.
4: Sí, creo que se interrumpió la comunicación.
3: Sí, señor. Creo que se cortó la llamada. Sí.
2: Bueno, fíjense ustedes, amigos oyentes.
0: Germán.
2: ¿Cómo es el señor? Sí, dígame, Luis Manuel.
0: Sí, perdone, es que casualmente queríamos confirmar lo que está solicitando el gobernador del departamento, quien ha dicho que inclusive ya habló con el presidente de la República, Abelardo de la Espriella, y el presidente también le está respaldando en esta gestión de que sea la empresa de Santander la que suministre energía a estos dos municipios en el sur de Bolívar. Ha llegado el gobernador y ha dicho lo siguiente de esta gestión. Tatán.
5: Estamos llegando a las oficinas de Afinia. Necesitamos, señores Grupo EPM, que de una vez por todas entreguen la operación del Servicio Público de Energía de Simití y Santa Rosa del Sur a la empresa ESA, a la empresa electrificadora de Santander, por cuestiones logísticas, por cuestiones de territorio, por cuestiones de serranía, son los adecuados para operar el servicio de energía eléctrica en Simití y Santa Rosa. Tenemos a la gente sufriendo, esto no es justo. He llamado al señor presidente de la República en horas de la mañana y me prometió que íbamos a resolver pronto esta situación. Así que estamos con el presidente, con los alcaldes, con la gente unidos en esto. Señores EPM, por favor, que sea cuestión de días que ustedes entreguen el servicio público de la energía a la electrificadora de Santander como lo quiere la población. Ayúdenos y no nos dejen solos ante esta emergencia.
0: Saquen a Afinia y que llegue la empresa electrificadora de Santander a estos dos municipios del sur de Bolívar.
2: Bueno, eso está claro. Andrés Muñoz, intentemos con David.
3: David, me quedó sonando el tema de que usted decía que el sur de Bolívar era un Vietnam. ¿Cómo así?
2: Triste eso.
1: Sí, es muy duro, sobre todo estar en unos pueblos donde el sol es bastante inclemente. O sea, ustedes están en la capital y tienen una temperatura riquísima, pero vivir en estos pueblos se requiere ya estar adaptado porque son 40 grados casi todos los días. Y el sol, ¿por qué? Porque Simití vive, está ubicado en una ciénaga que se convierte en un espejo caliente de agua, a pesar de que la belleza que nosotros tenemos con la riqueza de la fauna y la flora y los animales anfibios es monumental. o sea, la gente le gusta vivir en el calor, inclusive a los animales, porque buscan. Aquí nosotros estamos recibiendo en este momento la llegada de los coyongos, que son aves migratorias que vienen de la parte de Venezuela y de la parte...
2: Sí. David, ¿lo tenemos ahí? Bueno, no, parece
1: que... Para que la EXA de Bucaramanga reciba el servicio, pero Afinia como que no le quiere soltar esto, y no ha habido una divinidad que nos ayude.
2: Bueno, David, como la pregunta, Andrés, es de orden público, ¿hoy está normal el orden público en Simití y en Morales?
1: No, Morales está bien, porque Morales tiene energía de centrales, que es una excelente empresa. Allá si se va la luz, se va por 5 minutos o 10 minutos, máximo media hora. Pero es que en Simití el racionamiento son racionamientos que alcanzan aproximadamente hasta 20 horas consecutivas, y cuando te la quitan, te dan un poquito y te la quitan a la media hora y vuelven y te la quitan. O sea, una locura, que dañan los equipos, la gente, se le dañan todos los ventiladores, se le dañan los aires acondicionados, nevera, y la empresa nunca responde.
2: David, ¿y el orden público hoy cómo está? ¿Cómo está el orden público? 1.700,
1: imagínense, una locura. Lo lograron bajar a 1.100 pesos y ahora creo que llegó a 900, porque le estaban robando totalmente. Y fuera de eso, le cobran a uno el alumbrado público, que no funciona. Es una cosa que no sirve para nada acá, porque no existe. O sea, esto es otro mundo, es un mundo diferente al real, que todo el mundo, y todo el mundo lo compara con Macondo, que aquí hacen los buen días lo que quieran. No, es necesario cumplir con este país y darle a la gente lo que tiene que ser como mínimo vital, digamos así. Es lo único que se pide, el derecho a tener agua, porque si no, energía, porque si no hay energía, no hay agua. Pero
2: David, si me copia, ¿cuál es la situación de orden público hoy en los dos municipios?
1: Era un bombillo, un ventilador para tratar de sobrevivir estas calores. Imagínense ustedes, antier estaba en Simití en 39 grados centígrados en la noche. O sea.
2: No, bueno. Don Willy, vamos a dejar la comunicación con David. No, infortunadamente no nos está copiando, pero bueno, tenemos un panorama sobre lo que acontece particularmente en Simití y Morales, en el sur de Bolívar, y lógicamente complementado con la información que nos presenta desde Cartagena Luis Manuel Madero. Son las 9 de la mañana, 29 minutos. Vamos a hacer una pausa y regresamos con más información. Don Willy.
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2: Volvemos con las noticias. Difícil la comunicación, pero entendimos el mensaje. Está entendido el mensaje sobre lo que padecen en el sur de Bolívar y también en Cartagena. Andrés, hay más información sobre las actividades desde distintos órdenes y distintas instituciones para normalizar la situación de vivienda en Cali.
3: Así es que precisamente ayer también el alcalde de la ciudad de Cali, también con el ministro de Vivienda y con las personas acreditadas por parte de Marvala Constructora, entregaron otro inmueble. Vean la historia, vean el video de ese momento en la Sultana del Valle.
8: Con mucha alegría te entrego una de las primeras casas que entregamos para los damnificados, hermano, que sea un espacio de mucha alegría, un hogar con tu hija y con tu familia, hermano, para poder construir hacia el futuro. Felicitaciones, ¿oíste?
9: Muchas gracias, hermano.
10: Mi hija estaba en un proyecto con Confandi y querían hacer y se le hizo realidad.
8: Se le hizo realidad.
9: Acompañado de todo aquello que permanece en mi corazón. Hoy más que nunca estamos contigo. Bienvenido a casa. Esa flor representa demasiado,
8: sí, sí,
9: en lo que crea su esposa. Y es un nuevo comienzo.
3: Ahí están las imágenes. Las imágenes lo dicen todo. La alegría de una familia que perdió un ser querido en el terremoto del 10 de agosto, pero la felicidad por tener un techo donde poder seguir ellos su vida. No aplacan la totalidad del dolor que sienten, pero sí les da una sonrisa para seguir adelante. Germán.
2: Hombre, sí. Sí, hay mucho por hacer y pues acostumbrémonos a ver este tipo de escenas, porque sin duda la apuesta y reconstruir viviendas trayendo recursos de uno y otro lado.
3: Correcto.
2: Son las 9 de la mañana, 32 minutos, 9 de la mañana, 32 minutos. Damos un vistazo para actualizar noticias tanto del orden nacional como internacional. Revisamos a esta hora lo que sucede en Bogotá y lo que sucede en el mundo. ¿De qué se está hablando? Se está hablando de un fallo del Consejo de Estado que le pondría remedio a esta situación que enfrentamos en Bogotá y en otras ciudades sobre las protestas y la afectación para los ciudadanos ajenos a esas protestas. De eso se está hablando, se sigue comentando el caso de que comentábamos ayer de María Consuelo Córdoba, la mujer víctima de un ataque de ácido que está pidiendo la eutanasia. Hay un indicador preocupante en el sentido de que ya son 204 los atentados con explosivos en el 2026 y la ofensiva que adelanta el gobierno nacional para combatir a estos terroristas que siguen sembrando temor en todo el país. Ustedes recordarán que hubo un accidente muy grave en la vía Bogotá-Girardot durante el fin de semana. Un accidente lamentable en el que murió una joven, un vehículo tipo camioneta, prácticamente se mete en un camión y lógicamente quien va al lado derecho de ese vehículo, de esa camioneta, es la joven que murió, la joven que falleció. El accidente fue absolutamente lamentable. Pues ahora se conocen novedades sobre ese lamentable accidente que cobró una vida. De otro lado, también sigue siendo noticia el lo que decíamos al iniciar justamente nuestro noticiero. Hay información desde el pacto histórico, especialmente desde el senador Kevin Gómez y la ex senadora Clara López, quienes están diciendo que los incendios en el Tolima casualmente se están presentando en sitios en donde hay títulos mineros y en donde se está hablando de fracking y están pidiendo que se investigue eso. Estamos tratando de precisar las denuncias que se hacen particularmente por parte de estas dos personas, de Clara López y del senador Kevin Gómez. Otro ángulo noticioso nos da cuenta de que el presidente de la Espriella endurece su posición contra los grupos terroristas luego del atentado de Cúcuta. A propósito del presidente de la República, está por Bogotá, va a llegar a Bogotá en los próximos minutos, va a intervenir en la cumbre de ciudades del Banco Interamericano de Desarrollo que se cumple en Bogotá y después va a conocer cómo avanza el metro de Bogotá. Va a estar seguramente muy acompañado del alcalde mayor. Definitivamente sigue la actividad en el volcán Puracé. Nos tocaría, Andrés Muñoz, estar pendientes de lo que pasa por el lado del departamento del Cauca. Seguimos actualizando noticias mientras llegamos con más información. Se espera una reacción de los jefes terroristas a quienes la fiscalía le reactivó en las últimas horas las órdenes de captura. Hay expectativa por ese desempeño, por esas órdenes de captura y lo que va a suceder si son encontrados estos individuos, teniendo en cuenta que estamos bajo la presidencia de Abelardo de la Espriella, que en todo sentido es muy diferente a la de Gustavo Petro, y se esperaría que si son interceptados o en una carretera o en algún sitio de Colombia, pues sean efectivas las órdenes de captura. También se sigue hablando sobre lo que difundimos aquí, incluso desde el lunes, la posición del gobernador de Nariño, en el sentido de que no se echa a perder lo que se ha avanzado con la Coordinadora Nacional Ejército Bolivariano. Dice el gobernador de Nariño, no podemos pasar de paz total a guerra total. Sigue invitando el gobernador de Nariño al presidente de la Espriella para que hable con él o que por lo menos vaya al departamento del Nariño y conozca detalles de cómo avanzó. Algunos dicen que no avanzó. Aquí tuvimos un experto justamente de la Fundación Ideas para la Paz que en el año pasado nos dijo abiertamente que ese proceso no había tenido resultados. Hay también pronunciamientos del alcalde de Medellín, quien dice que se perdió, ha querido decir es que se robaron, y ya sabemos contra quién, por lo menos un billón de pesos en Medellín, y luego que fuera a Estados Unidos a poner en conocimiento del FBI todo lo que sucedió durante la administración de Daniel Quintero. Bueno, aquí cumplimos ya con una actualización, Germán, de noticias. Más información, Andrés Muñoz.
3: Sí, tenemos más información desde la capital vallecaucana. Mire este caso tan extraño. Un revelador operativo policial dejó al descubierto en la ciudad de Santiago de Cali y expuso las complejas maniobras utilizadas por redes de expendio para evadir el accional de las autoridades. Durante la ofensiva oficial, los investigadores detectaron inmuebles que habían sido transformados intencionalmente en fortalezas de seguridad artesanal para resguardar la comercialización de sustancias ilícitas en el oriente y el sur de la ciudad de Cali. Y aquí está el hecho. El aspecto más llamativo del proceso investigativo radica en el liderazgo femenino al frente de las finanzas y la logística criminal. Las autoridades identificaron a alias La Gorda, de 31 años, y a alias Maritza, de 53, como cabecillas de primer nivel encargadas de coordinar los puntos de abastecimiento y la recaudación de los dineros provenientes del expendio. En el sector del Rodeo, la banda conocida como Los Pelados, bajo la directriz de alias La Gorda, adecuó viviendas con blindaje para entorpecer los registros judiciales e impedir la entrada de los uniformados. Por su parte, alias Maritza ejercía como principal determinador en el grupo La Primavera, mientras que en la banda Los de la Invasión operaba alias Candelo, junto a tres coordinadoras encargadas de los controles operativos. Es decir, que estos delincuentes siempre se dan sus mañas y buscan maneras distintas para evitar y evadir, obviamente, el trabajo de las autoridades.
2: Bueno, el trabajo de las autoridades es prácticamente infinito, porque cuando no es un fenómeno delincuencial, es otro. Son las 9:40 a.m. Volvemos a Bogotá, Alejandro Cortés.
4: Germán, noticias políticas y de reforma, porque se está cocinando algo dentro del Centro Democrático. Están haciendo el borrador para en 2 semanas entregarlo o exponerlo al Congreso, y sería una recontrarreforma pensional. Unos puntos que, recordemos, ya fueron aprobados otros que se devolvieron a la Cámara de Representantes, pero lo que anuncia el Centro Democrático es que en esta recontrarreforma lo que buscan es volver a dar mayor peso al ahorro individual y limitar el manejo de las cotizaciones por parte de Colpensiones. Vamos a escuchar al representante Andrés Forero, que explica este documento sobre la recontrarreforma pensional.
11: El Centro Democrático presentará una reforma pensional para resolver los problemas que deja la reforma del presidente Petro. A diferencia de lo que vimos en el gobierno anterior, nosotros queremos construir sobre lo construido y por eso, si hay cosas positivas de la reforma, las vamos a mantener. Pero sí vamos a

0: formar por completo la iniciativa de mantener varios de los puntos que se contemplan desde el principio, desde la creación en el 2024, pero añadir otros en los cuales tienen una postura totalmente distinta. Otra que dialogó y se refirió al tema es la ex candidata Paloma Valencia. Escuchemos a la ex candidata Paloma Valencia hablando también sobre estos puntos y esta reforma pensional.
1: Que usted no le puede dejar una deuda impagable a las nuevas generaciones. Y eso implica que cada quien se haga cargo de su ahorro pensional cuando puede. Segundo, cuando usted no tiene cómo ahorrar, porque no tiene un trabajo formal, como el Estado ayuda a que usted pueda tener una visión, una vejez digna, y que los recursos del Estado vayan a esos colombianos que lo necesitan. Y tercero, ¿cómo logramos incentivar a los colombianos a ahorrar en las pensiones? ¿Cómo logramos que muchos más colombianos tomen la decisión de ser precavidos con la vejez que se les viene?
2: ¿Y lo de los 2.3 salarios?
1: Hay que bajarlo a menos, porque es que una persona que gana 2.3 salarios va a recibir un subsidio de más de 240 millones del Estado, y tenemos más de la mitad de la población que no tiene ni siquiera subsidio al adulto mayor. Yo creo que esto es un tema de cómo vamos a priorizar para que los recursos lleguen y que nada lo necesite.
2: Gracias.
0: Disminuir los 3.2 salarios, que es lo que habían propuesto en un principio, que tendría que administrar Colpensiones, y el excedente, o si se cotizaba un poco más, sí entraría ya a participar los fondos privados. Para hacer un detalle o un resumen, en 2 semanas se va a presentar ya el proyecto consolidado al Congreso, pero también es muy importante la elección del nuevo presidente de Colpensiones, porque en caso de que se apruebe o la reforma como está, o esta recontrarreforma que presenta el Centro Democrático, pues va a participar y va a tener mucho que ver Colpensiones. Por eso la decisión unánime de la Junta Directiva de Colpensiones fue designar a Diego Urrego como nuevo presidente encargado de la entidad. Así lo dio a conocer la actual ministra del Trabajo, la doctora Natalia López, quien integra la Junta como delegada del presidente Abelardo de la Espriella. Antes de asumir la responsabilidad como presidente, Urrego Escobar se desempeñaba como gerente de defensa judicial de Colpensiones, cargo que desde el cual...
3: ¡Qué bueno que es de ahí!
0: Sí, eso le iba a decir, que ya tiene experiencia allí. Había participado en procesos relacionados con asuntos pensionales y litigios de la entidad. Y en lo que respecta a su formación académica, que viene siendo algo también muy importante a la hora de asumir nuevos cargos, se desempeñaba también, o actualmente según su hoja de vida, dice que tenía derecho, una especialización en derecho administrativo, un magíster en derecho administrativo, una experiencia profesional que ha estado concentrada principalmente en asuntos relacionados con el derecho público, la seguridad social y el sistema pensional. En su hoja de vida pública también registra su experiencia en litigio estratégico y su trabajo en diferentes áreas jurídicas de Colpensiones. Así que vamos a esperar 2 semanas a ver qué terminan de consolidar los del Centro Democrático y también cómo empieza a trabajar Colpensiones de la mano de su nuevo presidente, Diego Urrego Escobar.
3: Bueno, 9:48, tiempo de noticias desde Medellín.
4: Así es, Germán. Bueno, ya usted lo había dicho ahorita sobre el tema de Federico Gutiérrez, que entregó al FBI nombres y direcciones de presuntos testaferros de los hermanos Quintero. Recordemos que el alcalde de Medellín viajó a Estados Unidos para reunirse con las agencias de ese país y hablar sobre corrupción en la ciudad y lucha contra el terrorismo. Pues aquí está precisamente el video, uno de los videos que pues tiene el mandatario local, que pues tenemos en nuestras redes y que vamos a compartirlo para ustedes los oyentes, para que vean cuáles fueron sus declaraciones en la reunión que concluyó precisamente con altos funcionarios del FBI en Estados Unidos.
5: Acabo de salir de la reunión en el FBI en Miami, Florida. Entregué nombres de personas, de empresas, direcciones de quienes servirían hoy como testaferros presuntamente de la corrupción que generaron en Medellín el clan Quintero, lo que se llama la GDO, los hermanitos Q. ¿Cómo habrían sacado la plata desde Colombia hasta Panamá y de Panamá hasta Miami? Que sean las autoridades de Estados Unidos ya que investiguen, y también la información la tendrá detallada como en muchos casos ya lo tiene la Fiscalía General.

0: de la nación en Colombia, que caigan todos esos corruptos. Y algo muy importante, hablamos también de lucha contra el terrorismo, de cómo la política fallida de paz total del gobierno Petro privilegió a las FARC, al ELN, al Clan del Golfo y a tantas estructuras criminales que también tienen asiento en Medellín. Que vengan cosas buenas para Medellín, para Colombia y para todos, y que sigamos trabajando de la mano también con agencias del gobierno de los Estados Unidos.
1: Ahí tienen pues las declaraciones del alcalde Federico Gutiérrez. El encuentro se produce en el marco de los avances en la auditoría forense que se viene realizando desde 2024 y que hace pocas semanas se amplió a 666 hallazgos.

0: del nuevo gobierno para, lógicamente, avanzar en sus proyectos.
1: Pero mire que yo sí defiendo el hecho de que que haya unas frecuencias, claro, con limitado alcance, Luis Manuel y compañeros, que se les den a las juntas comunales, a las asociaciones. Claro,
0: Así es.
1: que no se vayan a politizar,
0: Así
1: porque si hay
0: es.
1: alguien que entiende lo que entiende, si hay alguien que entiende lo que sucede en su territorio, es su misma gente. Fíjense los problemas de comunicación que tuvimos con el sur de Bolívar desde Bogotá. Pues que mejor que en el propio sur de Bolívar haya una cadena de emisoras, así sea online, que le cuenten al mundo lo que pasa en el sur de Bolívar, igual en la propia Cartagena, igual en el Valle, en Antioquia. Es decir, la idea es
2: Usted
1: buena.
2: sabe, Germán,
1: Sí.
2: ¿usted sabe cuántas emisoras hay entre comunitarias y comerciales en las regiones del país? Saque de ahí a las grandes cadenas.
1: No, no,
2: Saque de
1: no,
2: ahí a
1: no
2: las
1: tengo
2: grandes
1: idea,
2: cadenas.
1: pero sin duda es
2: Estamos
1: una.
2: hablando, estamos hablando de que hay alrededor de 7.000 emisoras distribuidas en todo el
1: Imagínese,
2: país.
1: imagínese ese
2: 7.000
1: universo de
2: emisoras.
1: emisoras.
2: Y ahí no estoy contando ni las emisoras de las grandes cadenas, ni las emisoras que tiene el sistema público de medios del país. Es una gran cantidad de emisoras. Hay muchas que por temas económicos terminan apagándose o siendo
1: Sí.
2: suspendidas. Pero lo que usted dice es cierto. Cada población de este país, sería un esfuerzo muy bonito por parte del departamento por el Ministerio de las Comunicaciones, tuviera por lo menos su emisora comunitaria para que pudiese trabajar en su región, en su zona rural y con su comunidad.
1: Ahora mire, hay un asunto, Andrés. Yo no soy, ustedes saben que sería yo el menos defensor del gobierno de Gustavo Petro. Pero ayer estuve, como se dice popularmente, cacharreando la página de Mintic. En la anterior administración había unas capacitaciones tan buenas, Andrés. Sí, uno podía iniciar unos cursos, por ejemplo, de marketing digital. Yo inicié cursos y terminé uno. Y eso sí me parecía muy positivo.
2: ¿En dónde,
1: Y
2: Germán, me dijiste? ¿En dónde era?
1: en la página de Mintic,
2: En la página de Mintic, sí,
1: eso
2: señor.
1: ya desapareció. Y eso sí yo creo que no es positivo. La gente necesita capacitarse, gente joven. O los que damos para viejos como yo necesitamos capacitarnos porque tenemos que ponernos al día. La competencia es fuerte y si uno no adquiere ciertas destrezas digitales, entonces se queda, Andrés. Entonces eso sí me pareció un total desacierto. E insisto, no soy defensor para nada del gobierno del presidente Petro, pero en Mintic, en materia de capacitación, de cursos sobre marketing digital, sí se hizo una labor interesante.
0: Y permítame agregarle ya al final, Germán, de que es que la anterior ministra de Comunicaciones, Mintic, la del señor Gustavo Petro, fue practicante de Colmundo Radio cuando estudiaba comunicación social, ¿oyó?
1: No puede ser.
0: Claro. Y eso nos lo comentó ella en una venida a la ciudad de Cartagena, donde
2: Oye,
0: agradecía a
2: repítame.
0: Colmundo Radio el hecho de que realizó sus prácticas cuando
2: ¿Quién?
0: estudiaba comunicación social.
2: ¿Quién? ¿Quién, Manuel? ¿Quién? ¿Quién? ¿Quién? ¿Quién? ¿Se alcanzó a cortar el sonido? No escuché bien. Qué pena.
0: Me decía.
2: Sí. ¿Quién fue la que hizo las prácticas? Es que se cortó el sonido acá por mi
0: Ah,
2: internet por un momento y no escuché bien.
0: la anterior ministra de Comunicaciones, la anterior Mintic, la del señor Gustavo Petro.
2: Ah, ok. Qué bonita historia todo eso, precisamente. Qué chévere que esas cosas pasen en una cadena tan importante como Colmundo Radio. Y de algo sí puede estar seguro, y si es que el trabajo con estas emisoras, con este sistema radial en las regiones debe ser muy importante. Miren, nosotros llegamos a más de 260 municipios a través de la M.
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2: Buenos días. Un gobierno que emplea la fuerza para imponer su dominio enseña a los oprimidos a usar la fuerza para defenderse. No olvides, pensar en el bien equivale a vencer el mal. Conéctese es un programa cívico que hace por el bien de Bolívar, Cartagena y sus habitantes. No tiene color político porque su política es trabajar por el bienestar de la comunidad. Conéctese se transmite por aquí, por ASB Colmundo Radio, la radio que te acerca, cuyo teléfono celular y WhatsApp es el 322-671-1573. 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Bien, como ya es costumbre en este programa hacerle homenaje a los símbolos patrios, en esta oportunidad le estamos haciendo un homenaje al himno del departamento de Bolívar que escribió Donaldo Bosa Erazo y lo musicalizó Luis Eduardo González. Entonces, aquí está el himno. Bolívar, tu tierra sagrada, nuestra sangre patriota abonó, y las olas del mar aliviaron del suplicio el tremendo dolor. A Bolívar, terruño querido, adoramos con noble pasión, y luchamos sin pausa y con brío por su paz, su justicia y su amor. A tu insignia grandiosa velamos con intrépido afán de creación. Amarillo, verde y rojo los colores de tu pabellón. De Bolívar el nombre glorioso nos señala caminos de honor, y afrontamos los días del futuro con orgullo, coraje y ardor. Nuestros montes son hitos históricos, nuestros ríos desarrollo y blasón, nuestras grandes ciudades y pueblos, el tesoro que guarda un arcón. Ahora le toca el turno a mi compañero de lucha técnica, que se llama Manny Fuente, para que nos transmita el himno Bolívar.

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8: A las 10 de la mañana, 11 minutos, iniciamos este recorrido noticioso cívico por aquí por Colmundo Radio, la radio que te acerca, en el programa Conéctese. Voy a iniciar con un pensamiento de Erich Fromm. Dice Erich Fromm lo siguiente: las sociedades enfermas producen líderes enfermos. Estos líderes se fortalecen en las masas ignorantes. La repito. Bueno, bien. Las sociedades enfermas producen líderes enfermos. Los líderes se fortalecen en las masas ignorantes. Erich Fromm dijo ese pensador esa frase. Bien. Señores, nosotros no quisimos ponerle juicio a seleccionar una persona que tuviera las cualidades, condiciones morales y éticas apropiadas para dirigir un país con tanta accidentalidad que tiene. Pongamos el ejemplo solamente con las tres cordilleras. Ya, ahí ustedes deduzcan lo que yo quiero decirle. Esos son accidentes geográficos. Pero montar un símil de Maduro en Colombia ha sido, creo que, el error más grande y nos va a costar caro. Primero porque ya los de la bolsa de Wall Street se han sorprendido con el nuevo presupuesto que ha presentado este gobierno. Están escandalizados. Esa es una de las tantas maduradas que ha hecho. Ahora vamos a escuchar esta. Cuando llegaba al poder, que estábamos en los pre de las elecciones anteriores para elegir el presidente anterior, a Petro le indignaron de todo. Que íbamos a quedar como Maduro tenía Venezuela, que íbamos a quedar como Cuba, que íbamos a quedar que Castro ya había. Una cantidad de falacias. Y lo peor es que por ignorante nos pasa eso. Muchos de nosotros. A muchos de nosotros. Otros sí saben lo que están haciendo. Ojo con eso, que es importante. Petro iba a cerrar emisoras, Petro iba a meterse en todas partes, iba a barrer con todo, mejor dicho, se iba a volver un dictador. Pero ¿sabe lo que da tristeza? Que este símil de Maduro está siendo exactamente lo que presagiaban que iba a ser Petro. Pero aquí, y tengo que referirme lamentablemente a los medios tradicionales de Colombia, están callados. Ya por lo menos puso cortapisa a los comunicadores. Ningún ministro, oiga bien, ningún ministro puede dar declaraciones. Ahí puso un vocero. Y ese vocero diariamente va a tener 3 veces salir y decir qué es lo que quiere. Presuntamente dicen que no se va a aceptar porque no es rueda de prensa. Él llega e informa que el señor presidente va a hacer esto y esto y esto autoritariamente, porque eso es lo que está haciendo él. Porque él cree que la autoridad es para hacer lo que nos venga en gana y no lo que la lógica y la constitución nos indica. Entonces ahora, Max Master, cartagenero por desgracia, le toca tomar de la copa un trago de este pseudo Maduro. ¿Qué les digo? Oigan bien, esto que les voy a decir. el señor McMaster, que fue, que convirtió a la ANDI en un partido de oposición del anterior gobierno, porque no sé qué, que porque no sé cuándo, que iban a, que no, que Petro no respetaba las decisiones del Banco de la República, que es independiente, y yo no sé qué cosa. Bueno, perfecto. ¿Sabes qué va a pasar?

0: vocero dócil y de él, o no hay interlocución con el sector gremial en Colombia. Durante 4 años del gobierno de Gustavo Petro, el presidente de la ANDE, Brooke McMaster, lideró la oposición de los gremios a la política económica, a la política laboral, a la política fiscal del gobierno nacional. Se pronunció de manera tajante y se le permitió por parte del gobierno nacional, además, ser el interlocutor de todo el sector productivo. Nunca el gobierno condicionó que la ANDI o el sector gremial solo pudiera conversar con el gobierno si había un vocero del cual la Casa de Nariño pudiera interpretar era más amigo de sus posiciones. Esta actitud dictatorial, abusiva y completamente inconstitucional del gobierno de las Priestas ya empieza a mostrar el talante autoritario de un gobierno al cual solo le interesa tener voceros, representantes y acompañantes de los diferentes sectores de la sociedad que sean completamente dóciles y que opinen y sean sumisos a los intereses de la Casa de Nariño. Lo que nunca se vio en el gobierno de Gustavo Petro es en este gobierno, en el de la Patria Milagro, en el que tendremos que ver cómo la independencia de los gremios, de los medios de comunicación y en general de la opinión pública queda completamente humillado a los intereses ya no de la Casa de Nariño en este caso, sino de la sede presidencial en Barranquilla.
1: ¿Están escuchando eso? Y Brooks McMaster, si quiere que continuar ahí, se tiene que volver bruto. Porque todo el quien siguió a este señor Maduro II está en ese plan. Y así los medios de comunicación de las diferentes cadenas privadas, de tanto de radio como de televisión, algunas, para no decir que son todas, porque hay otras que tienen una política como es debido, que es la neutralidad e informar lo bueno, lo malo, lo feo de lo que esté sucediendo en el país sin ningún resquemor ni ninguna retaliación por parte de las personas o de los medios o de los periodistas que informen la realidad, la verdad. Pero es que ahora mismo en Colombia no se vive la verdad a través de los medios de comunicación. Eso es una vergüenza para un país. ¿Por qué? Porque aquí ya no hay periodismo de seriedad, de verdad, verdad. Aquí los que hay son francotiradores políticos. Eso es lo que hay. Y es una lástima, señores. Es una tremenda lástima lo que le está pasando a Colombia en cuanto al manejo de la información. No se le está dando la altura que se le debe dar a un país tan maravilloso, tan indiscutiblemente un país que lo tiene todo, pero nosotros no lo sabemos cuidar ni sabemos querer. Y ponemos a cualquier fantoche a que llegue al primer cargo que tiene la nación colombiana, que es el Solio de Bolívar, para que lo sepan. ¿Qué error garrafal cometieron estas personas que por quererle hacer daño a Gustavo Petro? ¿Qué daño le hacen a Petro? Los que vamos a estar comiendo de la que sabemos van a ser muchos de nosotros los colombianos. Y la forma como este señor quiere manejar, porque como es el presidente, se cree que él es el dueño de Colombia. No, señor. A usted, así como lo pusieron, lo pueden quitar. Un golpe de Estado, por ejemplo. Porque no se pueden estar cometiendo ese tipo de arbitrariedades con una población tan digna como es la población colombiana.

0: Fíjense, un oyente me manda un audio y me dice, Busto, transmítelo, que esta pregunta ojalá te la respondieran. Y bueno, vamos a ver qué es. Escuchen lo que me mandan aquí para que se los transmita a ustedes.
1: Una pregunta, si Abelardo promete acabar con la corrupción, con el narcotráfico, con la guerrilla, con los paramilitares, con la delincuencia, entonces, ¿por qué los incluyó en su gabinete?
0: Pregúntese a él para ver qué te responde, querida amiga. ¿Qué va a hacer? ¿Qué van a hacer? Ahí tienen ustedes la genialidad del pueblo colombiano. Y es una gran verdad y una gran pregunta. Difícil de responder. Difícil de responder. Porque ahora que la paz total es un fracaso, yo no quiero que este trabajo con que... La esposa de Gaviria. Gaviria no es que sea más allá ni nada por el estilo. Pero la esposa de él es una gran mujer, una gran ejecutiva. Primero que todo, tiene mejor conocimiento que el Maduro 2 que tenemos de presidente. Y digo que es Maduro 2 para que me entiendan. Porque cada vez que habla, lo que vota es ese. Entonces, ¿qué hacemos? Que ahora todo es que el gobierno Petro no hizo nada, que el gobierno Petro no sé qué. Bueno, eso es una carranda. Y la familia de Laureano Gómez, los bisnietos, los nietos, los no sé qué cosa, que ya llegaron y están manejándole. Ellos son los que están orientándole seguramente el tipo de políticas que debe implementar el Maduro 2 aquí en Colombia. Entonces, ¿qué pasa? El que es ministro de Hacienda, ¿sí? De Abelardo, de Maduro 2, hizo algunas afirmaciones que no se consideran reales y Petro tuvo que responderle de esta manera. Escuchen.
2: Así que los soldados, la fuerza de la salud y la fuerza del saber no son burocracia sino genuina inversión pública. ¿Estudia algo de economía, señor Gómez? Es por eso que no encuentran cómo hicimos para que el país creciera con todo el Banco de la República en contra del crecimiento económico nacional. Con todo el respeto con el señor Gómez, pero no diga falsedades, y no digo burradas porque el burro es sincero. Las cuentas de inversión siempre han estado mal hechas. Inversión, no es solo formación de capital fijo sino es capital para producir, así que los soldados, la fuerza de la salud y la fuerza del saber no son burocracia sino genuina inversión pública. ¿Estudia algo de economía, señor Gómez? Es por eso que no encuentran cómo hicimos para que el país creciera con todo el Banco de la República en contra del crecimiento económico nacional.
0: Eso es una respuesta que le da en un trino Gustavo Petro al señor que es ministro de Hacienda. No saben por qué el dólar llegó a 3,000 pesos. No saben. Y el pitonizo de Francisco Pacho Santos pronosticó que si llegaba Petro a ser presidente de Colombia, el dólar se iba a trepar a los 10,000 pesos. Y mandó a mucha gente a que invirtieran en dólares, que compraran dólares. Porque como llegara Petro, mejor dicho, y como Petro iba punteando, entonces él alarmó a la gente. ¿Qué es lo que hacen estos bárbaros que se benefician? ¿Ustedes saben lo que es darle a las pensiones de 25 salarios mínimos como pensión otro auxilio por los mismos? 25 salarios mínimos mensuales. O sea, duplicarle lo que están recibiendo de la pensión. Y a usted, por eso es que da lástima. Por eso es que da lástima ver a una persona pobre defendiendo a un rico que lo tiene comiendo heces. Eso es la tristeza más grande que le da a uno cuando ve a esas personas defendiendo a los que los tienen en la olla Si comen un día, no comen el segundo. No hay derecho. Tenemos que cambiarnos ese chip y tenemos que interesarnos por nuestro pueblo. La riqueza que hay en Colombia no son ni de la familia Gómez, ni de la familia Pastrana, ni de la familia de Carrollera, ni nada de eso. La riqueza de Colombia es de todos los colombianos. Desde aquel que duerme debajo de un puente hasta el que hoy está ocupando el Maduro II, que está ocupando el primer puesto de la nación como presidente. Gracias precisamente a los que le dieron la oportunidad de venir a convertir a Colombia en un juego, que es lo que se creen ellos, que van a convertir a Colombia en un juego. Y por eso Erich Fromm dice: las sociedades enfermas producen líderes enfermos. Estos líderes se fortalecen en las masas ignorantes. Entonces la masa, entre más ignorante es mejor para ellos, porque se los creen todo. Y hay otro que ustedes lo ven que lo considera que tiene una escala superior en conocimiento, pero también lo apoya. Pero ese está beneficiándose personalmente. Y no es mentira que aquí algunos periodistas de Colombia, que se dicen que son estrellas, lamezuelas, recibían, antes de que llegara el señor Petro a la presidencia, un contrato anual del señor Duque, de un billete bueno, más que todos los directores de los diferentes espacios informativos. Entonces, lógicamente, no podían hacerle una buena atmósfera así Colombia. Imagínense que están diciendo, acaba de entregar el DANE la información de lo que fue la estadística que se hizo para el mes de julio, comparado con el julio de julio de este año con el julio del año pasado. Y ya están diciendo que ya como llegó, esa es la patria boba esa que inventaron ahí, no sé qué cosa de patria ahí. Porque bajó más el desempleo en Colombia. Y están locos. Ese ministro que lo pusieron el señor Julio, ese que dirige las noticias en Caracol Radio, ese señor lo ponderaron, mejor dicho, un académico, profesor y no sé qué, y resulta que no está dando bolas. No está dando bolas. Y ya el pánico de Wall Street, con que lo hizo él, el señor ministro de Hacienda del actual gobierno, o el que hizo el plan de el presupuesto de la nación para el año 2027. Y ya están alarmados los que saben con profundidad cómo se maneja la economía mundial, ni siquiera la colombiana. A las 10 de la mañana, 31 minutos, le cedo la palabra grabada a mi compañero de lucha técnica que se llama Manny Fuentes para que cumpla con los compromisos comerciales.
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0: A las 10:36 a.m, continuamos con la información cívica aquí por Colmundo Radio en el programa Conéctese. Para mí es un placer, un grato placer, tener la oportunidad de ser acompañado en este momento por uno de los grandes hombres de los medios de comunicación, el gigante Pablito. Ustedes saben, Pablito, Pablito es un hombre de radio que se dedicó al periodismo agropecuario. Y a las 5 de la mañana ya él estaba ahí, firme, transmitiéndole a la gente del agro todo lo bueno, lo malo y lo feo que estaba sucediendo. Lo tenemos aquí. Pablito, acércate un poquito más al micrófono para que te escuchen. Y salúdame a toda tu fanaticada, como dice Diomedes. Buenos días.
11: Buenos días. La verdad es que para mí es un inmenso placer estar aquí en tu programa y que me hayas invitado. Muchísimas gracias. De verdad que estas invitaciones valen la pena, porque de personas como usted, que siempre también ha trabajado toda la vida en radio y además defendiendo a la gente.
0: Claro.
11: Defendiendo a la gente. Las maldades, las cosas que tratan de perjudicar a la buena gente, usted está ahí defendiendo siempre.
0: Claro.
11: A la gente.
0: Como dice el muy popular adagio, a los que no tienen voz. Oye, Pablito, como ya huele a noviembre, ¿tú qué te vas a meter en alguno de esos programas? Porque te veo por aquí en Colmundo. Cuéntale la historia para que la gente sepa.
11: Tenemos la grata intención de volver a revivir un programa de muchos años. Se llama Cartagena Alegre. Es un programa que fue fundado por Alfredo Atencio Babilonia, profesor del SENA.
0: Sí.
11: Olguita Burgos Martelo.
0: Que en paz descanse.
11: Que en paz descanse. Y mi persona. Luego de que estábamos al aire y estábamos transmitiendo pues todo lo concerniente al reinado nacional de la belleza, el reinado popular.
0: Popular.
11: Vea, se presentó el Negro Gómez.
0: Alfonso Gómez Barrio, que en paz descanse.
11: Que en paz descanse, señor. Eni Ramos.
0: Enid Ramos,
11: la chiqui,
0: la efectiva.
11: También estuvo con nosotros, que también está fallecido de mucha connotación, como fue el Cheo Romero.
0: El Cheito Romero.
11: El Cheito Romero estuvo con nosotros en Cartagena Alegre. El mismo Humberto Mercados Pérez también estuvo con nosotros.
0: Pero él está vivo.
11: Sí.
0: Ese todavía no lo han llamado a relación.
11: Vea, lo más seguro que uno tiene en la vida es
0: la muerte.
11: El viaje, la muerte.
0: Porque Dios lo dijo, nacer y morir. Ya.
11: Ya, está ahí. Pero no creas. Yo hago como Jesucristo.
0: Ajá.
11: Y dice, Padre, yo sé que estoy cumpliendo tus mandatos, pero tengo miedo.
0: No, que nadie se quiere morir, ¿no? Oye, Pablito, qué alegría de verdad me da verte de nuevo por acá, por estos lados, por lo que tú sabes hacer, lo que quieres hacer y lo que tú amas hacer. Es un placer tenerte aquí. Yo sé que van a tener una reunión de trabajo precisamente para todas estas ideas que tienen para las fiestas de noviembre, volver a recordar ese pasado que fue muy, muy, muy diciendo.

0: No pensaba que la llegada de Pablito aquí iba a entusiasmar a tantos oyentes. Oiga, don Pablo, verdad que me complace mucho verlo y que esté usted todavía pensando en el futuro de Cartagena y en el bien de las fiestas de noviembre.
1: Así es.
0: Bueno.
1: Así es, Otoniel Zabalza Barrio. Yo los felicito y de verdad que todavía estamos luchando y defendiendo los nuestros.
0: Oiga, le voy a agradecer el favor que esté siempre con esa voluntad que usted siempre ha tenido de informar alguna cosita en el agro, así sea en noviembre. Usted sabe que en noviembre también se puede hablar.
1: Sí, también se puede hablar. Así es.
0: Qué lástima que usted no estuvo ahora que el agro comenzó a moverse con el presidente anterior. En cuanto al cultivo y eso, que me imagino que usted tenía materia prima ahí para todos los días hacer no un programa de 1 hora, sino de 20 horas.
1: Otoniel, la verdad es que te quiero comentar lo siguiente. Mira, todos los aspirantes a corporaciones públicas se basan en ofreciendo cosas importantes para los campesinos y nunca llega,
0: Nunca cumplen.
1: nunca
0: Es
1: llega.
0: una

0: Llegar a la parte final del programa. Vamos a ver, o escucharla. Vamos a ver, escuchen.
1: La estrofa perdida. ¿Sabías que el himno nacional de Colombia tiene una estrofa secreta que no está en la versión oficial, pero que miles de soldados cantaron en la guerra? Sucedió en 1932, durante la guerra contra el Perú. Miles de jóvenes colombianos marcharon al Amazonas a defender el territorio, pero en el frente de batalla necesitaban algo más fuerte para darse valor. Justo en la introducción instrumental del himno, antes del famoso "Oh Gloria Inmarcesible", los soldados gritaban a una sola voz. Hoy que la madre patria se halla herida, hoy que debemos todos combatir, demos por ella nuestra vida, que morir por la patria no es morir, es vivir.

0: Esta es. Te diré el motivo.
1: Eso es la verdad de nuestra historia que debemos todos conocer para que ustedes se den cuenta de todo lo que nos ha tocado luchar para obtener libertad, para obtener y construir este país, pero que se lo entregamos a cualquier analfabeto funcional para que lo destruya. Tenemos que pensar en nuestra patria querida. Patria querida. No patria para perratearla, ni patria para estar saludando militarmente, no siendo militar. Es un absurdo. Es un perrateo al Batallón Colombia que fundó Simón Bolívar. No podemos continuar con este berroche de tomar las cosas todo. No, en juego. No, señor. Tanto que criticaron a Maduro, que era bruto, que Maduro era no sé qué. Maduro cometía sus burradas, y eso no lo podemos negar. Pero nosotros ahora hicimos lo mismo. Estamos repitiendo una historia que nunca debió suceder en nuestro país. Entregarle a un Maduro II nuestro país. Bueno, quiero aprovechar para saludar a los oyentes que siempre nos escuchan. Iván González García, el poeta y escritor. También nos saludamos a don Jacobo Mayoral Oquendo y su distinguida esposa, doña Fernanda Caraballo de Mayoral. A sus hijas Flor María y Sol María, junto con su compañero esposo Efraín Ospino. Jairo Mayoral, el maestro de obra, y su esposa Yamari Herrera, también, Altamiranda, también nos escucha. El suboficial jefe reserva activa, don Orlando Romero Arrieta, Tomás Pozuelo y su querida esposa, doña Nidia de Pozuelo, también suboficial de la reserva activa, Don Tomás Pozuelo, mi saludo allá en la séptima etapa de Nuevo Bosque. Gracias, don Tomás. El carpintero y ebanista de moda que se llama Mauri Recuero allá en Los Cerros. Gracias, Mauri. Muchas gracias por la sintonía. Los hermanos Bonfante Castro en el barrio España, Félix Junior, Alcides y Fernando. Gracias por la sintonía. El colega Libardo Bisbal Rodríguez en Almirante Colón también nos sintoniza, y en Villanueva, la tierra del bollo de mazorca, está don Giovanni Ayola y don Pacho Caicedo Anaya en la finca Las Avispas. Muchas gracias por la sintonía. Son las 10 de la mañana y 54 minutos. Ya yo me voy, llegó el chambaculero mayor. Se va a encargar a partir de estos próximos minutos a informarle a usted

0: lo que sucede en Cartagena, en Bolívar y en Colombia. El chambaculero mayor, ¿sabe cómo se llama? Rafael Ruiz. Chambacú Noticia, ahora a las 11, cuando yo me vaya, llega él a trabajar con ustedes. Muchas gracias de nuevo a nuestro gran amigo Manny Fuentes, que está en los comandos técnicos. Este servidor, Otoniel Zabalza Barrio, con licencia 0282 de Min Comunicaciones. Les decimos hasta mañana, de nuevo a las 10. Recuerden que pensar en el bien equivale a vencer el mal. Muy buenos días.
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0: cartera inagotable de acontecimientos, la coordina Mónica Narváez. Ella es la community manager de Chambacú Noticias. Yo soy Rafael Ruiz, el director general en Mancuerna, con la plataforma virtual chambacú.tv, bajo el pilotaje de Tefi Villa, que patrulla incansablemente, explora las cuatro esquinas del planeta para depositarla en tus manos. Gracias, gracias, gracias por estar con nosotros.
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0: Septiembre 2. También está con nosotros Jaime Huelva Navarro. Jaime es periodista ciego, él es invidente, está aquí en el set de Chambacú Noticias. Jaime, buen día. Me decía que hoy cumpleaños el pibe Valderrama, Jaime.
2: Sí, señor. Muy buenos días. Primeramente, bendiciones para todo nuestro equipo de trabajo, para el gran Rafael Ruiz, el gran Manny Fuente Rodríguez en la parte técnica, toda nuestra audiencia a través de Colmundo y todas nuestras plataformas virtuales.
0: ¿El pibe cumpleaños, Jaime?
2: Hoy cumple 65 años, Carlos Alberto Valderrama Palacio.
0: ¿Y el pibe cómo se va a motilar, Jaime?
2: Ah, yo no sé.
0: ¿Él no es amigo tuyo?
2: No.
3: Ya hacen competencia.
2: No, porque yo me motilé ya, vea.
0: Mándalo a motilar, eso. Ya ese pelo del pibe no es ni blanco, ni rojo, ni amarillo. Oye, que
2: ya
0: le pasa un cartazo al pibe ahí.
2: Ya no es dorado, Rafa.
0: Oye, que le pasa al pibe.
3: Ya casi ni es rizado.
0: El pibe Valderrama es un personaje. Es multimillonario el pibe Valderrama. Es un hombre que vivió el deporte, llegó a la cúspide y ahora es un próspero empresario de Santa Marta, el gran pibe Valderrama. Con el pibe se conjuga un caso, mi estimado Jaime Huelvas, del clásico español.
2: Okay.
0: Que el que no tiene traducción, el que hay que aceptarlo como es. Uh-huh. El pibe, como muchos otros deportistas samarios, se hicieron en la cancha pescaíto.
2: Descalzo.
0: Ojo, pescadito.
2: Pescadito.
0: Pescadito. No es pescadito, no. Pescadito. Y entonces, esa es una palabra que usted tiene que decirla como es.
2: Sí, señor.
0: Usted no puede decir que no, en la cancha, pescadito, no. Pescadito. Eso es como en Cartagena, por ejemplo.
2: Caño el oro.
0: En Cartagena, caño el oro. En Cartagena, raspado. Usted no va a decir que.
2: Dame un raspado.
0: Después llamo un raspado. Raspado, papi, raspado. Ese como en el Salao. ¿Ah? ¿Tú te acuerdas cuando el Salao
2: le
0: cambiaron el nombre? Entonces le decían
2: el Salado.
0: El Salado. Oye, son vainas. Oh, mira, aquí en el mercado hay una zona que le llaman La Rampla. La Real Academia de la Lengua, no existe la palabra rampla, existe rampa.
2: Ajá.
0: Pero la gente dice La Rampla. Y hay que decir La Rampla. Porque como usted dice en el mercado, ¿dónde queda la rampa? Oye, enseguida la aplica porque ya este man viene de Palomar. Este man no es de por aquí. Muchas gracias por estar con nosotros escuchando Chambacú Noticias. Moni, buen día. ¿Cómo te ha ido, Moni? ¿Cómo amaneciste, Mónica?
3: Muy buenos días, Rafa, y muy buenos días a todos nuestros oyentes. ¿Cómo estás, Moni? Todo excelente.
0: ¿Qué te ha sorprendido, Moni, en las últimas horas?
3: Me tiene sorprendida y me hago la pregunta de que si los buses nuevos de Transcaribe los trajeron y están andando en las calles para prestar el servicio para pasear.
0: ¿Usted no los ha visto?
3: Yo los he visto. Y ayer...
0: Pero están probándolos apenas, están vacíos.
3: No, pero es que ya habían hecho una prueba y andaron en las calles de Cartagena.
0: Ajá.
3: Y salieron y no estaban prestando un servicio, pero ahora,
2: o sea, circular,
3: haciendo lo mismo, circulando por las calles, no, pero no tienen rutas asignadas. Y el día de ayer estaba yo en Centro 1 esperando el Transcaribe para irme a mi casa. Duré una hora esperando el dichoso Transcaribe.
0: Ajá.
3: Y pasaron como 3 de los nuevos Transcaribes vacíos con luces encendidas, pero no tenían rutas asignadas.
0: O sea, que están como en el reconocimiento, Moni.
3: No, pero es que ya lo habían hecho.
2: Las llantas
3: ya
2: están,
3: ese reconocimiento ya lo habían
2: las
3: hecho.
2: Las llantas están haciendo reconocimiento.
0: Sí, sí. O sea, están, Pedro de Heredia. Están paseando cojines.
3: Están paseando.
0: Oye, pero...
3: Porque una hora esperando un Transcaribe, estaciones llenas, y entonces se van a dar el lujo de que los Transcaribes estén paseando en vez de asignarles unas rutas.
0: No, hay que asignarles una ruta a los nuevos Transcaribes. Vamos a hablar con la gerente, a ver qué nos dice, Mónica. La gerente se llama Ercilia Barrio Flores. Se llama la

0: gerente de Transcaribe. Moni, ayer estuviste en un evento que nos gusta mucho porque es un evento que tiene que ver con niños, un intercurso. ¿Qué tal te pareció, Moni?
1: Los Juegos Intercursos, la inauguración de los Juegos Intercursos en la institución educativa Playas de Acapulco.
2: Uy, pero eso es de México o de Cartagena.
1: Aquí en Cartagena, el colegio queda ubicado, me dijo el rector, por el barrio El Líbano.
0: Playas de Acapulco.
1: Playas de Acapulco. Esta es la octava edición que realizaron y me pareció muy lindo. Los jóvenes se ven que les gusta esta actividad que hace el colegio.
0: Y bueno, Moni, lo fueron asistiendo.
1: Fueron todos los salones, desde los más pequeños hasta los más grandes.
2: ¿Y qué modalidades deportivas había, Mónica?
1: Solamente fútbol.
2: Solo fútbol.
0: Sí. ¿Fútbol nomás?
1: Sí, fútbol nomás.
0: Pero ¿cómo así? No, voleibol, nada, porque no, voleibol es un deporte que se puede practicar en escenarios.
1: Sí, pero solamente tenían el fútbol, cada quien tenía un equipo asignado, había el equipo de Colombia, el equipo de Brasil, Portugal, México.
0: Es como un mundialito.
1: Es como un mundialito.
0: Pero ¿qué pasaría con la otra, Moni?
1: ¿Con los otros deportes?
0: Sí, con los otros deportes, porque...
1: Bueno, yo desde que estoy en el colegio siempre en los juegos intercursos siempre se juega el fútbol.
2: Fútbol.
0: Sí,
2: pero yo pensé que de pronto había otras modalidades deportivas.
0: Exacto. Las otras modalidades que siempre se sobre todo el voleibol. El voleibol es un deporte fácil de jugar.
1: Sí.
0: Fácil de jugar. Se puede jugar hasta en una calle se puede jugar el voleibol. Pero me extrañó. Pero sí hubo bastante gente, Moni.
1: Sí, de los más chiquitos hasta desde transición hasta el último grado 11.
0: No, y una de las cosas que más nos gusta de esos eventos, Moni, es que, por ejemplo, los alumnos que no juegan van a apoyar a los alumnos que juegan.
1: Así es.
0: Y ahí se crea un elemento que se llama fanatismo, se llama hinchas. Y pueden los niños también participar allí. Excelente.
1: Y este evento lo organiza el profesor de educación física junto con todos los alumnos de grado 11.
0: Ah, es el profesor de educación física.
1: El profesor de educación física con la ayuda de los estudiantes de grado 11.
0: Hombre, qué bien. Eso fue en playa, eso fue en el Coliseo de Combate.
1: Coliseo de Combate.
0: Exactamente. Muchas gracias por estar allí escuchando Chambacú Noticias. ¿Qué representa, Moni, el 2 de septiembre en el universo? En el universo
2: histórico.
0: En el anaquel histórico Chambacú.
1: Un día como hoy, pero el 2 de septiembre en el año 1848 fue la primera transmisión de Radio Caracol.
0: Radio
1: Caracol.
0: ¿De qué año?
1: No, Caracol Radio.
2: De
1: 1948.
0: De 1948.
1: Hace 78 años.
0: La primera transmisión de Radio Caracol.
1: Sí.
0: Y hace rato, sí.
1: Hace rato de la arma.
0: 48, 52 y 26, 78
1: años. 78
0: años. 78 años. Gracias por estar con nosotros escuchando Chambacú Noticias. Gracias por estar allí. ¿Me regalas el indicador Chambacú Moni de hoy?
1: Una chepacorina grande de 3 quesos. En el mercado.
0: Chepacorina de 3 quesos.
1: Sí, la grande.
0: Ajá.
1: Grande.
0: Una que parece un platillo volador.
1: Esa misma.
0: Ajá.
1: En Mercado Libre a 10,000 pesos el par. En Mercado Libre.
0: No, pero barata, porque esa, la chiquitica valen.
1: ¿Cuánto? Las chiquiticas casi también las quieren vender a 10,000.
0: Sí, valen 8,000. Entonces, no, y esas son hechas con miel de abeja.
1: Así es.
0: Bacano, esas chepacorinas son excelentes. Excelentes. Pico y placa para hoy, Moni, recuérdamelo. Porque hay gente que piensa que la popa es un pudín de chocolate.
1: El pico y placa para hoy, miércoles 2 de septiembre, en vehículos particulares y moto 3 y 4, taxis 3 y 4.
0: Muchas gracias por estar con nosotros escuchando Chambacú Noticias. Gracias por estar allí. Jaime, ¿qué es lo que más suena en el mundo hoy 2 de septiembre en el hemisferio virtual?
2: Bueno, mi estimado Rafa, en el hemisferio virtual resuenan noticias como ataques entre Estados Unidos e Irán. En este día que estamos, desde el día de ayer hasta el día de hoy han ocurrido un sinnúmero de ataques, más de 19 bombardeos de Estados Unidos a instalaciones iraníes, a lo cual pues este gobierno también ha respondido atacando bases militares en Kuwait, en Bahrein y causando pues múltiples destrucción, Rafa.
0: Sí,
2: Sí, señor.
0: pero eso se está presentando en los últimos días,
2: Se está
0: Jaime.
2: presentando con mayor intensidad en estos días.
0: Lamentable, lamentable esas guerras. Oye, ayer conocí una noticia que Perú, la nueva presidenta Keiko Fujimori rompió relaciones con Irán. Rompió relaciones con Irán. Irán es el rival de Estados Unidos.
2: Así es.
0: Irán. Sí, porque Estados Unidos está aliado con Israel y
2: Total.
0: atacan a Irán por el estrecho de ¿qué?
2: De
0: De
2: Hormuz.
0: Hormuz, por donde transitan los barcos petroleros. A nivel nacional, Jaime, ¿qué es lo que más suena en este momento?
2: Bueno, mi estimado Rafa, a nivel nacional, sigue siendo noticia los bombardeos por parte del ejército colombiano a grupos disidentes de la FARC y ELN. Además, la fiscalía reactivó un número de 56 órdenes de captura que habían sido suspendidas en el gobierno anterior, pero que en este fueron reactivadas a los negociadores que estaban haciendo el tema de paz social en ese momento.
0: A los negociadores.
2: Sí, no, la paz social no, la paz total.
0: La paz total. O sea que fueron
2: Ya fueron
0: activadas.
2: revocadas las órdenes de captura, o sea,

0: Bicentenario. Beca Bicentenario 500 años.
1: Beca Bicentenario.
0: Sí, señor. Esta feria se está llevando a cabo aquí en Cartagena de Indias y bueno, estudiantes que quieran estudiar y que hayan hecho sus pruebas del IFES, que ya tengan los, bueno, resultados todavía no, pero quieran estudiar carreras universitarias, pues se pueden acercar a esta feria.
1: La feria universitaria.
0: Inspírate.
1: Ayer el presidente de Colombia, Abelardo de la Espriella, posesionó a los nuevos miembros del Consejo Nacional Electoral
0: En la Casa Blanca de
1: en
0: Barranquilla.
1: la Casa Blanca de Barranquilla, en la Casa Presidencial, y le soltó una piedra fuerte ahí.
0: ¿Qué les dijo?
1: Le dijo lo gaznatió. ¿Se puede decir la palabra? Gaznatió. Le digo que no. El presidente hace una cosa que me dan hasta risa.
0: Mónica, ¿sabe qué es una gaznata?
1: ¿Sabe lo que
2: Claro, yo sí sé.
1: ¿Sabe lo que dijo el presidente?
0: ¿Qué dijo?
1: Dijo que no permitía que utilizaran el cargo para favorecer a grupos políticos. Oye, oye, pero si ellos van por su grupo político, hombre, ¿qué es lo que le pasa al presidente? ¿Ah? Ah, ellos están ahí porque las monjas de Bife le dieron que estuvieran allí. No, papá. Ellos están allí porque los grupos políticos los recomendaron. Por ejemplo, a Carrasquilla, al turbaquero,
0: Silvio.
1: a Silvio Carrasquilla lo postuló el Partido Liberal. Ya. O el Partido Liberal, que es un apostolado del Bifi. Y el presidente Abelardo de la Espriella, en su ingenuidad, le dijo: ¡Cuidado! Van a favorecer a partidos políticos. Denle un catazo ahí al presidente, hombre. Ya, presi, papi, tú tienes el chorro aquí y el balde está en Bucaramanga. O sea, el chorro por un lado y el balde por otro lado. Muchas gracias por estar allí escuchando Chambacú Noticias. Gracias por esperarnos. Gracias por escuchar esta plataforma única a través del sistema radial 620 AM, Colmundo Radio, a través de Chambacú Noticias, del sistema YouTube y a través de todas las redes. ¿Cómo
0: Así
1: estamos en TikTok,
0: es.
1: Moni?
2: En
1: Ya,
2: TikTok
1: ya,
2: vamos
1: ya, ya
2: bien.
1: no, ya, ya estamos guapeando
2: Sí, en TikTok vamos bien, poco a
1: en
2: poco.
1: TikTok. TikTok. Estuve en un seminario, Mónica, y me quedé preocupado.
2: Sí, ¿por qué?
1: El sábado dijo el yuyo que ya no es influencer, sino influenciador. Me dijo: si usted no está en TikTok, no existe. Así me dijo el tipo.
0: ¿Quién le dijo? ¿Quién le dijo?
1: El yuyo. El que no está en TikTok, llórenlo. Así dijo el yuyo. ¿Ah? Eso será cierto, Mónica.
2: Hay que estar en todas las redes sociales, en todas.
1: Pero él habló de TikTok específicamente.
2: Porque TikTok tiene un fuerte ahora mismo, está muy de moda, la gente todo lo busca en TikTok y consume mucho esta red social.
1: TikTok, TikTok.
2: Pero tiene diferentes públicos porque para informarse prefieren ir a cuentas de Instagram o páginas web. Y en TikTok es como que más para la recocha, por decirlo
1: Bueno,
2: así.
1: pero dijo otra cosa peor todavía. Me dijo el yuyo: si usted se muere y no aparece en TikTok, está vivo. Y si usted no se ha muerto y TikTok lo mata, está muerto. Así dijo el yuyo. Ojo, estoy diciendo lo que él dijo, sin opinar, solamente lo que él dijo. A las 11:22 minutos, con este panorama, vaya, desocupe la bolsita, no te demore, ya viene. Ya viene, ya viene el bloque informativo.
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1: Jaime Huelva, Jaime, ¿cuál es el bombillo rojo de la ciudad hoy, a esta hora, Jaime?
0: El bombillo rojo, Rafa, va por cuenta de aquellas personas, que son bastantes, en la ciudad que empiezan a regar las matas y abren esa llave, mi hermano, y esa agua botándose, pero a
1: Pero
0: chorros.
1: que ellos no pagan agua.
0: Sí pagan, pero yo no sé. O
1: No,
0: sea,
1: no
0: no,
1: pagan
2: no.
1: agua. Cuando usted ve esa actitud, ya no pagan agua.
0: Oigan, no.

0: Tienen cultura.
1: Lavan los carros y
0: Hay
1: todo.
0: que ahorrar el
1: Ah.
0: agua.
1: Y sobre todo que el agua se va para la calle.
0: Así
1: Y
0: es.
1: hay muchas personas que andan con chancleta chacla y se resbalan y ¡guas!
0: Entre tanto que Aguas de Cartagena pues ha manifestado que tiene un plan de contingencia para este tema del fenómeno del Niño. Entonces,
1: Exactamente.
0: hay que ahorrar.
1: Hay que ahorrar. Gracias por estar allí. Aquí está el bloque informativo.
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1: Atención, bajo el eslogan Un Día por Ellos, empleados de la Universidad de Cartagena donan 170 millones de pesos a damnificados por terremoto y las víctimas de la tragedia del pasado 10 de agosto.
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1: La campaña invitó a servidores, administradores y docentes a participar de manera voluntaria con un aporte equivalente a un día de salario, con el fin de contribuir a la atención de las comunidades y familias afectadas por la emergencia. Con este gesto de solidaridad, la comunidad UDCista entregó una importante donación que será canalizada a través de instituciones autorizadas que desde el evento sísmico han adelantado acciones de ayuda humanitaria en los departamentos de Chocó, Valle, Risaralda, Caldas, Quindío, Antioquia y Cauca, indicó la UDC. 940 empleados participaron en la campaña con su aporte, por lo cual dispuso de un acta detallada con los servidores administrativos y docentes que se sumaron en reconocimiento a su gesto de solidaridad.
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1: Atención, el pasado domingo de entrada gratis al Castillo de San Felipe cerró con asistencia de 6.286 personas.
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1: Niños y niñas en compañía de sus padres disfrutaron de un espacio para colorear ilustraciones del patrimonio cultural del Caribe colombiano. Al mismo tiempo participaron de un taller sobre fotografía enfocada en el patrimonio y la presentación de la obra de teatro Noticias de Indias por parte de la Corporación Cine de India. También apreciaron la exposición artística Cartagena de Colores de la artista Erika Guerrero Villamil y una presentación musical por parte de la familia Delta 9. La programación cerró con la puesta en escena de la agrupación Blind Sound, que puso a bailar a todo el público.
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1: Esa es la orquesta de Frank.
0: Esa es la orquesta de Frank.
1: Blind Sound.
0: Blind Sound.
1: Es el 2020.
0: No, Blind Song es una y 2020 es otra.
1: Ah, tiene dos.
0: Blind Song es ciego son.
1: Blind Song significa ciego son. Uh-huh. Atención, asegurado presunto responsable de un asesinato ocurrido en el barrio Olaya en Cartagena.
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1: En el barrio Olaya en Barranquilla son pupis, Jaime. ¿Sabías?
0: Sí, sabía.
1: Aquí son...
0: Aquí se me trató uno.
1: Ah, no, aquí son de los arrabales, los agentes de Olaya, mi gente querida. Atención, la Fiscalía General de la Nación presentó ante un juez con función de control de garantía a José Ángel Heredia Julio, de 28 años, presuntamente involucrado en un crimen ocurrido en Cartagena. Los hechos investigados ocurrieron el pasado 17 de febrero en el barrio Olaya. Allí el procesado, al parecer, desde una moto en marcha, disparó contra un joven de 22 años. Una vez cometido el crimen, el señalado responsable se escabulló del sitio. Entre tanto, la víctima fue trasladada a un centro de salud donde lamentablemente murió. Labores investigativas permitieron identificar e individualizar a Heredia Julio como el presunto agresor. En atención a ello, la Policía Nacional, en cumplimiento de una orden judicial, capturó al procesado el pasado 14 de agosto en Medellín. El hombre negó su responsabilidad ante los cargos de homicidio y fabricación, tráfico, porto, tenencia de arma de fuego, accesorio, partes o municiones, ambos agravados que le imputó la fiscalía.
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1: A las 11:28 minutos, hay hechos insólitos. Verdaderamente insólitos, con Mónica Narváez.

0: Moni.
1: Una mujer se casó consigo misma, se engañó y luego le echó la culpa a los hombres.
0: ¿Cómo?
2: Yo pensé que era que se había
0: Pero si
2: separado ella
0: se
2: misma.
0: casó con ella misma, con los hombres que tienen que ver allí.
2: No, yo pensé que se
1: Porque
2: había
1: ella
2: separado.
1: fue infiel a sí misma. Entonces le echó la culpa a los hombres.
2: Oye, pero.
0: No, no, no. Eso está como raro, Moni. ¿Ah?
1: Ella lo puede hacer.
0: Sí.
1: Claro, hay mujeres que hacen algo y es culpa de ellas, dicen culpa del hombre.
2: Sea, que le preguntaron,
0: Sea,
2: por
0: la
2: ejemplo,
0: mujer se casó con ella misma.
1: se casó con ella misma,
0: Ajá.
1: se engañó ella misma y le echó la culpa a los hombres.
2: Yo me imagino que ese matrimonio fue. No, matrimonio no.
0: Da un momentito, Jaime. Deja ver si interpreto a Mónica. La mujer se casó con ella misma.
2: Ajá.
1: Así es.
0: Se divorció.
2: No, no se divorció.
1: No se divorció.
0: Ajá.
1: Se engañó,
2: Ella
1: fue
2: misma se engañó.
1: infiel.
2: O sea,
0: Ah,
2: ella fue infiel
0: con
2: con
0: ella
2: ella
0: misma.
1: misma. Con ella misma.
0: Y entonces le echó la culpa a los
1: Le echó
0: hombres.
1: la culpa al hombre.
0: Mire eso. Oye, pero ¿cómo así,
2: ¿Y qué?
0: hombre?
2: Liliana, ¿te aceptas como esposa? Sí.
0: No sé, no.
1: Sofía celebró una ceremonia de sologamia, comprometiéndose simbólicamente consigo misma. Sin embargo, 2 años después tuvo una relación de 5 meses con otra persona, un hombre. Por eso ella le echa la culpa al hombre, que por eso ella fue infiel y sintió que fue infiel a sí misma. Una historia insólita que se convirtió en amor propio en un inesperado triángulo amoroso. O sea, ella tuvo una relación de 5 meses con un hombre. Entonces ella dice que por culpa de ese hombre, ella fue infiel a sí misma, se divorcia y le echa la culpa al
2: Ah,
1: hombre.
2: pero sí se divorció.
0: Se divorció, Jaime.
2: Sí, porque.
0: ¿Entendiste, Jaime? La verdad es que
2: No.
0: yo estoy como ñengue ñengue. Pero bueno, a la gente hay que creerle.
2: Pero yo, ¿quién los casa? O sea, ¿quién la casa?
0: Ajá.
1: Es que ese es un acto de amor propio que tú haces contigo mismo y tú lo puedes hacer. Tú vas a una iglesia y el cura te casa contigo, consigo misma, contigo y ya. Eso es un amor propio que te tienes.
2: Y le pone el anillo
1: Es
2: en
1: un
2: mí.
1: acto de amor propio comprometiéndote contigo.
0: Las 11:30 y 30 minutos. Aquí está la nota editorial.
3: Rafael Ruiz, director de Chambacú Noticias, presenta el editorial. Nos perdonan, pero tenemos que llamar las cosas por su nombre. Vamos con los caballos de frente. Hoy le suelto los caballos a Pedrito Pereira. Pedrito Pereira, caballero. ¿Lo conoces, Jaime?
2: Sí.
0: Oye, Pedrito fue personero.
2: Fue alcalde.
0: Pedrito fue alcalde encargado.
2: Fue congresista.
0: Pedrito fue concejal. Pedrito fue cámara. Pero Pedrito tiene un problema grave que no cree en él. Mire eso. Esa falta de creencia de Pedrito, falta de creencia en él, se convierte en un elefante muerto en su proyecto político. Porque si usted analiza el panorama político del momento, ojo, si analiza el panorama político del momento, pocas personas señalan a Pedrito Pereira como posible
2: Candidato.
0: candidato ganador a la alcaldía de Cartagena. ¿Sabe por qué?
2: ¿Por qué?
0: Porque Pedrito no cree en él. Denle un cantazo a Pedrito ahí, hombre. Otro cantazo. Cuando Dumet Turbailan se abrió a aspirar a la alcaldía, tenía un coaching, un mentor. ¿Sabe quién era, Jaime? Pedrito Pereira. Pedrito Pereira ya había transitado la ruta porque había estado en la alcaldía. Y él, Pedrito Pereira, fue el que ayudó a armar la araña para que Dumé fuera alcalde de Cartagena. Y después arman una lista a consejo. Y Dumet sacó 160 mil votos. Y Pedrito se ahogó. Oye. ¡Pedrito se ahogó! Es una vulgaridad. Un hombre que había sido concejal por muchos años, dos periodos. De allí salta a la Cámara de Representantes. Pedrito estuvo en la personería. Pedrito viene de una familia. Por décadas servidores de la ciudad. Hijo de la señora Lola. Hijo de don Pedro Pereira. O sea, marca registrada. Y resulta que Pedrito se ahogó. Mire eso. Oye, es que yo lo estoy diciendo y no lo creo. Pedrito se ahogó al consejo. Ahora, cuando se aproximan unas elecciones y se está buscando gente, porque son poquitos las personas que reúnen las condiciones de Pedrito Pereira. Resulta que Pedrito no aspira. O por lo menos está por allí trabajando con el transmisor pequeño. Ojo, no ha salido de él decir que va a aspirar. Algunas personas le han dicho, oye, Pedrito, ¿por qué no aspira? Pero es de él. No. No ha salido. Es más, el mismo alcalde de Cartagena sacó un ramillete de amigos. Es más, los puso a renunciar. Y es posible que tenga alguna aspiración política. Pero todo lo que sacó el alcalde no le llevan un zapato a Pedrito. Juntos, sumados, no le llevan un zapato a Pedrito. Pero Pedrito Pereira tiene algo grave que él no cree en él. Mire, Pedrito Pereira es una marca que está posesionada en la ciudad. Posicionada, una marca. Y además tuvo la oportunidad de ser alcalde encargado. Pero ¿qué problema con Pedrito Pereira que él no cree en él? No cree en él. Mira, el círculo cercano de Pedrito, incluyendo a Wilmer Castro, su primo, incluyendo a Carlos el ingeniero, el grandote, a Carlos Cuesta, a Edwin Muñoz, o sea, el círculo cercano de Pedrito. Yo les pregunto, ay, ¿qué le ha dicho Pedrito? Ese man no ha dicho nada. Imagínate, el círculo de él. Qué gran personaje es Pedrito Pereira. Ojalá y se decida. Ojalá y se atreva. Ahora está mejor. Ya tiene la parte económica resuelta porque está pensionado por el Congreso de la República. O sea, ya su familia, su hogar, su todo. Pedrito viene trabajando desde toda su vida por la ciudad. Y sería bueno, Pedrito, que tú aspiraras, papá. Mire, yo repaso la lista de aspirantes de arriba hacia abajo, de la izquierda hacia derecha, de la derecha a la izquierda, de abajo hacia arriba, los pongo. No le llevan un zapato, Pedrito. Pero la falta de creencia, mi estimado Jaime Huelvas, es determinante en este caso. Determinante en este caso. Y si Pedrito no cree en él, entonces no se puede hacer nada, ¿sí?
2: Así es.
0: ¿Qué vamos a hacer? A menos que el doctor Rubén Sabogal le cambie la médula. Y yo no creo que el doctor se meta en ese lío. Doctor Sabogal, a cambiarle la médula, ya eso. Es que salga de él y pueda hacerlo porque tiene todas las herramientas. Entre tanto, yo le voy a dar un cantazo a Pedrito para que despierte. Dele un cantazo ahí, mani. Otro cantazo. Otro. Pedrito, despierta, papá. Despierta. Usted tiene todos los papelitos. Todos los papelitos los tiene, papá. Pero qué problema con Pedrito que no cree en él, Jaime. Pedrito no cree en él.

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9: Bueno, Jaime, hoy nos vamos con datos políticos porque tenemos visita en nuestros estudios.
10: Sí, señor.
9: La sección Salud Visual con la doctora María Mónica Ballesteros Márquez, todos los miércoles aquí. Hoy tiene una invitada muy especial, tiene a la doctora Elsa Díaz Barrios. Elsa Díaz Barrios, que es médico ginecóloga o tetra aquí en Yambacú. Doctora, buen día, ¿cómo está?
11: Buenos días a todos ustedes, ¿cómo están?
9: ¿Cómo le ha ido, doctora?
11: Muy bien, gracias a Dios. Y bueno, hoy les trajimos a los oyentes algo nuevo, innovador en el día de hoy. Me traje pues a una colega y amiga, la doctora Elsa Díaz Cristina Barrios.
9: Elsa Cristina Díaz.
11: Barrios.
9: Ajá.
11: Ella es médico especialista en ginecología con diplomado en endocrinología.
9: Endocrinóloga.
11: Sí. Entonces,
9: una pregunta, doctora, ingenua. ¿Y qué tiene que ver la ginecología con la visión en una mujer?
11: Bueno, hoy vamos a hablar un tema bien chévere y bien interesante que tiene y está relacionado con esto que me estás preguntando.
9: Ajá.
11: Hay muchas preguntas en cuanto a la salud visual y muchas pacientes pueden decir, ay, ¿qué tiene que ver de pronto la salud visual? Hoy vamos a hablar de la menopausia, cómo puede influir en tu visión.
9: Entonces, la menopausia.
11: La menopausia. Es una etapa de la mujer, entonces aquí está la doctora que nos va a explicar. Mucha gente lo relaciona con esos sofocos, esos cambios hormonales, que es la menopausia, pero la doctora, ¿quién más que ella que nos puede explicar qué es la menopausia? Y después podemos explicarle a los oyentes cómo influye todos estos cambios hormonales, pues en nuestra visión. Bueno, vamos a darle la
9: bienvenida. Elsa Cristina Díaz, doctora, buen día, ¿cómo está, doctora?
12: ¿Cómo están? Buenos días, un placer y muchas gracias por la invitación. Súper contenta de estar acá y pues instruir un poquito a la gente acerca de la salud visual y la menopausia.
9: ¿Qué es la menopausia, doctora? ¿Qué es eso?
12: Bueno, todas las mujeres vamos a pasar por eso. Ese es un estado de transición. Lo que pasa es que muchas veces la sociedad nos ha querido meter en la cabeza que la menopausia es, se acaba tu vida. Y no se acaba tu vida. Comienza una nueva era. Y evidentemente, como hay el cese de la menstruación y la disminución de las hormonas sexuales de nosotras las mujeres, eso acarrea una cantidad de cambios que no solamente se ven en la parte genital, sino también se ven en la parte visual. Sí. Ahí la importancia

0: de hablar, porque algunas pacientes refieren síntomas y lo normalizan. Es normal que yo tenga tal cosa, es normal que no vea bien, es normal que me arda la vista, es normal que esté constantemente rascándome el ojo, pero bueno, posiblemente esté asociado a la etapa en la que esté pasando la paciente en ese momento.
1: Doctor, hay unas mujeres, algunas mujeres, que les las ataca la menopausia prematura. ¿También aplica la visión ahí?
0: Sí, evidentemente, la gran mayoría de las pacientes tienden a tener cambios visuales o cambios a nivel de la alteración de las hormonas sexuales, más o menos a los 50, 52 años. Pero también se puede ver pacientes que tienen menopausias precoces. Y era lo que te decía, que normalizan esos cambios y no consultan porque evidentemente lo que no sabemos no lo consultamos y lo que no consultamos no podemos tener una buena o un buen abordaje.
2: Es decir, que, o sea, que estos cambios hormonales pueden influir en la salud visual de nuestras pacientes.
0: Totalmente, totalmente. Y por eso es importante consultar a tiempo y buscar, digamos, profesionales idóneos para el tratamiento y para el diagnóstico de las alteraciones visuales. Eso no quiere decir que todas las pacientes lo vayan a presentar, porque la menopausia se presenta diferente en cada paciente, pero sí, si es muy constante, síntomas como cuáles, que le ardan los ojos, que la picazón. De hecho, muchas pacientes refieren, ay, ahora que me vino la menopausia es que no veo muy bien, pero tiene que ser achaques de la edad. Normalizamos y es ahí que entra la asistencia, ¿cierto, Mari?
2: Claro, y el conocimiento. Y cabe destacar que hay síntomas vagos, como por lo menos siento arenilla en los ojos están irritados, ojos rojos. Pero ojo, mujeres, si de pronto presentan sintomatología aguda, pérdida de la visión, escotomas, que ven cosquillitos, ojo con eso, que quizás eso no está relacionado quizás con la agudeza visual, sino con otros trastornos a nivel orgánico y hay que consultar. Entonces, es como un manejo integral y es pues tener una buena asesoría a dónde vamos a dirigir nuestros pacientes.
1: Bueno, pero ¿cuál es la tendencia? ¿La visión sube o baja cuando llega la menopausia?
2: Lo que pasa es que cuando ya llegamos a determinada edad, cuando estamos en la menopausia, también viene la famosa presbicia que ya hemos hablado, que es el problema de enfocar. Tenemos problemas porque así como envejecemos nosotros, también envejecen los músculos de nuestro ojo, toda la estructura a nivel ocular también se envejece y ya tenemos pérdida de nuestra visión. Por eso, más del 80% de los pacientes que tienen mayoría de edad usamos lentes.
0: Y por eso es que en algún momento normalizamos, ¿ya?
2: Exactamente.
0: Como tengo la menopausia, lo normalizo y no consulto, ¿ya? Y vamos a ver que muchas veces no se asocia al trastorno hormonal que en sí es la menopausia. Bueno, no digamos trastorno, porque hablamos de trastorno y parece que todo está como dentro de.
1: De lo normal.
0: Exactamente, como si fuera un caos. Y realmente la menopausia no debe entenderse como un caos. Es un proceso de transición, que cada paciente es diferente, algunas les da más duro que otros, pero sí, cuando los síntomas son muy agudos, muy persistentes, siempre es importante consultar.
1: Bueno, ¿qué le dice a usted a una mujer, doctora, que llega a su consultorio, doctora Elsa Cristina Díaz, en que ya haya ingresado a la etapa de la menopausia cuando tiene problemas de visión? ¿Qué le dice?
0: Bueno, mira,
1: ¿Cómo es el procedimiento?
0: no solamente, evidentemente desde mi campo, desde mi área, yo tengo que ofrecerle a la paciente una buena atención, un buen examen físico, no solamente revisar la parte genital, que muchas veces nos enfocamos en eso. Bueno, la menopausia, ya no te va a venir la menstruación, ya los estrógenos bajan, vas a tener disminución en la libido, vas a tener resequedad vaginal, vas a tener todos los síntomas que están asociados a la menopausia. Pero cuando ya el paciente es muy persistente en síntomas oculares, sin lugar a dudas hay que remitirlo donde una persona o a un centro que tenga personal idóneo, que tenga toda, digamos, el
2: Optómetra, oftalmología, de
0: exactamente,
2: acuerdo pues a la sintomatología
0: de la
2: que esté
0: sintomatología que
2: presentando
0: presente.
2: el paciente.
0: Recuerda que lo que no se diagnostica nunca se trata y siempre se normaliza.
1: Bueno, cuando el paciente no acude al médico, ¿qué pasa? O sea, una persona con una mujer en menopausia y no acude, ¿qué pasa?
0: Siempre deberíamos tener chequeo médico. Siempre, en todo momento. ¿Por qué? Nuestro cuerpo envejece, nuestras células envejecen y ese envejecimiento requiere acompañamiento. No se puede frenar, yo no puedo evitar que tú vayas aumentando los años, pero sí que esos años sean de calidad. Y ahí lo importante, sí, yo voy a tener menopausia en algún momento de mi vida, pero que esa etapa de menopausia no altere mi calidad de vida. O sea, si yo veo que está alterando mi calidad de vida, es tiempo de
2: Claro. Y
0: consultar.
2: es un manejo interdisciplinario. Entonces, la mujer con menopausia puede ser tratada por diferentes especialidades de acuerdo a lo que nosotros diagnostiquemos en la consulta médica. Por eso es muy importante saber con quién consultar, con quién asesorarse para poder direccionar a esa paciente de acuerdo a lo que esté presentando.
1: Bueno, doctora María Mónica, usted como gerente de AM Óptica Plus,
2: AIM Óptica.
1: AIM Óptica, ¿tiene alguna red de ginecólogos?
2: Claro que sí,
1: ¿Se lo
2: podemos,
1: remiten?
2: claro que sí, podemos contar con el servicio aquí de la doctora Elsa Díaz. Ella se encuentra ubicada en
0: Centro
2: Centro
0: Médico
2: Médico Santa
0: Santa
2: Lucía.
0: Lucía, en el 414, consultorio 414.
1: 414.
2: Doctor, ¿y cuáles son los horarios que manejan para consulta?
0: Bueno, estamos manejando horarios en la mañana, los días lunes, martes, jueves, viernes y sábado en horarios de la mañana. Los martes tenemos un horario adicional en horas de la tarde.
2: Y aquel paciente que quiera agendar la consulta, ¿cómo tiene que hacer? ¿Cómo se dirige?
0: Bueno, en mi link de Instagram aparece como Gineco Elsa Díaz. Ahí va a aparecer un link de acceso directamente y ahí sacan las citas. Enseguida los espero allá. La idea es hacer una valoración integral, hacer una valoración a tiempo y pues ofrecerle los servicios que ustedes en ese momento requieran.
1: Hay algo en la mujer que también no sé si aplica cuando tiene ovarios policísticos. ¿Eso aplica, doctora, también para la visión? ¿Le degenera la visión?
2: Bueno, no sé, doctora Elsa, si los ovarios poliquísticos, alguna, de pronto alguna alteración hormonal, si tiene algo que ver de pronto con el manejo de secreciones, que quizás de pronto hay alteración en la mucosa, que quizás de pronto también altere pues la mucosa a nivel ocular.
0: Realmente, digamos, el síntoma principal de las pacientes que tienen antecedente de ovario poliquístico, que ahora ya no se llama ovario poliquístico, ya está englobado como una enfermedad metabólica, esas pacientes tienden a tener muchos problemas a nivel de la parte del azúcar, ¿ya? Entonces, si es una paciente que tiene constantemente alteraciones a nivel de los hidratos de carbono, sí podrían tener problemas a nivel de la retina. Entonces, sí es bueno aquellas pacientes que tienen toda la clínica obesas, que tienen hirsutismo, que son los pelitos en zonas donde normalmente no salen, que tienen problemas de azúcar, sí es bueno revisión de la retina porque tienden a ser problemas a nivel de la mácula y eso evidentemente altera la calidad de la visión.
2: No, y de hecho, si un paciente llega al consultorio con una hiperglicemia, el examen visual puede estar enmascarado, ya que eso también puede producir alteraciones en el resultado de la refracción de nuestro paciente.
0: Así
2: Es
0: es.
2: decir, que muchas veces nos ha tocado posponer o reprogramar a ese paciente con hiperglicemia hasta que no se normalice, no podemos darle un diagnóstico preciso a ese paciente. Entonces,
1: Bueno,
2: sí, influye.
1: muchas gracias, la doctora María Mónica. ¿Cuál es la conclusión que podríamos sacar en este momento, doctora?
2: Bueno, que como había dicho la doctora, la menopausia es un estado, no es una enfermedad, que todos vamos a pasar por eso y que pues tienen que tener acompañamiento interdisciplinario de acuerdo a la sintomatología que tengan nuestros pacientes.
1: Doctora, ¿qué podríamos concluir?
0: Lo importante no es normalizar los síntomas. Si yo me siento mal, si está afectando mis relaciones interpersonales, mi calidad de vida, sin lugar a dudas, debo consultar. Hay que
1: Hay que ir
0: consultar.
1: al médico.
0: Sí, señor.
1: Eso y que no, que una amiga me dijo que
0: No, no,
1: tomara
0: no, no, no, no.
1: higuereta
2: Cada
1: con
2: paciente
1: menticol, nada de eso.
0: es diferente, cada paciente requiere un manejo personalizado. Entonces, sí es importante no normalizar, sino consultar a tiempo para evitar,
2: Y que la
0: evidentemente, que eso
2: menopausia no
1: progrese.
2: es una enfermedad, porque a veces.
0: Disfrutarla, disfrutarla, porque es que a veces se va más en la parte sexual. Me vino la menopausia, ya no tengo marido. No, no tenemos por qué normalizarlo. No tenemos por qué aprender a vivir con esos cambios se pueden tratar. O sea, si altera la calidad de vida, hay que tratarlo.
1: Y hay que tratarlo con médicos.
0: Con médicos,
2: Claro.
0: evidentemente.
2: Con especialistas, así como la
1: Me repite
2: doctora.
1: su consultorio, doctora.
0: Estamos ubicados en Centro Médico Santa Lucía, ahí al frente del BIFI, consultorio 414.
1: ¿Y dónde queda AM,
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1: Muchas gracias a la doctora María Mónica por estar con nosotros todos los viernes, todos los
2: Miércoles.
1: miércoles aquí en Chambacú Noticias. Jaime, ¿qué aprendiste hoy?
3: Bueno, muchas cosas, pero no me da tiempo de comentar.
1: ¡Nos vamos! ¿Quién dio gracias a Dios?
3: Manny Fuentes.
1: ¿Tú, Manny? No creo. Si Dios lo permite, mañana estaremos al aire. 11 en punto.
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14: ¿Qué tal? ¿Qué tal, amables oyentes? Listo, preparado para entregarles el más completo resumen informativo de lo que acontece en la ciudad de Cartagena, el departamento de Bolívar, la región Caribe colombiana y el país en general. Hoy estamos a dos del primer mes BRE. Primer mes BRE. Oye, pero vivía Pablito y vivía Willy de Oro. Ya están apareciendo todos los novembrinos. No, pero ahí están, ahí en Guapaldés. Ayer vi en Facebook a don Armando Morelos. Todo ya en prefiesta novembrina. Sí, señor. Estos son los programas que comienzan en septiembre. Pica, pica. Sí, señor. Pica, pica, creo que ya desapareció. Ah, sí, falleció su autor. Bien, Hernando Vega Meitzer y este servidor y amigo Jairo Baena Marca, le damos la cordial bienvenida y vamos de inmediato a los principales titulares.
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0: Bueno, dándole las gracias a Dios por esta nueva oportunidad, se posesionó Silvio Carrasquilla como nuevo magistrado del Consejo Nacional Electoral. Don Silvio, con la Biblia en mano, dijo sí, junto con los otros 8 magistrados, se posesionó el turbaquero ante el presidente de la República, Abelardo de las Priellas, allí en la ciudad de Barranquilla, en la Casa Blanca de Barranquilla. Dice Silvio Carrasquilla, trabajaré con ética y transparencia como magistrado del Consejo Nacional Electoral. En sus redes sociales manifestó, siempre con la convicción de trabajar con ética, transparencia, disciplina y responsabilidad. Dios quiera que sea así, don Silvio. Dios quiera que sea así, no sea una mamadera gallo como el burro de Obama. El burrito de Obama. Carrasquilla fue en 2 ocasiones representante a la Cámara por el departamento de Bolívar bajo el aval de Partido Liberal y siempre pues respaldado por el senador Lidio García. Entonces hoy ya goza de su papel y de su condición como magistrado del Consejo Nacional Electoral. Entra en todo el país en vigencia la ley 27801, que establece que todo adolescente, oígase bien, todo adolescente entre los 14 y los 17 años sean sometidos a procesos penales por delito. Esto a raíz de pocos muchachitos que están utilizando para cometer delitos. Hay una gran cantidad de pelados entre los 14 y los 17 años que están utilizando como sicarios y a manejar armas. Bueno, ya entró en vigencia una ley para que los hechos graves como homicidios, secuestros, abusos sexuales y robos violentos se contemplen penas hasta de 15 años de prisión. ¡Ojo, pelados! Que ya están, ojo, pelados. Muchachitos que están bajo ya por fuera del control de los padres y las madres, están delinquiendo, están vendiendo drogas, lo utilizan como utilizaron al muchachito ese de 17 años para asesinar a Miguel Uribe. En fin, bueno, ya entró en vigencia esta ley. O sea que este muchachito que mató a Miguel Uribe allá en Bogotá puede estar condenado por 15 años. 15 años. Y una vez cumpla la mayoría de edad, me imagino que le aplicarán las penas correspondientes a un magnicidio como el que se le presentó. El nuevo régimen establece la intervención de jueces y fiscales y defensores especializados en niñez y adolescencia. Además, contempla la prisión como último recurso y prioriza medidas alternativas como tareas comunitarias y prohibiciones, amonestaciones y acciones destinadas a reparar el daño. Entonces, un pelado de 14 a 17 años que comete un delito grave puede, oígase bien, puede ser condenado a 15 años de prisión. Y eso está bien. Eso está bien. Porque son muchos los muchachos que hoy están delinquiendo y se arropan. O sea, ya los pelados hasta saben. Porque una vez dialogando con un policía me decía, no, capturamos a un pelado y apenas que capturan a los pelados dicen, yo tengo 15 años, yo tengo 14 años. Entonces ellos mismos saben que son menores de edad, mas sin embargo cometen delitos. Entonces ya con esta nueva ley son 15 años de prisión si cometen estos pelados un delito grave, un delito grave. Bueno, ayer hablábamos de los problemas que está causando Afinia, no solo en Cartagena, sino en el departamento de Bolívar, Y nos preguntábamos, hombre, ¿qué es lo que está pasando? Que no se escucha la voz de los alcaldes, de los gobernadores. Afinia hace lo que le dé la gana. Corta el servicio de energía. Ayer me llegó un mensaje de una señora que vive en Turubaco. La señora Silvia Bertel. Me dice que ella está paz y salvo con sus recibos en el municipio de Turubaco. Y ayer llegó una cuadrilla de Afinia a cortarle la luz que porque ella tenía una deuda vieja. Yo dije, ¿cómo así? Le cortaron la luz. Revise lo que dice el recibo. Si ahí de pronto, porque si usted llega a Afinia y firma un convenio de pago, por ejemplo, si usted llega a Afinia y firma un convenio de pago, en el próximo recibo tiene que salir consumo actual, tanto. Pago por el convenio de acuerdo, tanto. Total, tanto. Entonces, si una señora que hizo de pronto un convenio de pago y está pagando su factura y llega la gente de Afinia a cortarle la luz y dice, no señor, si aquí está mi recibo, yo estoy aquí a paz y salvo, y le cortaron la luz. Entonces, o hay equivocación o los señores de Afinia son atrevidos. Ojalá, y no le vayan a cobrar la reconexión porque la señora mostró los recibos. Bueno, en el caso este de Afinia, el gobernador de Bolívar por fin alzó la voz, pero va a defender a dos municipios del sur de Bolívar, que son Cimití y Santa Rosa del Sur. Que estos municipios reciben el servicio de Afinia a través de su filial Empresas Públicas de Medellín. Pero resulta y pasa que tanto Santa Rosa del Sur como Cimití están sufriendo, hay muchas fallas técnicas y las fallas técnicas se traducen en apagones. Y entonces dice el gobernador, si las empresas públicas de Medellín a través de Afinia están bien lejos, lo más importante o lo más adecuado es que preste servicio de energía eléctrica una empresa que está ahí cerca, ahí al ladito, que es la empresa de servicios de Santander, Laisa o Laisas. Bueno, si es así, si la empresa de Santander está ahí mismito y Cimití y Santa Rosa del Sur prácticamente son los límites con Santander, sería excelente. Este es el llamado que hace el gobernador Yamir Arana para que las empresas públicas de Medellín liberen a los municipios de Cimití y al municipio de Santa Rosa del Sur y que la empresa de energía de Santander pueda prestarle ese servicio. El mandatario reveló que sostuvo una conversación con el presidente de la República, Abelardo de la Espriella, para plantearle directamente esta situación, cuyo objetivo es que la electrificadora de Santander asuma la operación de estos dos municipios. Arana indicó que la electrificadora Santander es la empresa idónea para hacer cargos de estas dos, para hacerse cargo, mejor, de estas dos poblaciones por su cercanía y su capacidad operativa. Sobre este particular vamos a escuchar, don Manny, las declaraciones que dio el gobernador, donde pide a las empresas públicas de Medellín que suelten y le pasen a las empresas de energía de Santander el servicio de los municipios de Cimití y Santa Rosa del Sur.
1: Estamos llegando a las oficinas de Afinia. Necesitamos, señores Grupo EPM, que de una vez por todas entreguen la operación del servicio público de energía de Cimití y Santa Rosa del Sur a la empresa ESA, a la empresa electrificadora de Santander, por cuestiones logísticas, por cuestiones de territorio, por cuestiones de serranía, son los adecuados para operar el servicio de energía eléctrica en Cimití y Santa Rosa. Tenemos a la gente sufriendo. Esto no es justo. He llamado al señor presidente de la República en horas de la mañana y me prometió que íbamos a resolver pronto esta situación. Así que estamos con el presidente, con los alcaldes, con la gente unidos en esto. Señores EPM, por favor, que sea cuestión de días que ustedes entreguen el servicio público de la energía a la electrificadora de Santander como lo quiere la población. Ayúdenos y no nos dejen solos ante esta emergencia.
0: Bueno, eso es lo que queremos. Ojalá se escuchen más voces de alcaldes y gobernadores protestando sobre el mal servicio de energía. Y ojalá también se escuchen más voces y de alcaldes y gobernadores, dirigencia cívica y concejales sobre la la resolución de la CREC, de la Comisión Reguladora de Energía, que sanciona a los que consuman más y premia a los que consuman menos. Es decir, aquí como que están invitando a los habitantes de la costa caribe a dormir sin abanico. A dormir sin abanico, pasar calor. Y esto no puede ser. No puede ser. Porque hay una gran diferencia entre vivir en la costa que vivir en el interior del país. No puede ser. No es lo... Oiga, a nivel de la costa caribe, ¿cuáles serán los municipios más calientes? Dicen que Codacia. Codacia, algo así allá en la... Cesar, Guajira. Que está el desierto en la Guajira. Eso debe ser calientísimo. Acá en el departamento de Bolívar dice que Magangué, Mompox son calientes. Pero cuando uno va a cualquier pueblo caliente, man, si yo salgo aquí de la emisora y llego a la calle, se siente resplandor tremendo. Entonces como que están invitando a la gente a que no prenda aire, a que no utilice los abanicos para economizar energía. Debe haber un tratamiento diferencial para los habitantes de la costa caribe colombiana. Debe haber un tratamiento diferencial. Pero no. Dios quiera y se escuchen esas voces. Bien por el gobernador, que está pidiendo de que se le mejore el servicio a estos dos municipios. Pero hace falta, señor gobernador, que también sea enérgico con la gran cantidad de apagones que está afectando al gran número de habitantes del departamento. Bueno, ayer tuvimos la oportunidad de hablar sobre el tema de los nuevos buses, los 17 buses de Transcaribe. Y leíamos un interrogante que nos mandó uno de nuestros seguidores que decía, ¿quién ha visto rodar los nuevos buses de Transcaribe desde que el alcalde hizo el lanzamiento de que ya iban a entrar en operación? Y de ayer nadie lo había visto. Pero me llegó el mensaje de una persona que forma parte de una de las empresas, estas operadoras, que nos dice: buenos días, las placas llegaron ayer en la tarde, así que desde anoche, dice la persona que está dentro de Transcaribe, que me sopló, no puedo identificar ni puedo decir quién es, pero dice: buenos días, las placas de los buses llegaron

de los buses nuevos que llegaron, que duraron 2 meses en la DIAN porque no lo habían legalizado, ya los nacionalizaron, lo pasaron para Patio Portal, el alcalde hizo un show con estos buses y después nadie lo vio más. Bueno, ya aquí una persona que trabaja allá en Transcaribe nos da a conocer que las placas de estos 17 nuevos buses llegaron ayer en la tarde y que en la noche y en la mañana de hoy ya empezaron a trabajar estos buses. Más sin embargo, también hemos conocido de un derecho de petición que envían varias personas en donde dicen que están solicitando información a la gerente de Transcaribe sobre la realidad del por qué estos buses no habían salido en circulación. Ojalá y el derecho de petición sea contestado con la realidad. Con la realidad. Bueno, entonces ya este capítulo está pasado porque ayer decíamos que los buses no estaban trabajando porque no estaban matriculados, no tenían placas y tal, pero ya llegaron ayer en la tarde. Ayer en la tarde, lo que quiere decir que en estos informativos no estamos especulando. No estamos especulando, estamos diciendo lo que realmente está sucediendo. Bueno, hay otro hecho que tiene que ver con el fenómeno del Niño. A nivel de muchas ciudades del país ya hay racionamientos y bueno, ya hay un plan de contingencia a raíz del fenómeno del Niño que, según los expertos, es bastante agresivo, se ha asomado bastante agresivo. Y que esto va hasta el año que viene, el tema del fenómeno del Niño. Entonces, por ejemplo, en Medellín ya hay racionamiento, creo que de más de 10 horas. Entonces, por el fenómeno del Niño, la empresa Aguas de Cartagena ha implementado un plan de contingencia. En el comunicado que nos envía la empresa Agua de Cartagena, no nos habla de racionamiento. Es decir, no está hablando de que va a haber suspensión del servicio de agua. No, no nos habla de racionamiento. Pero sí dan unas recomendaciones de economizar agua. Nos dicen que cualquier gota de agua que se economice sirve. Entonces, la empresa Agua de Cartagena ha anunciado que se aumenta la vigilancia permanente ante los posibles efectos del fenómeno del Niño y tiene en marcha un plan de contingencia orientado a mantener la continuidad y confiabilidad del servicio de agua potable en la ciudad de Cartagena. Dice el comunicado de esta empresa que, de acuerdo con el IDEAN, existe una probabilidad superior al 90% de que las condiciones asociadas al fenómeno del Niño van a persistir hasta el primer semestre o trimestre, los 3 primeros meses del año que viene. Primer trimestre del año que viene el fenómeno del Niño. Hay veces que se manifiesta el fenómeno del Niño por un aguacero, pero la mayor de las veces se caracteriza por el tema del fuerte sol, que en algunas regiones del país vienen generando incendios forestales, pero también en otras regiones del país viene generando el tema de inundaciones por las fuertes lluvias. La empresa, dice Agua de Cartagena, mantiene activas sus medidas de prevención, monitoreo y preparación para responder de manera oportuna a las condiciones que pueden presentarse. Ya si los cuerpos de agua se secan, lo más seguro que existan racionamientos. Agua de Cartagena dice realiza monitoría permanente a la fuente de abastecimiento de la ciudad, los niveles de los sistemas de almacenamiento y la calidad del agua, con el propósito de identificar oportunamente cualquier variación
y activar las acciones contempladas.

0: contempladas en el plan de contingencia. Entre las acciones preventivas de la empresa, adelantan obras de adaptación en la estructura de captación orientada a mantener la capacidad de bombeo ante posibles descensos de los niveles de la fuente y garantizar la continuidad del servicio de agua cruda hacia la planta de tratamiento. Decir, todavía hoy en la ciudad de Cartagena, a diferencia de Medellín, que ya son más de 10 horas de racionamiento, todavía hoy en la ciudad de Cartagena, Agua de Cartagena dice un plan de contingencia, pero no anuncia que viene racionamiento. Dice que están en monitoreo. Lo más seguro que más adelante, si se aprieta el tema fenómeno del niño, vamos a tener racionamiento. Vamos a escuchar a John Montoya Caña, quien es gerente de Agua de Cartagena, sobre este particular.
1: General de Agua de Cartagena, hoy 1 de septiembre del 2026, quiero confirmarles que desde Agua de Cartagena mantenemos una vigilancia permanente ante los posibles efectos del fenómeno del Niño y tenemos en marcha un plan de contingencia orientado a mantener la continuidad y la confiabilidad del sistema de agua potable de la ciudad de Cartagena. Todo esto pues en el marco de los anuncios que ha hecho el IDEAM, de las condiciones asociadas al fenómeno del Niño, las cuales pues se estima se alargarán hasta el primer trimestre del año 2027. Ante este escenario, Agua de Cartagena mantiene activas sus medidas de prevención, monitoreo y preparación para poder responder de manera oportuna a las condiciones que puedan presentarse. Por ello, realizamos permanentemente un seguimiento pues, a las condiciones de la fuente de abastecimiento de la ciudad, los niveles del sistema de almacenamiento, la calidad del agua, todo ello con el propósito de identificar oportunamente cualquier variación y poder activar las acciones contempladas en el plan de contingencia. Entre las acciones preventivas que venimos desarrollando, pues vale la pena mencionar obras de adaptación en las estructuras de captación orientadas a mantener la capacidad de bombeo ante posibles descensos en los niveles de la fuente y así poder garantizar la continuidad en el suministro de agua cruda hacia las plantas de tratamiento. El plan de contingencia contempla además protocolos de respuesta, seguimiento a las condiciones hidrológicas y coordinación con las autoridades competentes con el propósito de atender oportunamente los diferentes escenarios que puedan presentarse durante la evolución del fenómeno del Niño. Ahora es fundamental el uso responsable del agua, por eso lo que le pedimos a toda la comunidad es que tanto hogares como comercios, empresas, instituciones busquen reducir sus consumos, evitar desperdicios y adoptar hábitos responsables en el uso del agua. Hacemos un llamado especial pues, ante esta necesidad que tenemos todos de cuidar del recurso. Cada litro que ahorramos nos contribuirá a reducir la presión sobre la fuente y a fortalecer la capacidad de respuesta del sistema. Nosotros en Agua de Cartagena seguiremos monitoreando las condiciones hidrológicas, la calidad del agua y el estado de la infraestructura para poder adoptar oportunamente las medidas necesarias y contribuir a mantener el abastecimiento de agua potable en la ciudad de Cartagena, asimismo a la industria. Seguimos trabajando para servirle mejor a todos. Muchas gracias por su atención.
0: Y más sobre el tema fenómeno del Niño, porque la Oficina de Atención y Prevención de Desastres de la Gobernación de Bolívar ha dicho que ya en varios municipios del departamento se está viviendo una sequía. Y ha informado la Gobernación de Bolívar a través de la Oficina de Atención y Prevención de Desastres que ha reforzado el despliegue de suministro de agua potable mediante carro tanques en municipios que enfrentan mayores dificultades por las condiciones de sequía asociadas al fenómeno del Niño. Dice la Gobernación a través de la Oficina de Atención y Prevención de Desastres que la atención se concentra en los actuales momentos en Santa Rosa, Villanueva, San Estanislao, Clemencia, Santa Catalina, Arroyo Hondo, Calamar, San Juan de Pomuceno, San Jacinto, el Carmen de Bolívar, Córdoba, Tiquicio, Zambrano, el distrito de Mompox, donde se trabaja de manera articulada con las administraciones municipales para atender las necesidades más urgentes de las comunidades. Sequía en los municipios que acabo de leer. Vamos a escuchar al director de la unidad de atención y prevención de desastres de la gobernación de Bolívar.
2: En el departamento de Bolívar, frente a la sequía, es que nos han reportado 40 municipios de los 46 en alguno de sus territorios desabastecimiento de agua. De esos 40, 15 se encuentran en una alerta roja y de esos 15, 5 ya han declarado calamidad por el fenómeno del Niño. Se han presentado en los reportes que nos han hecho con las mesas de trabajo que realizamos la Oficina Departamental de Gestión de Riesgo con todas las alcaldías municipales. Nos han reportado que han tenido, en algunos casos, pérdida de cultivo, desabastecimiento de agua, golpes fuertes de calor. Con esto ha conllevado a enfermedades por vectores también, ha llevado también a hipertensión de la gente. Y que la gente, pues bueno, haya que socorrer y llevarla pues al hospital por lo fuerte, las altas temperaturas que evidencian en el departamento. Desde la gobernación de Bolívar le hemos apoyado con ayudas humanitarias a municipios pues que han requerido nuestro apoyo. También hemos, con suministro de carro tanques, hemos suministrado agua en Santa Rosa, Villanueva, San Estanislao, Clemencia, Santa Catalina, Arroyo Hondo, Mates, Calamar, San Juan, San Jacinto, El Carmen de Bolívar, Córdoba, Tetón, Zambrano y aquí el distrito de Mompós. Hoy nos encontramos aquí en el brazo de Mompós. Este brazo hace 15 días estaba la mitad seco y hoy, gracias a Dios, pues los niveles han subido un poco debido a las fuertes precipitaciones, a las lluvias que han ingresado acá al departamento de Bolívar por medio de las ondas tropicales, pues que el IDEAN y los servicios de pronóstico han anunciado. Y esto pues ha alivianado un poco la problemática de sequía en diferentes municipios del departamento, ya que esto ha ayudado a que el transporte fluvial, que es muy importante en uno de los municipios, por ejemplo, en el SODE de Las Lobas, ha sido fundamental para que pues estos niveles fluyan y el transporte y se puedan llevar a los niños al colegio y pues a los enfermos también poderlos trasladar a los hospitales de primer nivel. Le pedimos un apoyo especial al gobierno nacional, que no se olvide el departamento de Bolívar. El departamento de Bolívar es uno de los departamentos, me atrevería a decir, más críticos del país. Necesitamos apoyo con carro tanques. No es suficiente lo que tenemos aquí en el departamento para poder abastecer a todas las comunidades si se llega a presentar un fenómeno del Niño, como lo ha anunciado el IDEAN y los servicios de pronósticos, que viene agresivo.
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0: Bien, nos hemos convertido en un referente donde nos envían denuncias para nosotros visibilizarla. Y eso es lo que realmente es el trabajo periodístico, lo que llaman en comunicación el fenómeno de feedback, que nos llega la información, esa información nosotros la trasladamos a las personas competentes, a la opinión pública, y tiene que haber una reacción. El fenómeno de feedback se da cuando la comunicación llega, nosotros la mandamos y tiene que haber una reacción. Ojalá con esta denuncia que vamos a presentar, que nos llegó, la autoridad de tránsito tome los correctivos y se cumpla el papel de la comunicación social, que es esa es nuestra función. Los voy a ubicar porque de pronto ustedes, bueno, los que nos escuchan por radio nos van a ubicar. Los que están en internet van a ver el video. Las grúas hacen los operativos. Las grúas que le prestan el servicio al tránsito. Esas grúas las llenan de motos. Y esas motos las guardan allí frente al colegio INEM. Por allí la guardan. Frente al colegio INEM. Que está el patio ese grande donde guardan todos los carros y todas las motos que inmovilizan. Entonces, frente a la Universidad del Sinú, allí colindando con la urbanización, así que Santillana de los Patios, ahí hay un retorno sobre la carretera transversal 54. Ahí hay un retorno. Pero también hay un retorno allá frente a los caracoles. Un retorno. Entonces, ¿qué hace la grúa llena de moto? Hace retorno frente a la Universidad de Sinú, atraviesa los separadores y se va para el carril de la derecha. Una vez en el carril de la derecha, retrocede de más de 500 metros, retrocede plena avenida o transversal 54, que sobre todo la transversal 54 fue hecha con el objetivo de ser una vía rápida. Entonces ellos retroceden 500 metros o más de 500 metros para llegar a donde está el patio donde estacionan todos los vehículos, motocicletas, etcétera, etcétera, que inmovilizan. Nosotros damos a conocer este hecho porque es que la autoridad de tránsito tiene que dar ejemplo. Si ellos están diariamente haciendo operativos para decomisar motos infractoras, lo ideal que todo el equipo, todo lo que complementa ese engranaje de lo que es autoridad de tránsito, tiene que ir en concordancia con la ley de tránsito. ¿Cómo esa grúa va a hacer el retorno a Calante frente a la Universidad de Sinú y después va a retroceder más de 500 metros? Oye, hay más de 500 metros de ahí de la Universidad de Sinú hasta allá, después del INEM, donde están los patios esos, donde guardan todos los vehículos sancionados. Se va en reversa, en reversa. Escuchemos el relato del conductor que grabó esto. Pero los que están en Facebook, a través de Colmundo Radio Cartagena, pueden ver con detalle las maravillas que hace esa grúa.
9: Grúa esa, miren lo que va a hacer la grúa esa, el retorno. Mira. No, ahí no se está metiendo ningún tráfico. Quédese tranquila. Ahí no se está metiendo ningún tráfico. Vea, lo que va a hacer la grúa en el retorno aquí es la Sevillana. Con la... Ahí para irse en retroceso hasta la puerta de acá, en sentido contrario. Y son de tránsito. ¿Están viendo? Vea. ¿Ah? Son de tránsito, miren. Ahí va. Ahí va. Para que ustedes vean la sinvergüenzura, Abelardo. ¿Mm? Y mira a los otros sinvergüenzas allá apartando el tráfico. Vean. Apartándole el tráfico para que ellos entren ahí. Vean, todo lo que recorrió provocando un accidente.
0: ¿Ves? Dios quiera, y el señor José Ricaurte, que es el director de tránsito, nos dé una respuesta sobre esta maravilla que hace la grúa. Que hace la grúa, que forma parte de todo el engranaje del equipo de tránsito para sancionar a los infractores. Entonces, si sanciona a los infractores, ojalá sancionen a esta grúa infractora. Bueno, yo me quiero referir a un hecho que sucedió el año pasado, y que ojalá la Universidad de Cartagena hoy haya tomado los correctivos. El año pasado se abrieron las inscripciones para especializaciones médico-quirúrgicas en la Universidad de Cartagena. Entonces, son especializaciones muy perseguidas y se inscriben una cantidad de profesionales de la salud para especializarse. Pero resulta que el año pasado encontraron que muchos de los aspirantes a formar parte de los cursos de especialización llevaban unas cámaras ocultas y llevaban unos micrófonos ocultos y que había un centro de recepción. Quiere decir que el que tenía el micrófono y la cámara, cuando recibía el examen, lo ponía frente a la cámara que llevaba oculta. La cámara prácticamente, podríamos decir, registraba o retrataba ese examen. Y desde allá, por micrófono, le decían al tipo, la primera respuesta de la primera pregunta es tal, la segunda respuesta tal. Y bueno, se denunció en esa oportunidad el año pasado que para la trampita esa, para pasarte, para que tú puedas ir seguro y pasar esa especialización, ese examen de especialización, es costoso, se paga hasta 10, 20 millones de pesos, pues, porque es costoso. Y como son muchos los que se presentan y son pocos los cupos, entonces buscan eso. Ojalá y la Universidad de Cartagena haya corregido eso. Y eso lo decimos porque el próximo 18 de septiembre, 18 de este mes, se llevará a cabo la prueba de conocimiento para los aspirantes a las especializaciones médicas quirúrgicas del año que viene. De la Universidad de Cartagena, una de las etapas más importantes y de carácter obligatorio dentro del proceso de selección. En ese contexto, la Universidad de Cartagena recuerda a los inscritos que la citación con el lugar, fecha, hora exacta estará disponible para su consulta e impresión a partir del 10 de septiembre de este año. Documento indispensable para el ingreso al sitio de la aplicación de la prueba. Documentos son para presentar la prueba. Los aspirantes deben portar cédula ciudadanía amarilla con holograma o cédula digital, versión física, un pasaporte original en físico, la credencial impresa y únicamente los elementos autorizados, lápiz de mina negra número 2, borrador y sacapunta. No se va a permitir el ingreso de ningún objeto, por lo que se recomienda llevar lo estrictamente necesario. Es decir, que no van a dejar entrar celular. Y ahora hay unas gafas que tienen cositos, nada de eso, ningún invento. A través de sus redes sociales, la Universidad de Cartagena enfatizó en la importancia de la puntualidad, asegurando que los aspirantes deben llegar con anticipación al lugar asignado, ya que quienes se presenten después de la hora de inicio no podrán ingresar y serán considerados ausentes. Este criterio es estricto y forma parte de las condiciones que van a garantizar el orden y la equidad del proceso. Hay un protocolo de seguridad, lo que yo le decía. Con el fin de asegurar la transparencia del proceso, la institución ha dispuesto de un protocolo de seguridad que incluye varios filtros de verificación, entre ellos la revisión de la credencial, controles mediante detectores de metales para detectar micrófonos y todo lo demás, cámara y eso. Requisas y procesos de autenticación biométrica, es decir, que no vaya una persona diferente a hacer el examen, sino que la persona que se inscribió sea la que vaya a hacer el examen, porque se dan los cambiazos de que Jairo Baena se inscribe y va otra persona suplantando a Jairo Baena para hacer el examen. En este sentido, buscan garantizar un ingreso seguro, ordenado y controlado, evitando cualquier irregularidad durante la jornada. Durante la aplicación del examen, cada aula contará con un equipo encargado de supervisar el desarrollo de la prueba, conformado por funcionarios docentes, quienes velarán por el cumplimiento de las normas establecidas. La prueba de conocimiento tiene una duración máxima de 3 horas y para que sea válida, el aspirante debe permanecer mínimo 2 horas en el salón toda vez que se haya realizado la toma de huella. En ese caso contrario, el aspirante deberá permanecer en el aula

0: que se vive en la ciudad de Cartagena. Y hacíamos referencia a la frase o la pregunta que hizo el alcalde de Humberto Valle cuando le preguntaron por la inseguridad y hablaba, ¿cuál inseguridad? Bueno, tenemos un balance que entrega la policía donde dice que durante el mes de agosto de este año, asesinaron a 22 hombres en la ciudad de Cartagena, 22 muertos en agosto. En agosto, en Cartagena y su área metropolitana, o sea, las áreas que cubre la policía metropolitana de la ciudad de Cartagena. 9 de esos muertos tenían anotaciones judiciales por diferentes delitos. De los 22 muertos del mes de agosto, 15 fueron cometidos bajo la modalidad de sicariato. 15 muertos por sicariato. 4 muertos en medio de riñas callejeras o por violencia intrafamiliar. Un caso de circunstancias por establecer. Y 2 hombres que mataron y lo abandonaron sus cuerpos en la vía Tumbaco. Son los 22 asesinatos del mes de agosto. El último de los asesinatos del mes pasado sucedió en el corregimiento de La Boquilla, dentro de una vivienda donde acribillaron a Dani Fuentes de Ávila, un hombre conocido como Negrito Sencillo. Imagínense, 22 muertos. De septiembre todavía no conocemos que hayan asesinado a ninguna persona. Bien, llegamos al final. La invitación es para mañana, cuando vendremos con muchas más informaciones. En la técnica Manny Fuentes, Hernando Vega, y este es el video de amigo Jairo Baena Vargas.
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0: Hombre, ya van cinco técnicos despedidos. Echado, cancelado. Pronto nos han dado unos resultados. El último en salir
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0: Estaba diciendo que en el fútbol profesional colombiano ya van cinco técnicos fuera. El último en salir fue Fabián Busto de Millonarios. Fabián Busto, ya voy con usted, Arnulfo. Fabián Busto en 32 juegos gana 16. El equipo millonario, 50%. Empata 9, supera el 50% y 7 derrotas. Un promedio de un 59.56 y por eso lo retiran del club millonario. 6-5 técnicos despedidos. Arnulfo Juan Cáceres, buenas tardes.
6: Coño, buenas tardes para usted y todos los que nos escuchan, hombre. Por acá está cayendo un aguacero tremendo. Rato que este hombre yo vi aquí en Cartagena, después no lo mató la quinta por acá. Saliendo un aguacero ahora.
0: ¿Aguacero, aguacero o sereno?
6: Aguacero, Toño.
0: Bueno, ya.
6: Aguacero, no es el aguacero. Hay corrientes que bajan de la calle de San Fernando a Loma de Rosario para acá y van para allá para la avenida. Entonces, bueno, ahora, ¿cuál es el problema que hay en el fútbol colombiano? Que los dueños de los equipos pretenden o quieren que los técnicos que le piden ciertos jugadores para armar los mismos harán magia. Y si no lo dan, yo les contrato a los jugadores y estos no resultan. Ya no culpa el técnico, culpa a los jugadores. 16 victorias, 9 derrotas, 7 empates. Usted lo saca, porque quiere siempre ganar, ganar, ganar. No. En el deporte se gana y se pierde. Se gana y se pierde porque eso es normal que pase en el deporte. En el mundo entero es así. En el mundo entero es así. Pero bueno, ahora los dueños de clubes, con su mentalidad. De pronto hasta egoísta con los técnicos, porque dirigen son los técnicos, no ellos. Pero lo que hacen es buscar, contratar lo que el técnico les pide para ponerlo al servicio del club. Pero si los jugadores no responden, ¿qué puede hacer?

0: Excelente. Ahora, ¿qué puede hacer un mané? Si pone un pique a lanzar y se cae en el primer inning, no le llega, no hace los outs, o no pique para hacer los outs, lo antes a palo, que sacarlo de juego. Y eso no, no es
1: Hay un
0: capaz.
1: dicho muy sabio, Arnulfo, que dice que no todos los días son de Santa Lucía. Mire lo que le
0: Así.
1: pasó a Tyron Guerrero anteayer. No pudo sacar un tercio, un out. Le faltaba un out para terminar y no pudo. Le hicieron varias carreras, bueno, desafortunadamente. Ese es béisbol. Hay noches de inspiración como hay días desastrosos. Oye, amigo. Yo hablé con Luchín Barbosa la semana pasada. Él se comprometió a estar aquí en el programa. Y pues sí, bueno, yo nunca lo había anunciado. No me gusta anunciar a los personajes porque a veces se presentan calamidades, se presentan inconvenientes. Pero yo sigo preocupado a Arnulfo con el softball. Primero, vamos con el softball femenino. Únicamente cuatro jugadoras aporta Bolívar a la Selección Colombia para el Sudamericano que va en Argentina. Ahora, en masculino. No hay campeonato. No hay
0: No hay
1: campeonato.
0: campeonato.
1: No hay
0: Hubo
1: estadios.
0: campeonato en el femenino, Antonio.
1: Sí, bueno. Tampoco tenemos estadios. No tenemos estadios. Y a veces, el estadio de Chiquinquirá, Ramiro Bermúdez, no lo facilitan para la práctica. Y hubo unos eventos que hace poco. Y ténganlo por seguro que para un evento de esos, que es fin de semana, se lo entregan al promotor, al empresario, del día miércoles para que haga todos los preparativos. Yo estoy diciendo Fernando Bufante, que también vive en el barrio España. Esto va a ser general, Fernando, por todos lados. Ayer se suspendió el partido de béisbol en Turbaco porque llovió desde las 4 de la tarde y eran las 5 y pico y estaba serenando. Bueno, suspendieron. Yo creo que también irán a suspender de hoy porque para los lados de Turbaco estaba serenandito. Y un tiempo que, de estos tiempos que dan miedo, porque usted no ve ningún rayito de sol que se cuele
0: Epa.
1: nube. Bueno, esperemos que la brisa se la lleve para los lados de Zipacuá, como decía un amigo mío, o se lo lleve para los lados de Cañaveral, que para allá es que se necesita para los cultivos, ¿no? Entonces, volviendo con lo del softball, ¿qué jugadores serían los que estarían por Bolívar?
0: Bueno, yo le voy a decir una cosa.
1: A mí no a los
0: En la
1: oyentes.
0: Liga de Estadística del año 2024, apelo a los oyentes, año 24 y 25, estamos en el 26. Jugadores, claro, muchos han ido a la ciudad de Cartagena o a otras partes, eso es verdad, eso es verdad,
1: Y
0: eso
1: muchos
0: es
1: se han
0: cierto.
1: retirado de la
0: Jugadores,
1: práctica.
0: correcto, correcto, no hay incentivo por ninguna parte. Y en otras ciudades le han prometido, no se va, Antonio. Aprovechando su juventud, su capacidad, su técnica, el derroche, se han ido muchos jugadores aquí en fútbol, se han ido. ¿Por qué? Porque no le abren las puertas o no le dan una oportunidad para que sean jugando representando al departamento de Bolívar. Porque la idea es representar al departamento de Bolívar y después a Colombia, pero bueno, si le menciono a otros cuatro jugadores, si el caso, pero ajá, entonces, ¿dónde vamos? No le he mencionado. Ah, no, ¿para qué mencionarlo? No, no, no. Mejor no. No, no. Después si puede herir susceptibilidad y puedan ofenderse. No, no, no. Mejor no. El dirigente que sabe, el que debe saber lo que tiene que hacer para llamar a los jugadores. El caso de Chimamosa, que lo conozca a todos. Está como medio Bolívar. Él puede llamarlo, hablar con ellos, comentarle al presidente, al directivo de la liga, estos quieren este, porque ellos piden también, Toño. Eso es
1: No, eso es
0: normal que
1: cierto,
0: pidan.
1: no, pues eso es cierto. Además, ahora mismo ellos no pueden irse para ningún otro departamento, porque ya las transferencias, los traspasos, los traslados, eso se cerró el año pasado. Mentira, los Juegos Nacionales fueron en el 2023, en el eje cafetero. En el 2024, a 30 de noviembre, se cerraron los traspasos. O sea, ya ellos tienen que estar donde la última liga que estuvieron, o sea, en este caso, lo de Bolívar. Pero, usted dice es cierto. Bueno, fuera de Luchín Barbosa, ¿quién más practica este juego? Porque va. Pabiloneta está en la Selección Colombia. Está ahí. Y ya.
0: Claro.
1: No creo que este señor. Ay, caray, Ríos, que estuvo con una cosita.
0: Los ríos, Tolosa.
1: Tolosa. Ya creo que ya no practica, usted sabe que ya de pronto los años no vienen en vano. El Chapa creo que está retirado hace rato. Roger Banda, años que yo no lo veo por los campos.
0: Efraín Rodríguez,
1: que tampoco va. Tampoco.
0: Pues ya sí, va, lo que pasa es que no hay nada que buscar.
1: Entonces, ¿qué pasa? Cada quien practica en su propia casa o con lo que ellos consideren. Hablo del jugador, hablo del deportista. Y fuera de eso, tampoco hay ayuda de los institutos para los entrenadores, ¿no?
0: Eso es un lío tremendo. Eso es un lío a la Madonna. Oh, Toño, esos jugadores han ido a softball de Gualachata. Modificados los municipios que le pagan 200,000 pesos, que yo lo sé. Ya, por ir a jugar allá para el transporte y le dan plata y le dan lo que ellos piden. ¿Sí me entiendes? Entonces, tú estás buscando algo para solucionar en tu casa, man. Ya.
1: El día domingo en la noche me encontré con un tomorita de estos 60 años, 65 años, uh-huh. Y me dijo, va a haber el campeonato plus 65 en San Juan de Nepomuceno. ¿Qué es mejor allá? Allá en San Juan de Nepomuceno hay mejor atención que aquí en Cartagena.
0: Toño, acuérdese. Acuérdese que nos tocó agarrar un partido en el left field, acuérdese.
1: Claro, sí, en el left field, porque la cantidad de gente que estaba en el estadio.
0: Mira el estadio.
1: Entonces, ellos también miran de ese lado. Los campeones, bueno, juegan béisbol mayores de 40 años. Lo están jugando en la provincia. Porque aquí, ¿dónde más pueden jugar béisbol los de 40 años? En el 11 de noviembre no se los prestan.
0: Ya.
1: Entonces se van para la provincia. Porque, ¿qué pasa? Es que aquí la gente cree que cuando ya llega a 40 años...
0: Están viejos
1: y tienen que ir a jugar softball. O sea, cuando uh-huh. llegan a softball, lo primero que dicen, te viniste para softball es para meter ron, te pesa. Porque, y todavía ese concepto no se quiere cambiar, Arnulfo.
0: No.
1: Que el softball es para ir a beber cerveza, no. Softball es competitivo. Vea, yo me acuerdo siempre y pongo de ejemplo, los australianos ya empiezan a jugar primero softball. Inclusive en los Estados Unidos, en las universidades, empiezan con el softball y después terminan haciendo su campeonato de béisbol. Ah, bueno, y se van desarrollando, bueno. Pero no, aquí entonces softball es sinónimo de barrigón y de alcohólico.
0: Eso es una mentira, eso es verdad. Eso es cierto. Aunque hay muchos que todavía están jugando y en sus años se les ve brío de jugar softball, de 60, 65. ¿Ve usted va al torneo de 70? De 70, los domingos, los viernes y domingos, las palmeras. Él se relaja. Hay puros jugadores veteranos. Otros que no jugaron mucho están jugando ahora y también tienen sus condiciones, tienen su carisma para jugar pelota, pero es que no es igual ni es lo mismo. ¿Por qué? Como usted lo dice, ya todo el mundo tiene el concepto ese en la mente que el softball es para beber, el softball es para tomar cerveza después de los 40 años. Eso no es mentira. Es verdad, porque todos no beben. Yo sí siento, todos no beben, pero sí la mayoría.
1: Me estaba acordando ahora, hace unos minutos, personas que en Bolívar, voy a hablar de Bolívar, que con determinada edad jugaron béisbol. Me voy al caso de Jimmy Herrera Salvador.
0: Claro.
1: 50 años de edad.
0: Su hermano.
1: Me voy a Vicente Gutiérrez Piñeres, que puede descansar. Me voy a Jorge Luis Díaz, lanzador.
0: Claro.
1: Me voy a otro, el mismo Abel Leal, hombre.
0: Que puede descansar.
1: Leal pasó de 45 años jugando béisbol.
0: Claro que sí.
1: Entonces, sí, es que... lo que pasa es que ahora hay una cosa, Nupo, que esos jugadores que yo le estoy mencionando allí, esos jugadores se levantaron con una alimentación en su casa casera. Claro. Casera. en donde estaba el pollo, donde estaba el pescado, donde estaba, o sea, las proteínas que uno conoce. Los jugadores de ahora, yo no sé qué le dan, que parecen esas gallinas de engorden que las inyectan y usted la ve gorda. Y cuando va, no tienen el sabor de una gallina casera. Bueno, así están los jugadores, que usted lo ve que se van flacos, y por eso es que la MLB le está haciendo seguimiento casi a todas las organizaciones, y más en las academias o los clubes que hay en República Dominicana, Venezuela, y todas estas islas de por aquí del Caribe, porque en Panamá muchachos lo mataron, lo pasaron de esteroides, ¿no?
0: Sí,
1: entonces, eso lo están analizando. Entonces, que no, que allá lo desarrollan así. ¿De qué manera? Usted se puede. Vea, me acordaba yo de. Me va a recordar usted el apellido de él. Israel. Israel.
0: Maoque.
1: No, ni a Israel Maoque ni a Israel Iriarte. Déjeme y le termino. Israel es buen manager del equipo de Acosta, que posteriormente fue árbitro de softball.
0: Israel, sí, que se llama Israel Jiménez.
1: Bueno, él fue manager mío en Da Costa.

0: Cuando yo vi lanzar después a... Ay, carajo, este que estaba en Santa Marta, ¿no? Pues me están olvidando los nombres ahora.
1: Señor Edwin
0: Edwin
1: Caraballo.
0: Caraballo, que pegaba el brinquito.
1: Claro,
0: Bueno,
1: claro.
0: yo ese brinquito nunca lo pegué, pero lo mío era correr y correr y mantenía la velocidad. Edwin sí se apoyaba. Y creo que como Edwin no vaya a salir otro lanzador de Bolívar,
1: Difícilmente.
0: ¿no? Porque qué fuera que tenía fuerza. En los brazos para lanzar, en las piernas, tenía poder también en el bate.
1: Claro, muy bueno.
0: Entonces, todo eso, ¿a qué va eso? Eso va en que la persona que practique, la persona que se entrena, aunque de pronto Edwin, yo una vez se lo dije a él, Edwin, es que no solamente la disciplina está en la práctica, está en seguir las indicaciones que le haga el técnico. La disciplina también está en saber cómo jugar y dónde jugar. Entonces, Edwin
1: Oye.
0: llegó un momento en que él se iba, jugaba su bola rápida, se iba a jugar bola chata, ya. Como
1: Claro.
0: van a acostumbrar un poco, entonces ustedes después de ver que les empiezan a salir las dolencias, no salen enseguida al núcleo, no
1: Así
0: salen
1: es.
0: enseguida. Por eso yo.
1: Las dolencias salen con el tiempo, transcurrir de los años, pero no las dolencias del cuerpo. Entonces, ¿qué será? ¿Qué será?
0: Anduvo.
1: Voy a atenderla, Toño.
0: Bueno, atienda la llamada esa, atienda esa llamada, porque un turbaco me acaban de escribir, que dije el turbaco que la brisa se llevó el agua que estaba para turbaco, entonces parece que sí va a haber partido, pero que hoy le toca en el estadio 11 de noviembre, en el estadio, estaba programado, todo lo replantearon, voy a ver. Cómo quedó ahora los juegos,
2: Los juegos,
0: porque como ya no,
2: porque como ya no,
0: ya no hay viernes de
2: ya no hay
0: descanso,
2: viernes de...
0: entonces, bueno, aquí decía, buscar la liga, buscar el mensaje de la liga de béisbol de Bolívar, sí, hoy, el partido sería... Cancelado el juego, comunicado oficial hace 22 horas ayer. La liga, primera prioridad. Miércoles, hoy es miércoles, 7 de la noche, Turbaco. 7 de la noche, Turbaco. Jueves, Turbaco. Y viernes, Turbaco. Y rematan los últimos 2 días en Cartagena, ¿no? Entonces, amables oyentes, ya no hay día de descanso el viernes, fue ayer. Entonces, miércoles, jueves y viernes, los tres juegos en Turbaco. Y sábado
1: El
0: y domingo,
1: Turbaco.
0: sí, los tres juegos. De acuerdo al comunicado que nos hizo llegar la liga esta mañana, en Cartagena el sábado a la 1 y el domingo a las 11 de la mañana. Yo, Turbaco es a las 7.
1: Si es
0: Son
1: que se
0: necesarios.
1: va.
0: Y es que son necesarios.
1: Y yo pregunto, ¿por qué los tres juegos en Turbaco seguido?
0: Anulpo, porque
1: Ah, ya entendí. Ya
0: diga,
1: entendí.
0: ya por qué.
1: La luz de los tres no sirve.
0: ¿Ah?
1: La luz de los tres no está buena.
0: Ah, carajo.
1: ¿Ya?
0: Es
1: Y
0: que.
1: Turbaco está luz LED para ese día.
0: Sí, señor.
1: Y está bien. Está bien la determinación de la liga porque tienen que terminar el torneo ya, que se vienen otras cosas. Entonces, ajá, y hay que estar un poquito desocupado del béisbol y coger para el softball y tal y lo otro. ¿Sí me entiendes?
0: Pero esa luz del estadio 11 de noviembre tiene días, Anulfo. La semana pasada tuvieron que reprogramar unos juegos porque no lo hicieron. Pensé que lo iban a arreglar este fin de semana. Bueno, tocará ver qué pasó. Tocará ver qué pasa. Aquí hay más gasto para, bueno,
1: ¿Para el equipo?
0: para ambos equipos porque resulta que la mayoría de Arjona vive en Cartagena. Y entonces Martín a buscar su dinerito, ¿no? Bueno,
1: Bueno, Martín, rebúscate para llegar ahora a tu banco.
0: ¿qué más le podemos decir? Bueno, ¿usted sabe algo de los juegos intercolegiados que están ya en Cartagena? Hoy hubo boxeo, juego intercolegiado.

0: mañana voy a averiguar los resultados. Es que yo, ¿quién está al frente de estos juegos? Arnulfo, allá en
1: ¿De
0: Liderpool,
1: cuál?
0: de los juegos intercolegiados.
1: La alcaldía, el
0: No, pero la
1: la
0: persona,
1: secretaría
0: ¿no? Porque usted me dijo
1: de
0: que
1: educación.
0: el que estaba allí era el muchacho este que es concejal en Turbana. Que era el que
1: En
0: estaba allí.
1: Turbana,
0: Sí, en Turbana.
1: Tony de Bol.
0: Estuvo en
1: Tony
0: Yerbol.
1: de Bol.
0: Sí.
1: Claro.
0: Es que yo creo que ya están en la fase departamental.
1: ¿Sí?
0: Sí, porque de Arjor y de Turbaco iban a boxear iban a boxear allá en el Bernardo Caraballo, o sea, en el Andrés Gómez Hoyos. Bueno, mañana le damos la noticia esa, porque hemos llegado a la parte final con la conducción técnica de Manny Fuentes, Alcázar Álvarez, cómo moví y quiénes habla Antonio Rico, agradece su sintonía. Buenas tardes.
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1: Señoras y señores, buenas tardes, cordial saludo a esta hora con Manny Fuentes en la conducción técnica sistematizada en nuestra planta transmisora. Está Luis Movilla Causil. La supervisión general es de Luis Madero Marriaga. Sus amigos Freddy Bedoya Ospino, Jorge Alberto Mesa Velázquez y Ricardo Navarro Salgado, le damos la más cordial bienvenida a esta hora de la tarde. Yo soy Ricky Navarro, soy la voz alegre de los Montes de María. 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
1: Muy bien, el estado del tiempo está marcando una temperatura 26 grados para una máxima de 33 en la ciudad de Cartagena. El miércoles es nublado con tormentas eléctricas poco intensas y lluvias. Probabilidad de precipitaciones 22%, humedad 66%, viento 8 kilómetros hora. 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Bien, no ha dejado de temblar en Colombia, mis queridos amigos. No ha dejado de temblar en el territorio colombiano. Desde el amanecer del pasado 10 de agosto del presente año, cuando un terremoto de magnitud 7.4 tuvo como epicentro las proximidades de San José del Palmar, en el departamento del Chocó, afectando también a Valle del Cauca, a Manizales y a Pereira respectivamente. Varios sismos o movimientos de tierras se han sentido en varias regiones de Colombia. En Bogotá, por ejemplo, se ha sentido también en la ciudad de Cartagena, en el departamento de Bolívar, exactamente en el municipio de Montecristo, en Córdoba, y recientemente en la ciudad de Barranquilla, por el cual el distrito suspende atención presencial en sus sedes por labores de revisión técnicos preventivas. Bien, y muchísima atención que el Instituto de Patrimonio y Cultura de Cartagena está invitando a los hacedores colectivos, disfraces individuales y representantes del sector a ser parte activa de la Gran Asamblea General de Actores Efectivos, que es un espacio de diálogo, concertación y construcción colectiva orientado al fortalecimiento de las manifestaciones culturales del distrito de Cartagena. La cita tendrá lugar el próximo viernes 4 de septiembre del presente año, a partir de las 3:30 de la tarde, en el Centro Cultural y Biblioteca del Pie de la Popa. Durante el encuentro se socializarán los procesos institucionales vinculados a la cultura festiva y a las fiestas de la independencia, al tiempo que se brindará un escenario democrático donde los actores emergentes y de trayectoria puedan exponer de alguna manera sus inquietudes, propuestas y también sus necesidades. A través de este ejercicio, señoras y señores, un ejercicio que es participativo, el Instituto de Patrimonio y Cultura de Cartagena busca consolidar una agenda de trabajo compartida, actualizar la caracterización del sector y afianzar los canales de comunicación entre la ciudadanía y la institucionalidad. Muchísima atención, la gobernación del departamento de Bolívar, a través de la Oficina para la Prevención y Atención de Riesgos, reforzó el despliegue de suministro de agua potable mediante carrotanques en los municipios que enfrentan mayores dificultades por las condiciones de sequía asociadas al fenómeno del Niño. La atención, pues, se concentra actualmente en Santa Rosa, igualmente en Villanueva, en San Estanislao de Cosca o Arenal, en Clemencia, Santa Catalina, Arroyondo, Calamar, San Juan de Nepomuceno, San Jacinto, el Carmen de Bolívar, igualmente en Córdoba, en Tiquicio, en Zambrano y en el distrito de Mompós, donde se trabaja de manera articulada con las administraciones municipales para atender las necesidades más urgentes de las comunidades. La hora de Colombia en Colmundo Radio, ASB Colmundo Radio, la radio que te acerca, es la una en la tarde, 39 minutos. Nos vamos a una breve pausa, ya regresamos.
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con los cuales iniciamos y nos apoyamos desde el año 2000 para iniciar al aire libre. Noticias al aire libre, toda la energía de las noticias y el deporte, igualmente la cultura, hace 26 años. Así pues que, mi querido José, igualmente al gran Johnny Cabarcas allá en Turbaco, saludo cordial. Y Jorgito Mesa y el doctor Freddy Bedoya, que no se quedan atrás. Ahí están, como siempre, firmes, mis queridos amigos, mi querido Manny Fuentes. Bien, y muchísima atención, que el jazz vuelve a concentrarse con el patrimonio, el río y las sonoridades del Caribe. En Festi Jazz Momposo 2026, que reveló el line-up oficial de las 3 noches de conciertos que se realizarán del 3 al 5 de septiembre, desde las 7 de la noche en el Parque del Jazz de Mompox. Esta edición, amables oyentes, fortalece la vocación internacional del festival con artistas y propuestas jazzistas provenientes de Brasil, de Italia y Francia, respectivamente, que dialogarán con músicos colombianos y con géneros como la salsa, el vallenato, la música tradicional del Caribe y los sonidos urbanos. 3 noches, mis queridos amigos, de múltiples sonidos, claro que sí, lo vamos a tener en Festi Jazz 2026 en Mompox. Y les quiero decir que la primera noche, jueves 3 de septiembre, esto será mañana, tendrá como uno de los protagonistas al brasileño David Fonseca, quien llevará al festival una muestra de los sonidos del jazz de Brasil. Tenemos que decir también que la programación continuará con Víctor Sur y Nicolás Ospina, Long Play Banks, Beto Zabaleta, Dalmata y Luisfer, en una gran programación, una gran jornada, señoras y señores, que comenzará con el homenaje de Río de Gente a Gilberto Márquez, seguido de su respectiva premiación. Muchísima atención, la Alcaldía Mayor de la Ciudad de Cartagena, a través de la Secretaría de Educación Distrital, amplió el periodo de inscripción para que más estudiantes de educación superior puedan postularse al subsidio de transporte tarifa diferencial de Transcaribe. Las inscripciones abiertas a

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6: Ricardo, aquí estamos con toda la información de los deportes por Colmundo Radio, la radio que te acerca. Bueno, ayer se cerraron todas las negociaciones, transferencias, adquisición de nuevos jugadores, todo ese movimiento se cerró ayer en Europa y pues hay que señalar que el colombiano Gustavo Puerta, uno de los mejores adjudicados en cuanto hace a este movimiento de nuevos jugadores que van de un equipo a otro. Y Gustavo Puerta, el colombiano, firmó con el Olympiacos de Grecia. El Olympiacos de Grecia tiene a Gustavo Puerta, un tremendo jugador colombiano, joven, entre otras cosas, con mucho futuro por delante, que pues su transferencia costó 16 millones de euros. Y lógicamente su sueldo mensual va a ser bastante pues frondoso en cuanto hace a el equipo Olympiacos de Grecia. Así que Gustavo Puerta llega al Olympiacos de Grecia con una buena referencia, al mismo tiempo con un buen handicap para tener o hacer muchos goles en ese equipo. De otra parte, señalamos que Richard Ríos va a Arabia. Richard Ríos también en las negociaciones de ayer va al fútbol árabe. Allí se va a tapar de plata Richard Ríos, aunque la negociación inicial no fue muy grande, no se han suministrado datos concretos, pero más adelante podría estar pues con una gran cantidad de dinero en sus arcas. Richard Ríos, gran jugador de la selección Colombia, se va a Arabia, a un equipo de esa nación, y que lógicamente pues indiscutiblemente pues hay que señalar que uno es una de las zonas del mundo en donde se gana mejor, en donde está el petrodólar, que lógicamente en Arabia definitivamente va a ser la gran la gran oportunidad de Richard Ríos para taparse de plata, podríamos decirle así, entre comillas. Esa es otra de las situaciones positivas en cuanto hace a el fútbol internacional en donde está involucrado un colombiano. Realmente hay que señalar en que Tadej Pogačar, el esloveno que comanda la Vuelta a España, cada día se afianza más en el liderato. Ya prácticamente es el virtual campeón de la Vuelta a España, llegó a la mitad de recorrido, la etapa número 10. Hoy estaban ya en la etapa, metidos en la etapa número 11, y el colombiano Harold Tejada es el mejor clasificado entre los 10 y puede llegar al top 5. Sin embargo, ya se ha señalado

0: este corredor esloveno ganará su primera vuelta a España. Es imposible que pues lo desmonten allí de esa posición. Solamente un accidente, algo fortuito, algo que no se espera. Pero si se regulariza todo, si todo sigue como va, el esloveno Tadej Pogačar va a ser el ganador de la Vuelta a España, que por primera vez la gana. Él ha ganado 5 Tours de Francia, ha ganado 2 campeonatos mundiales de ciclismo, ha estado en muchas competencias internacionales victorioso. Le faltaba la Vuelta a España, también ha ganado Giro de Italia. Vamos a ver qué puede pasar con él ya al final de esta Vuelta a España, que definitivamente se ha tornado positiva para Harold Tejada, el mejor colombiano en todo el accionar de las clasificaciones de la Vuelta a España. Y Santiago Buitrago es el hombre que comanda la montaña. También señalamos con gran complacencia la actuación del colombiano, porque definitivamente es un puntal definitivo para estar entre los mejores de la Vuelta a España. Así que Ricardo, siga con más información en el área libre.
1: Bien, mis amigos de la sintonía, de esta forma, de esta manera, llegamos al final. Final, porque el tiempo se nos ha terminado. Muchísimas gracias por su amable sintonía. Invitación cordial para que estén con nosotros mañana, 1:30 de la tarde, si el Señor lo desea y Él siempre lo permite. Buenas tardes, que sean felices. Ricky les dice.
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0: En ASB Colmundo son las 2:28 minutos. 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
4: 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En ASB Colmundo, son las 2:33 minutos.

0: Muy buena tarde. El Gobierno Nacional prepara una derogación del decreto de repatriación de recursos de las administradoras de fondos de pensiones, de los fondos privados. Recordemos que la administración pasada, la administración del presidente Petro, de este año, que obligaba a los fondos privados a reducir su inversión en el exterior. El nuevo gobierno está preparando una derogación del decreto de la administración pasada que obliga a los fondos de pensiones privados a reducir su exposición a inversiones extranjeras y a enfocar los recursos en Colombia. Esta decisión marcaría un giro en el debate sobre el destino de los recursos de los trabajadores y la forma como las administradoras de fondos de pensiones lo rentabilizan. Veamos un resumen técnico de cómo esos cambios en las reglas de inversión. En su momento, el gobierno anterior sustentaba que el gobierno pone un techo, en ese momento el gobierno del presidente Petro, un techo del 30% de inversión del ahorro pensional fuera de Colombia, y busca redirigir los recursos de los afiliados hoy invertidos en el exterior hacia sectores estratégicos dentro del país. ¿Esto por qué razón? Como necesitamos inversión, necesitamos recursos, y los fondos privados tienen cerca de 500 billones de pesos, de los cuales tienen 250 billones en el exterior, la administración anterior lo que necesitaba o requería era inversión en infraestructura y en proyectos estratégicos para ayudar a reactivar la economía colombiana. Entonces, el decreto planteó en su momento una transición progresiva para que las administradoras de fondos de pensiones ajustaran sus portafolios e invirtieran en Colombia. Y a un tiempo transitorio, en 5 años se deberá alcanzar el límite del 30%. Y si una administradora de fondos privados de pensiones decide no invertir en el país y supera el límite del 30%, debería justificar por qué no encontró oportunidades que garanticen el bienestar del ahorro de los afiliados, de los trabajadores, para invertir en Colombia como prioridad número uno. He ahí el debate nacional sobre estos recursos que tienen los fondos.
1: 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En ASB Colmundo son las 3 en punto.

0: En ASB Colmundo son las 3:29 minutos. 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
0: 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En ASB Colmundo son las 3:32 minutos.

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4: Buenas tardes, bienvenidos a Tribuna Libre de Opinión por Colmundo Radio. 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

0: Aquí está listo el equipo periodístico profesional de Tribuna Libre de Opinión en su emisión correspondiente a hoy miércoles 2 de septiembre de 2026. Nos acompaña en Audio Master Luis Alberto Arnedo Babilonia, Luchito Arnedo, en transmisores Luis Eduardo Movilla Causil. Yo soy Orlando Muñoz Saladén de la Asociación de Locutores Profesionales de Bolívar y de la Asociación de Periodistas Independientes de Colombia, PIC. Un día como hoy en efemérides, está de cumpleaños Eloy Silva Lozano, el colega egresado de la Escuela Regional de Locutores. También está de cumpleaños Guillermo Gutiérrez González, hermano de nuestro colega Jorge Gutiérrez González. Felicitaciones a estos destacados profesionales de la comunicación. El Pibe Valderrama también está de cumpleaños en el día de hoy, día en el cual recordamos a dirigentes de nuestra ciudad y también del deporte. Luis Alfonso Marroquín falleció en el año 2020. Está de cumpleaños hoy Celia Cruz Rocha Martínez, dirigente del mercado de Basurto. E igualmente recordamos a Carlos El Ñato Velázquez, beisbolista, y al colega Jairo Anaya Martínez, que se fue un día como hoy en el año 2022. Vamos al saludo de los compañeros en la mesa de trabajo de Tribuna Libre de Opinión. Cristóbal López, buenas tardes.
1: Buenas tardes, Orlando, y esta disciplinada audiencia que nos escucha cada día por los 620 de Comundo Radio. El agua potable de Cartagena fue considerada sin riesgo y de buena calidad para el consumo humano y fue calificada a la máxima clasificación establecida por la normatividad colombiana. Seguiremos informando.
0: Libardo Bisbal Rodríguez.
2: Buenas tardes a toda la amable audiencia de los 620 en todo el Caribe colombiano. Ya estamos aquí prestos con la semana del gran Hernando Marín Lacutir, que inicia, debió ser ayer, pero inicia hoy, con sus intérpretes y sus canciones que quedaron para la historia del vallenato.
0: Les presento, amables oyentes, a nuestro director, doctor Arles Arias Arias. Muy buenas tardes.
3: Muy buenas tardes, Orlando, Jairo, Wilson, Remberto, Adalberto, Jonathan, Libardo, Cristóbal, doctor Johnny González, Luchito Arnedo en el control de sonido, y a usted, estimado oyente, que nos escucha todos los días por Colmundo Radio en su programa preferido, Tribuna Libre de Opinión. Cartagena se encuentra mayormente nublada con 31 grados centígrados de temperatura a esta hora de la tarde. Tuvimos temperatura máxima de 32, temperatura promedio en las horas de la noche 28 grados centígrados. El sol salió a las 5 y 52 de la mañana, se va a ocultar 6 y 10 de la tarde con una probabilidad de lluvia a esta hora hasta de cero, pero va a haber un incremento de lluvia a partir de las 7 de la noche, comienza en el 10% y el promedio diario es del 40% de probabilidad de lluvia. Vientos que soplan del lado suroriental, 10 kilómetros por hora su velocidad. La sensación térmica o el bochorno es de 33 grados centígrados, 3 grados por encima del máximo promedio diario. La visibilidad es de 19 kilómetros de distancia con una humedad del 72% y un índice de rayos ultravioleta de 2. La escala es baja, la recomendación, mantenga la protección solar durante el resto del día. Orlando, tenemos invitados.
0: Sí, señor. Y de categoría, como es la costumbre aquí en Tribuna Libre de Opinión. Ya le vamos a decir quién nos acompaña esta tarde en el set de Tribuna Libre de Opinión.
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0: El Consejo Regional Indígena del Cauca informó que los líderes sociales colombianos James Flor y María Ovidia Palechor fueron asesinados en el departamento del Cauca, vereda La Pedregosa, en el municipio de Cajibío. La ONG colombiana Instituto de Estudios para el Desarrollo y la Paz, Indepaz, indicó en la red social X que con estas dos muertes suman 103 los líderes comunitarios fallecidos de forma violenta en lo que va del año en todo el país, lo que supone uno cada 2.3 días. Indepaz explicó que Palechor era una lideresa indígena y comunitaria, además de coordinadora del programa Mujer y del programa de Derechos Humanos del CRIC en Cajibío. Flor, por su parte, estaba vinculado a la mesa de víctimas. Atención. El Consejo de Seguridad que lideró este martes en Cúcuta el presidente de la República, Abelardo de la Espriella, anunció una ofensiva integral para restablecer el orden público en el departamento de Norte de Santander. El mandatario advirtió que no permitirá ninguna forma de connivencia entre autoridades y estructuras criminales. El consejo fue convocado luego de la explosión de un carro bomba frente a la estación de policía del municipio de Los Patios el pasado 31 de agosto. Aquí nadie se arredra ni se acobarda. Vamos a combatir y a liberar a cada departamento de la violencia. Se acabó la asociación criminal. No vamos a permitir que ningún mandatario se alinee con los bandidos, porque los vamos a hacer pagar, advirtió.
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0: La deuda de 58 billones de pesos que las EPS acumulan con hospitales, clínicas y empresas farmacéuticas, revelada por un informe de la Contraloría General de la República correspondiente al cierre de 2025, demuestra el fracaso financiero de la intervención. El dato central del informe es contundente. Esa deuda de 58 billones de pesos creció 26.5% en un solo año, es decir, más de 12 billones de pesos adicionales entre 2024 y 2025, explicado en que el costo de atender a los afiliados superó los ingresos de las EPS. Fue por eso que la Corte Constitucional determinó que el valor de la UPC fijado por el Ministerio de Salud resultaba insuficiente para cubrir los costos reales del sistema y ordenó un reajuste técnico que, según el informe, no se cumplió de manera oportuna. Los datos de la Contraloría muestran que la intervención no se tradujo en mejoría alguna en el primer trimestre de 2026. Esas entidades gastaron 117.8 pesos por cada 100 que recibieron, un desbalance incluso mayor que el de las EPS que no fueron intervenidas.
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0: Gracias, doctor Feliz. Ever Ruiz. Atención, la periodista Camila Zuluaga reveló que el pasado 6 de mayo el presidente Abelardo de la Espriella vetó a su programa en Blue Radio, negándose a conceder entrevistas y ordenando a su equipo de prensa no responder solicitudes. Zuluaga le preguntó cuándo asistiría a su espacio radial, a lo que de la Espriella respondió: no le doy entrevistas ni a usted ni a su programa. El periodista denunció que el mandatario buscaba acallar voces críticas y advirtió: sé que están pidiendo nuestra cabeza. Efectivamente, el 31 de agosto, Zuluaga y su grupo de trabajo fueron despedidos.
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0: El presupuesto general de la Nación para 2027 contempla necesidades brutas de financiamiento por 266.3 billones de pesos. De ellos, 150,9 billones de pesos provendrían de la colocación de TEX y otros 87.7 billones de desembolsos externos, mostrando un fuerte deterioro fiscal. El dato fue destacado por la Dirección de Investigaciones Económicas Sectoriales y de Mercado, que advirtió que el mayor déficit presionaría el endeudamiento público. De acuerdo con el análisis, el déficit pasaría de 4.5 a 9.4% del Producto Interno Bruto PIB en 2027. El nuevo presupuesto general de la Nación asciende a 635 billones de pesos, un incremento de 9.3% frente al observado en 2026 y de 59.3 billones de pesos frente a la propuesta anterior que había sido devuelta por el Congreso. El Gobierno Nacional radicó el nuevo presupuesto general de la Nación.
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0: Secretario del Ejército de Estados Unidos, Dan Scully, renuncia tras tensiones con el secretario de Guerra, Pete Hegseth. Según los reportes, hubo un conflicto por las profundas discrepancias de Scully respecto a las decisiones frente a la guerra contra Irán. Varios de los más altos jefes militares de Estados Unidos han expresado su desacuerdo y preocupación ante la opción de prolongar o escalar las operaciones militares con Irán. Un reporte filtrado a finales de agosto de 2026, conocido como el libro de órdenes del secretario de Defensa, reveló una tensión interna sin precedentes en el Pentágono.
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0: La gasolina tendrá un precio de referencia promedio de 15.886 pesos por galón y el ACPM de 11.320 pesos en el mes de septiembre. Asimismo, el precio de referencia promedio en las 13 principales ciudades será de 15.886 pesos por galón para la gasolina corriente y de 11.320 pesos para el ACPM. No es el valor exacto de cada estación, que puede variar por costos de distribución e impuestos locales. De otra parte, el petróleo Brent se cotizaba en $91.67 por barril ayer 1 de septiembre. $1.18 dólar más que el cierre anterior, un alza del 1.3%. El gobierno nacional decidió no incrementar los precios de referencia desde el 29 de agosto y durante todo el mes de septiembre de 2026. La medida fue adoptada conjuntamente por los ministerios de Hacienda y de Minas y Energía.
6: Ayer yo la vi cuando compraba en el mercado, con una blusa que decía Miami y un blue jean apretado. Hola amigos, ¿qué tal? Les saluda Sandy Rico. Les estoy enviando un saludo a todos los oyentes de Tribuna Libre de Opinión.
0: Atención, escuchen, a partir de ayer comenzó el denominado Plan de Ahorro de Energía en Colombia. El kilovatio consumido por encima de la meta fijada por el operador será cobrado entre el 30% o el 50% y hasta el 70% extra. La Comisión de Regulación de Energía y Gas, la CREG, lo estableció mediante la resolución 101-120 de 2026 para los regulados, hogares y negocios pequeños. Cada uno tendrá una meta individual. La referencia diaria basada en su consumo histórico, si supera el 110%, pagará mucha atención un cobro adicional únicamente por los kilovatios hora que pasen ese límite. Quien consuma menos del 90% de su meta podrá recibir un beneficio.
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0: La Superintendencia Financiera estableció una tasa de interés para las tarjetas de crédito del 29.24% y de los préstamos a pequeños empresarios en 66.87% en el mes de septiembre. Para el consumo y crédito ordinario será 29.24% y el de pequeños sube al 66.87%. La tasa de usura, el máximo legal que se puede cobrar por intereses, no es una sola. La resolución 1260 del 31 de agosto de 2026, para crédito de consumo y ordinario, el tope es 29.24% efectivo anual.
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0: Las altas temperaturas que azotaron a España este verano han provocado un alarmante aumento en la mortalidad, con un total, escuchen, de 5.232 muertes atribuibles al calor desde el 15 de mayo, según el sistema de monitorización de la mortalidad diaria MOMO.
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0: Varios helicópteros estadounidenses fueron trasladados desde la base aérea Muwafaq Salti en Jordania hacia un destino aún desconocido. El movimiento ocurre tras los ataques iraníes contra bases de Estados Unidos en la región.
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0: ¿Quién va a pedir para que no calle el cantor? Por Reinaldo Espitaleta en El Espectador, 1 de septiembre de 2026. La nota editorial de hoy en Tribuna Libre de Opinión a cargo de nuestro director Arlex Arias Arias. Estas noticias de Cartagena, Bolívar, Colombia y el mundo están siendo analizadas, ampliadas y comentadas por el equipo periodístico profesional de Tribuna Libre de Opinión.
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Todo en el mundo tiene límites. Pregunto, ¿quién va a pedir para que no calle el cantor? La respuesta la tiene el poeta Reinaldo Spitaletta en este artículo, en estos apartes del artículo publicado por el periódico El Espectador

0: 83 años. Abrió nuevos caminos sonoros a la identidad afro-uruguaya y a un antiguo ritmo frenético de quejas y protestas contra la esclavitud, en el que Rada juntó tradición e innovación. El candombe beat, el candombe de los tres tambores, el que el polifacético músico y compositor puso a dialogar con el rock, con el jazz, con el funk y hasta con la música popular urbana. Cuando se muere una figura como Groni Rada, hay llanto universal. Y en el caso de este artista polifacético, los tambores de luto interpretan un requiem rítmico por las calles y por la historia. Nos sigue sonando en el alma y en otros resquicios de la memoria y la identidad. El candombe para Gardel. Lindo recuerdo yo tengo de él, y hablo de un tiempo que fue muy gris, con la pobreza cerca de mí, solo su voz me ponía feliz. La camiseta de Peñarol de Montevideo, equipo del que Rubén Rá era hincha, lleva ahora la efigie del negro. Y del más allá vuelven las voces y composiciones de Alfredo Zitarrosa, el de la melancolía, el de las milongas, el del tango y la poesía, y el de Daniel Biglietti, el de la imprescindible canción política de los años 70. Si globalizan nuestro pensamiento, solo habrá un libro con el mismo cuento. Sin esa magia de la fantasía, la música del mundo no tendrá lugar. Ahí está la voz del negro, su genialidad, su manera de entender y de cuestionar el poder. Si cada pueblo tiene un presidente que por lo menos rime con la gente, cuando el reparto sea más coherente, tendremos un planeta de identidad. Se ha ido el negro, pero para quedarse. Y entonces la gente pregunta, ¿quién va a cantar? ¿Quién va a soñar? ¿Quién va a tocar la melodía del amor? Y es ahí cuando aparecen todas las voces, todas, las de Violeta y Mercedes, las de Víctor Jara y Quelapayún, la de Atahualpa y la de Horacio Guaraní, la de Tejada y Gómez, sí, incrédulos del mundo, todas las voces, vivas y muertas, todas en la despedida de un artista universal. Cuando el amor sea lo más urgente, no tendrá caso la guerra de Oriente. Resuenan los tambores y todas las orquestas. ¿Quién va a cantar si el Groni Rada ya no está? Todos seguiremos soñando con la utopía, que es, según un río platense, lo que nos hace caminar. ¿Quién va a pedir para que no calle el cantor?
1: Hemos presentado la nota editorial de hoy en Tribuna Libre de Opinión a cargo de nuestro director, Arlex Arias Arias. 4:00 p.m. 25 minutos, 4:25, invitado especial hoy en el set de Tribuna Libre de Opinión, ya un reconocido amigo, visitante, ha estado con nosotros en varias oportunidades, hoy nos acompaña nuevamente en la mesa de trabajo el doctor Dubán Álvarez, escritor, poeta y triunfador, muchos certámenes. Bienvenido a Tribuna Libre de Opinión una vez más. Doctor Dubán Álvarez, muy buenas tardes.
2: Muy buenas tardes, muchísimas gracias por la invitación. Qué gusto estar de nuevo por aquí.
0: Realmente nos alegra mucho, doctor Dubán, y sobre todo cuando se traen buenas noticias.
2: Así es, es de mi agrado anunciar que he recibido el tercer premio de investigación y arte de Mensa México. Y estoy citado para ir a recogerlo a la ciudad de Chiapas en el 10 de octubre de este año.
0: No es fácil para escritores, para investigadores, para intelectuales colombianos conseguir triunfos. Y el caso suyo, doctor Dubán, tan rápidamente, 3 premios. Creo que eso es una, digamos, también hacerle como una especie de homenaje a la universidad donde usted mismo ha salido.
2: Sí, claro. También hay que entender que este trabajo abarca una problemática que acoge a muchísima gente y es qué se está narrando dentro del vallenato y más, qué se narró durante cierto periodo histórico que es el que realizó la investigación.
0: Recordémosle un poquito a nuestros oyentes la contextualización de ese trabajo.
2: Claro que sí. Mi investigación, Lo trágico narrado, estructura y función social del vallenato narrativo en la costa caribe colombiana, realiza una investigación sobre cómo se construyen las historias trágicas dentro de las letras del vallenato en el periodo comprendido de 1960 a 1999, un periodo con muchos cambios para la costa caribe colombiana.

0: dentro de esos tramas trágicos que has encontrado dentro de ello, ¿usted a nivel internacional ha encontrado algún rastro de otro país que tenga ese tipo de cultura musical, por así decirlo?
1: Curiosamente, hay un fenómeno que se presenta dentro de estas narrativas y es un paso, este periodo histórico en donde el poder de la palabra era mucho más importante que las leyes establecidas por el Estado. Y eso habla mucho del abandono estatal que sufría la gente en el campo. Entonces, en estos contextos, en donde la palabra era muchísimo más importante, la música fue retratándolo de manera simbólica dentro de sus letras. Y no ocurre solo dentro del vallenato. Recordemos también que en la salsa encontramos muchísimas letras de este tipo, siendo Rubén Blades uno de los mayores exponentes de este vallenato, de esta música narrativa, en donde los personajes vienen con diferentes matices, no son planos. Y viven en un universo bastante cuestionable. Pero también lo vemos dentro de la balada, en canciones como Cruz de Navaja de Mecano y en el bolero, Alci Acosta con La cárcel de Sin Sin y en una de sus celdas solitarias.
0: No, la narración de Alci Acosta en sus baladas son absolutamente esplendorosas. Pero lo llevaba en la pregunta, porque es que usted va para Chiapas.
1: Sí, señor.
0: Y es en esa región quizás de Centroamérica, el México, Chiapas y estados cercanos, donde hay una narrativa muy trágica, precisamente en sus corridos, y muchos dedicados a la violencia que ha traído el narcotráfico y demás, pero también al diario vivir. Porque he escuchado algunos corridos que son simplemente lamentos del diario vivir.
1: Sí, tengamos en cuenta que este periodo de la década del 60 al 80 es cuando empiezan la gente a abandonar el campo para ir a trabajar a las fábricas. Recordemos, en México estaba ocurriendo lo de la Revolución Cristera y Colombia no se estaba quedando atrás. En Colombia también estaban ocurriendo procesos que mencionamos, por ejemplo, Gabriel García Márquez en la masacre de las bananeras y la United Fruit Company. Entonces, estos fenómenos sociales no solo se presentaban en Colombia, sino a lo largo del territorio latinoamericano. Y es curioso cómo dentro de estas narrativas, incluida la ranchera, también se presentan este tipo de narraciones.
0: Esas narraciones son muy habituales en los pueblos. Es decir, yo creo que si nos vamos a cualquier pueblo de Latinoamérica, sucede eso. No sé si en Europa pasará lo mismo.
1: Sí, hay un principio psicológico que es el principio de negatividad. Y este principio psicológico nos permite aprender de los errores de otros. Entonces, a diferencia de otras especies animales que sufren la muerte y el que la observa aprende de ella, nosotros hemos logrado transmitirla de forma oral o de forma escrita.
0: Cuéntenos un poco cómo fue todo este recorrido para obtener este galardón que se ha ganado usted en Chapamey.
1: La convocatoria la realiza Mensa México, que es una institución a nivel internacional que busca profesar el avance científico y el conocimiento. Ellos hacen la convocatoria a comienzos de este año y piden específicamente investigaciones de alto impacto. La mía ya venía con un premio internacional obtenido también este año en Asunción, Paraguay, por La Rábida. Y el impacto cultural que tuvo esta investigación se vio a lo largo de diferentes congresos y conversatorios, en donde se fue enriqueciendo del diálogo con otras disciplinas más allá de la literatura. Hablamos de filosofía, antropología e historia. Entonces, este impacto de estas investigaciones permite hablar de la transversalidad del conocimiento actual. Ya no pensamos en saber desde una de las áreas de conocimiento, como es la historia o la literatura, sino que nos abrimos a un diálogo en donde todas estas convergen para darnos un contexto de lo que somos.
0: ¿En qué fecha entregan el reconocimiento?
1: El 10 de octubre debo estar allá para recoger el premio, de lo contrario, lo recibirá la segunda investigación con mejor
0: Eso
1: puntaje.
0: lo perdería.
1: Sí, señor.
0: No es como en otras partes que se lo mandan a uno.
1: No, no, no. En esta ocasión, este tipo de convocatoria se realiza precisamente para mostrar el alcance que tienen las investigaciones. Y por lo general los investigadores vienen con un andamiaje de instituciones que lo soportan. Pero aquí en esta ciudad, nosotros los investigadores independientes nos toca recurrir a la gente para poder ir a este tipo de espacios.
0: ¿Usted no ha tocado las puertas del IPCC?
1: Sí, señor. De hecho, pronto tendremos un video promocional anunciando el premio del IPCC.
0: Pero no se lo da con plática para poder viajar, porque
1: De
0: tengo
1: momento,
0: entendido que
1: no.
0: la entidad que reconoce no da viáticos, ni da pasajes, ni da nada.
1: Sí, de momento estamos en esta gestión por conseguir los recursos para poder asistir a Chiapas este 10 de octubre y poder recibir este reconocimiento.
0: Bueno, yo creo que el IPCC, dentro de toda esta cantidad de convocatorias que saca permanentemente, debería tener un rublo exactamente para los investigadores cartageneros, porque realmente hace parte de ellos, de la cultura cartagenera,
1: Sí,
0: el que está
1: claro.
0: saliendo todo este
1: Y
0: tema.
1: es importante mostrar que se están realizando avances dentro de la investigación académica sobre la cultura. Es importante que el Caribe se cuente desde sí mismo y que no venga otra persona de afuera a decirnos qué fue lo que hicimos.
0: No, y me parece aún más importante que investigadores jóvenes como ustedes se organicen, creen su propia organización para que sigan financiación del Estado. Es que si el Estado no se mete la mano al bolsillo, no lo puede hacer más nadie.
1: Es
0: Y
1: cierto.
0: el Estado está obligado a hacer eso, ¿ya? Es parte de su función. Entonces sería bueno que se organicen todos los investigadores jóvenes y exijan financiación para sus actividades. Entonces viaja para el 10 de octubre, debe estar usted en Chiapa, México.
1: Correcto, sí, señores, 10 de
0: Chiapa,
1: octubre.
0: México, se vaya aquí, de aquí está Bogotá, Bogotá, Ciudad de México, Ciudad de México allá, cuatro aviones, tres aviones.
1: Cuatro aviones,
0: Cuatro
1: Cartagena,
0: aviones.
1: Bogotá, Bogotá, México, Ciudad de México y Ciudad de México, Chiapas, Tuzla.
0: Y el pasaje como 7 millones ida y regreso.
1: Correcto.
0: Es un billete, Orlando. ¿Alguna pregunta?
2: Sí, hombre. Bueno, Dubán, ¿cuántas personas participaron en esta categoría en la cual usted ganó y de qué países?
1: Bueno, esta categoría es abierta. Entonces se presentan más de 100 investigaciones a esta convocatoria y en esta ocasión la categoría de humanidades y educación se presenta por primera vez, lo que me convierte en el primer cartagenero colombiano en recibir esta nominación.
2: Creo que le tocó cantar el vallenato allá también, ¿no?
1: Esperemos que sí.
0: Vaya preparando porque llévese su acordeón porque que lo harán cantar, lo harán cantar.
1: Al menos el sombrero volteado no me hará falta.
0: Hombre, doctor Duba, nos alegra mucho tenerlo por acá siempre a la orden, cada que se le ofrezca divulgar cualquiera de esas actividades tan importantes que tiene usted para la ciencia y el arte, pues con mucho gusto lo haremos.
1: Claro que sí, quisiera aprovechar este espacio para comentar que el próximo 11 de septiembre en la Universidad de Cartagena estaremos realizando un conversatorio alrededor de esta temática de las narrativas dentro del vallenato.
2: Muchísimas gracias al doctor Dubán Álvarez. Hoy vino acompañado una vez más por Natalia Herreño, la colega
0: Próxima también
2: comunicadora
0: a
2: social.
0: graduarse.
2: Muchísimas gracias, doctor Dubán.
1: A ustedes, muchísimas gracias.
2: En Tribuna Libre de Opinión, Deportes, Jairo Maza Rodríguez.
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4: Buenas tardes, Noticias Deportes. Hoy es miércoles 2 de septiembre del 2026. Fútbol profesional colombiano. Ayer el equipo de Once Caldas de visitante venció 2-1 a Fortaleza Caldas. El onceno de Manizales se ubica ahora en la tabla de posiciones octavo con 9 puntos, mientras que Fortaleza, el bogotano, 6 puntos, ocupa la casilla 14 de un torneo que sigue liderando América con 17 unidades. Hoy van a jugar Santa Fe y Millonarios a las 8:25 de la noche, un partido que hace parte de la fecha 16, lo adelantan para el día de hoy en Bogotá. A propósito de Millonarios, en las últimas horas se quedó sin técnico. Despidieron al argentino Fabián Bustos, 57 años de edad, y quien llegó al equipo azul de la capital de la República a principios de años, más exactamente en el mes de febrero. Se fue Bustos, se convierte en el cuarto técnico que despiden en este segundo semestre. El primero había sido el traumatólogo, el médico venezolano Richard Páez, de 73 años, quien dejó la rienda del Cúcuta Deportivo. También se fue Jonathan Risueño, el español de 43 años, técnico del Pasto. Alfredo Arias, el uruguayo de 67 años, técnico de Junior. Y ahora el turno le tocó a Fabián Bustos. Cuatro técnicos despedidos en lo que va ocurrido del torneo colombiano. A propósito, la jornada número 9 de esta liga se estará iniciando mañana con el juego entre América y Alianza a las 4 de la tarde, y mañana también tendremos 8 de la noche Pereira ante Medellín. Torneo de la B, ayer por la fecha 7 el Barranquilla le ganó 2-1 al equipo del Boca Junior de Cali, y por la fecha 3, su juego que estaba pendiente, Unión Magdalena de visitante venció 1-0 al equipo del Envigado. La jornada 8 del torneo de la B se iniciará mañana a las 6 de la tarde con el juego entre Palmira y Real Cundinamarca. Recordemos que Real Cartagena jugará el viernes a las 7:30 de la noche de visitante ante el equipo de Orso Marzo. Noticias de boxeo, vamos a tener mucho boxeo en este mes de septiembre, peleas de campeonato mundial. El próximo 12 de septiembre, el campeón mundial welter del CMB, Ryan García, ante Conor Benn, pelea en Las Vegas, en los Estados Unidos. En el béisbol de las Grandes Ligas, algunos resultados del día de ayer. Ayer la novena de Dodgers cayó 13-8 ante Cardenales de San Luis. Yankees se impuso 7-3 a Angelinos. Cervecero de Milwaukee derrotó 9-4 a Cachorros. Boston cayó 9-6 ante Marineros. Washington, el equipo de Nacionales, venció 9-5 a la novena de Bravos. Por su parte, Piratas le ganó 13-12 a Gigantes de San Francisco. Un juego que se definió en la baja de la novena entrada, dejando el equipo de Pittsburgh en el terreno de juego a la novena de San Francisco. Pasaron las noticias deportivas en Tribuna Libre Opinión con Jairo Maza Rodríguez.
2: Muchísimas gracias, Jairo Maza Rodríguez. Saludo cordial para el Negrito Martínez, Consuelo Barraza, Rafael Junior, Eliezer Marimón, el Terry, Franklin Prada y doña Denis Tinoco Ruiz, al igual que el amigo Pacho Rodríguez y Edgar Blanco en el mercado de Basurto. Y en los ejecutivos, don Julio Simancas Morales con su nieta Sheila Sofía en una moto, Santiago Montemiranda, Gustavo Soleno, Pedro Rodríguez, todos estos amigos hacen parte de la sintonía, y José Luis Castillo en los ejecutivos. Cristóbal López, noticias de los barrios de Cartagena.
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6: Buenas tardes, la noticia comunal. La calidad del agua potable que reciben los hogares de Cartagena es objeto de controles permanentes por parte de Aguas de Cartagena, que asegura que el líquido suministrado cumple los estándares físico-químico y microbiológico establecido por la normatividad sanitaria vigente y es apta para el consumo humano directo sin necesidad de tratamiento adicional en los hogares. La empresa señala que los análisis diarios permiten mantener el índice de riesgo de calidad del agua para consumo humano en categoría sin riesgo, que corresponde a la máxima clasificación establecida por la normatividad colombiana. Y en ampliación de la noticia de energía, la Comisión de Regulación de Energía, CRAT, estableció un programa de ahorro de energía que tendrá duración durante 6 meses. Está dirigido a hogares y pequeños negocios. El mecanismo busca incentivar la reducción del consumo frente a una meta individual calculada a partir del comportamiento registrado por cada usuario durante los últimos 12 meses. Como objeto, le podemos decir, o como ejemplo, le podemos decir a los usuarios que si usted consume 100 kilovatios hora y consume 115 kilovatios, tendrá un cobro adicional correspondiente a 5 kilovatios hora, de acuerdo con el tipo de usuario. En cambio, si consume 85 kilovatios hora, podrá recibir un beneficio en su factura. Lo importante es no acceder a los 110% del consumo de su factura establecido en el programa de la CRE. Esta fue la nota comunal, si usted, don Orlando.
2: Muchísimas gracias, Cristóbal López. Saludos a Pompeyo Paz en el barrio El Toril con toda la familia. También a doña Blima Bueno, doña Sara Álvarez, César Caro Yepes, Andrés Caro Yepes y Angélica Castellón en Turbaco, William López. Está en sintonía Felipe González, Antonio Mendoza, Magali Coronado, Julio Banqués, Moisés Torres, Mateo Dix, los amigos de Rocha. Ahí está Rodrigo Maza, María Gómez, Bartolo Gómez, Elba Fernández. A todos muchísimas gracias. Carlos Fernández y Campo Elías Romero, Ruth Arrieta Bello, doña Tica y Pedro Rodríguez. A todos muchas gracias. En Tribuna Libre de Opinión, Jonathan. Ah, no, pero antes de Jonathan, Wilson Villadiego Marrugo.
7: Gracias, Master. Buenas tardes. Nos encontramos acá en el Centro Internacional de Convenciones del Hotel Las Américas, generando una vez más Wilbimar Radio Internacional. Bueno, hoy la segunda jornada de Andicom Sintel, 35 años, en cabeza del ingeniero el doctor Manuel Martínez Niño, y precisamente el embajador de la Unión Europea en Colombia, el doctor Francois Roizic, quien precisamente como invitado especial la Unión Europea habló sobre las bondades y qué trajo a este Congreso de las Tecnologías que reúne a más de 8.000 asistentes del mundo llamado el planeta Tierra. Vamos a escucharlo, Master.
8: Mira, la pregunta habría que hacerla a Manuel, porque Manuel me propuso que vengamos. Pero te puedo decir por qué acepté. Yo pienso que, y lo planteaste, cuando hablé de fuerza de la diversidad, es realmente eso. ¿Por qué? Que cuando hablamos de digital, lo dijo Manuel, lo dijo muy bien la ministra, yo intenté decirlo, no hablamos solamente de AI, hablamos de lo que vamos a hacer con todo eso. Y acá nos refiere a qué tipo de sociedad queremos. Queremos una sociedad a donde la tecnología y la diversidad de tecnología, hemos visto por todo, nos permite avanzar todos juntos. O vamos a hacer una sociedad a donde hay gente que tiene toda la tecnología y que le permite realmente convertirse en superhumanos y estamos todos nosotros los creadores. No es este tipo de mundo que queremos. Nosotros queremos un mundo a donde la tecnología nos empodera. Y habrán visto quizás Alberto detrás de mí, mi jefe de cooperación de la Unión Europea, con esta gorra, yo tengo el poder, que es una campaña que hemos hecho de empoderamiento. Entonces, lamentablemente, no es Alberto que tiene el poder, son los jóvenes que tienen el poder, son la gente que se empodera. Y eso es lo que queremos. Por eso queremos un digital que en todos los ámbitos permiten reducir las brechas, empoderar a la gente y básicamente hacer una sociedad a donde, perdona si me autorreferencio, las diferencias nos unen y no agrandamos la diferencia entre los que tienen y los que no tienen. De eso se trata, de cómo progresamos juntos. Entonces, en este sentido, por supuesto, hablamos de tecnología, de educación a la tecnología, de pensamiento crítico a la tecnología, hablamos, por supuesto, de conocimiento, de transmisión de conocimiento, hablamos de seguridad.
2: Gracias, muchas gracias, Wilson. Saludos a los colegas de la radio, Oscar Mulato, el man de relato, Ángelo Criado Lozano y el Johnny, el amigo Jorge Gutiérrez González, Manuel Enrique Lambis Peña, Lázaro Barrio Martínez, Gustavo Barbosa Roca, Rafael Puello Olmos, Willy de Oro Mena, Eloy Silva, el cumplimentado, Alonso Cruz, Florentino Urbúa, Olascuaga, Toti Cantillo, Freddy Bedoya Ospino, Blas Vélez Barrios, Johnny de Ávila, Miguel Canencia, igualmente Luis Luna, todos estos colegas, muchísimas gracias, Carlos Luna Miranda y el profesor Carlos Luna y el cuarteto académico. También muchísimas gracias a los amigos de la Gran Manzana en el barrio España, en Villanueva, Giovanni Ayola, el niño Serén en las Islas, Heberto Luis Contreras, doña Magola Ruiz, a todos muchas gracias. Y en el barrio San Diego, Víctor Nayib, Nando Morelos, Raúl Ríos, Álvaro Urú, Luisito Romero y Jorge Olivares. Libardo Bisbal Rodríguez.
9: Muy buena tarde a toda la amable audiencia del Caribe. Antonio Toño Pollo nos sigue en Camagüey. Profesor Armando Cruz en la Troncal, Julio Simanca, Carlos Arturo Martínez, Nicomedes Rodríguez, Libardo Ramón Díaz, el hombre de las puertas abiertas, Jorge Mendoza, Alfredo Peñaranda, Renberto Rodríguez Jiménez en Barranquilla, Ramón Mato, son oyentes fijos. Hoy tenemos a Diomedes Díaz cantando las canciones de uno de los más grandes compositores que ha dado la música vallenata o de acordeones. Hernando Marín Lacutir, el hombre del tablazo, que nació un primero de septiembre, pero se nos fue siendo todavía dando muchas canciones y no llegó a los 57 años. Estarían 27 años de su partida, un 5 de septiembre de 99. Cuando verá que den una historia las canciones y el verso, para algunos el gran Hernando Marín no llegó a ser sexagenario. Llegó con su guitarra a componer muchos temas que hicieron historia dentro del folclore y los grandes intérpretes la hicieron grande. Vamos hoy con Diomedes cantando las canciones de Hernando Marín. Acompáñeme, Diomedes Díaz, en uno de los álbumes que más le caminó a Diomedes, para muchos el mejor, 1978, La Locura, Diomedes Juancho Roy, Acompáñeme.

0: con la venia de ustedes, de darle y con, sobre todo con el Rey de Reyes. Adelante.
1: Muchas gracias, Libardo, Bisbal Rodríguez, Antonio Castro Beltrán y el Rey Castro en el barrio Boston están en la sintonía. Y en las efemérides de hoy, miércoles 2 de septiembre, recordamos al gran Nat King Cole, Nat King Cole de los Estados Unidos, Natanael Cole. Recordado por esta canción,
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1: se llama Perfidia.
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1: Señor, una hermosa canción, romance espectacular. Otro romance, el maestro Rafael Muñoz de Puerto Rico. Este artista falleció un día como hoy en el año 1961.

0: opinión.
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2: Rafael Muñoz, orquesta y la voz de José Luis Monero de Puerto Rico. Y hoy está de cumpleaños el amigo Gutiérrez, el gran amigo Gutiérrez, hermano de nuestro colega Jorge Gutiérrez González. Guillermo Gutiérrez González está de cumpleaños y con Víctor Gutiérrez celebran este acontecimiento hoy en su residencia. ¡Felicitaciones! Y vamos a escuchar una de sus canciones con Pastor López.

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1: Golpe con golpe, el gran Pastor López, del maestro Víctor Gutiérrez. Muchas gracias a la amable audiencia de Tribuna Libre de Opinión a través de Colmundo Radio, la radio que te acerca hoy con la grata visita del doctor Dubán Álvarez, Natalia, Reño, felicitaciones, muchas gracias a todos por la sintonía en Colmundo Radio, la radio que te acerca. Seguimos defendiendo la soberanía.

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1: Hola, soy María Gloria González Molina, líder del Centro de Liderazgo 360 de la Universidad Politécnico Gran Colombia. Durante mucho tiempo se pensó que para conseguir un buen empleo se requerían habilidades cognitivas y habilidades técnicas. Sin embargo, hoy las empresas están buscando algo más. Y esta reflexión surge del proyecto Análisis de Datos de Código Abierto, Extracción de Habilidades Blandas para Decisiones Eficaces y Replicables. Este proyecto fue realizado con Tomás y desarrollado desde el Politécnico Gran Colombiano, donde analizamos 224 ofertas de empleo publicadas por 77 empresas en distintos sectores. Los resultados mostraron que habilidades como la comunicación, el liderazgo, el trabajo en equipo, la adaptabilidad y el pensamiento crítico aparecen cada vez más con frecuencia en los perfiles que buscan los empleadores. Incluso encontramos que algunos de los cargos mejor remunerados exigen estas habilidades. Y ya en las hojas de vida es un requisito clave desarrollar y tener registrado qué habilidades ha potenciado y cómo las potencia en un entorno laboral.
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2: Camilo González Pozo, ex negociador de paz del gobierno Petro y presidente de Indepaz, fue enfático al decir que nada justifica que en medio de un bombardeo mueran niños, como sucedió en las últimas horas.
3: Pero el hecho de que unos grupos ilegales cometan crímenes no autoriza de manera automática a el Estado a cometer también crímenes.
2: Cristian Euskategui, ex jefe de pronósticos del IDEAN y profesor en meteorología, explicó por qué a pesar del fenómeno del Niño, hay fuertes lluvias en Cundinamarca.
4: Bueno, en principio es importante allí precisar que un fenómeno del Niño no desaparece las lluvias, no implica sequía total, porque a su vez puede haber la presencia de otros fenómenos meteorológicos que actúen de forma, si se quiere, imprevista, de pocos días y que pueda dar lugar a que llueva.
2: Juan Camilo Velázquez, presidente del Comité Intergremial de Risaralda, anunció medidas para mitigar las pérdidas que sufrieron los comerciantes de Pereira por el terremoto.
5: Con FENALCO vamos a tener reubicación de comerciantes a lo largo de Pereira, más una inyección económica para que cada uno pueda reaperturar. Por medio de la Cámara de Comercio vamos a tener una inyección de hasta 5 millones de pesos para los comerciantes.
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1: 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Aquí comienza Martín Noticias, un resumen informativo y noticioso de lo que sucede en Cuba y los comentarios de expertos a nivel internacional. Comenzamos.
2: Muy buenas tardes. El régimen cubano logró abrir las escuelas, ¿pero a qué costo? En Las Minas, una familia tuvo que enganchar un caballo prestado para llevar a sus hijas a la escuela. El caballo que tenían fue robado. No solo robado, sacrificado para comer. No estoy describiéndoles una escena del siglo XIX. Estoy hablándoles del primer día de clases, este primero de septiembre de 2026 en Cuba. Esa imagen dice muchísimo más del estado del país que cualquier discurso de Miguel Díaz-Canel. Claro, en la televisión de la dictadura cubana todos son loas y maravillas. En la parte de secundaria, dice la docente de Guantánamo, vamos a trabajar con alternativas, dice ella. ¿Alternativas? ¿Cuáles? Claro, eso no lo va a preguntar el periodista complaciente. El régimen anunció la apertura de más de 10.000 escuelas para recibir alrededor de 1.400.000 estudiantes. Y como siempre, presentó el acontecimiento como una victoria. Abrir una escuela sin agua, sin electricidad, sin transporte, sin uniformes, sin maestros, eso no es una victoria. Es abrir un edificio y fingir que todavía existe el sistema educativo cubano. El propio gobierno reconoce una cobertura docente de apenas el 73%. En español castizo, no hay maestros. Y claro, la culpa no va a caer en el piso. La culpa es de Donald Trump. Para tapar un hueco en La Habana, más de 3.000 profesores fueron trasladados desde las provincias orientales. La vieja fórmula del castrismo, desvestir un santo para vestir otro. Esos pobres muchachos orientales metidos en un albergue con una preparación que dista muchísimo de ser la de un maestro, y dale, pa'l aula, a domar las fieras. Vaciar las provincias para que la capital pueda aparentar la normalidad. Mover personas en lugar de resolver el problema. Después, llamar heroísmo al resultado. Sí, claro que hay héroes. Hay héroes. La mamá que se levanta sin electricidad para prepararle la merienda con lo poco que encuentra a su niña es una heroína. O el papá que consigue los zapatos o una libreta después de sacrificar buena parte de su salario es un héroe. El maestro que llegó al aula muchas veces sin desayunar después de pasar la noche entera entre apagones y mosquitos y el calor también es un héroe. El régimen quiere apropiarse de ese heroísmo. No se engañen. Si el sistema educativo cubano funciona, y esto no es nuevo, es por lo que la gente se sacrifica, por lo que hacen personas que saben que los niños necesitan escuelas. El mérito pertenece a quienes sobreviven al desastre, no a quienes crearon ese desastre y a quienes lo administran. Un sistema que necesita actos heroicos para garantizar lo elemental es un sistema fracasado. Mandar un niño a una escuela no debería ser una hazaña. Tener agua en un baño no debería ser una conquista de la revolución. Encender un ventilador no debería ser una victoria. Durante décadas nos dijeron que la educación era gratuita.

0: Hace mucho tiempo la vergüenza. Soy Mario Pentón, bienvenidos a Cuba al Día.
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0: Y una investigación del portal Axios revela el papel determinante que tuvo el empresario venezolano Alejandro Betancourt en las negociaciones que condujeron al acuerdo petrolero sin precedentes entre la administración Trump y el régimen de Delcy Rodríguez. Además, Alejandro Betancourt tuvo un papel muy importante en el derrocamiento de Nicolás Maduro y su posterior apresamiento por parte de los Estados Unidos. Para hablar de todo esto nos acompaña César Batis, editor de El Pitazo. César, un placer estar contigo. Gracias por tomarte este tiempo para la entrevista.
2: Un gusto también poder estar con ustedes, contigo, con tu audiencia, y bueno, y compartir la información que uno sabe de este personaje que acabas de mencionar. Alejandro Betancourt.
0: Alejandro Betancourt, antes de que Axios hablara de él, ya ustedes lo tenían bien calado. Un bolichico le llaman en Venezuela a estas personas que han estado vinculados, enchufados con el chavismo, que han estado vinculados con la corrupción.
2: Mira, Mario, desde el 10 de agosto del año 2011, que publicamos en el diario Últimas Noticias, el cable pelado en la electricidad, hemos dado cuenta a la opinión pública venezolana e internacional de la figura de Alejandro Betancourt. Esa fue la primera ocasión en que en un medio se escribió sobre los detalles de la vinculación de este personaje con el negocio eléctrico, que se convirtió en su fuente de ingreso más grande, conocida. Pues luego se sumaron a esos ingresos a través de contratos eléctricos, contratos que fueron entregados sin licitación alguna, unos 12 contratos en 14 meses de creada la empresa, una empresa que no tenía ninguna experiencia, Derwick Associates. Y luego él también tuvo relación con otro tipo de negocios, como es el negocio financiero, al prestarle bolívares, a participar en el préstamo de bolívares a PDVSA y recibir a cambio dólares y euros. Esto a través de dos grupos, el grupo Atlantic vinculado a los hermanos Oberto y el grupo de Raúl Gorlín con el caso Moneyfly, conocido acá en Estados Unidos el 25 de julio del año 2018. Como ves, es un personaje que ha tenido un recorrido. Varias denuncias de corrupción, tanto en Venezuela, Estados Unidos, caso de lavado de dinero, por lo menos dos casos de lavado de dinero, Suiza, España, y que el año pasado fue detenido en la ciudad de Londres, en Inglaterra, debido a una solicitud de extradición o de captura de Suiza para procesar una extradición. Extradición que las autoridades suizas detuvieron porque había, como lo dice un comunicado de la Fiscalía Suiza que acabo de leer, había particularidades en el proceso que no permitían seguir con la solicitud de extradición. No obstante, la investigación en Suiza sigue abierta y, como también se informó la semana pasada, también ha habido solicitud por parte de Suiza a Estados Unidos de que capturen y entreguen a Alejandro Betancourt.
0: Según el Washington,
2: como es un personaje con muy amplio, una amplia trayectoria.
0: Sí, según el Washington Post, Estados Unidos le habría pedido a Suiza que detuviese esa solicitud de extradición para porque era un funcionario clave o era una persona clave en temas de política exterior de los Estados Unidos. Pero se dice también en este artículo de Axios que Mauricio Clavel Caron y Delcy Rodríguez estuvieron en contacto todo el tiempo con Betancourt para cuadrar todo esto de la captura de Nicolás Maduro. ¿Qué te dice eso de cómo se fraguó todo el proceso de sacar a Maduro de Miraflores?
2: Mira, también ese mismo texto de Axios dice que Alejandro Betancourt, dando como un hecho o como una información cierta lo que expresa Axios, Ese reportaje de hecho dice que Alejandro Betancourt también habría participado en intentos de sacar a Maduro durante el periodo del gobierno interino y que había tenido contacto con funcionarios de Estados Unidos.

0: con miembros de la oposición e incluso que había ido hasta Moscú a llevar una misiva solicitándole a Rusia que retirara el apoyo a Nicolás Maduro. Eso es parte de la información que también está en acción. Entonces, cuando tú ves y lo unes a este caso del 3 de enero, tú dices, oye, algo de sentido tiene, ¿no? Algo de sentido tiene el que sí haya participado como parte de este proceso de búsqueda de la salida de Nicolás Maduro. No obstante, yo tomaría con mucho cuidado algunas de las cosas que se dice allí, porque esto prácticamente nos dice, este reportaje de Acción nos dice que Delcy Rodríguez no tenía conocimiento de lo que iba a pasar. Yo tomaría con mucho cuidado esa interpretación o esa invitación a realizar esta interpretación, pues. Insisto, era difícil y por los contactos que ya Delcy Rodríguez y Jorge Rodríguez tenían desde abril, desde el año 2025 con autoridades de Estados Unidos, con negociaciones, es difícil pensar que Delcy Rodríguez no tendría ningún conocimiento y que fue, como lo ha hecho creer la misma Delcy Rodríguez, que fue precisamente el 3 de enero cuando se enteró y que Betancourt la tuvo que llamar para ponerla en contacto con Marco Rubio y poder llegar a entender qué es lo que estaba pasando. Yo, esa parte de esa historia me cuesta creerla.
1: César, bueno, importante decir que el abogado Betancourt dice que él es inocente y que todo esto es una campaña mediática en su contra. Una vez más escuchamos esto de las campañas mediáticas. César, como venezolano, como periodista, este acuerdo firmado entre Delcy Rodríguez y Donald Trump, ¿cuál es tu perspectiva, cuál es tu visión de este acuerdo petrolero?
0: Mira, Mario, yo creo que es muy importante que le digamos a la audiencia que tarde o temprano íbamos a llegar a tener la necesidad de llegar a un acuerdo petrolero como este con Estados Unidos y con empresas de Estados Unidos. ¿Por qué lo digo? Porque los 27 años del chavismo lo que hizo fue destruir la industria petrolera venezolana. Recordemos que PDVSA era la tercera empresa de importancia en el mundo, la tercera empresa más grande petrolera en el mundo. Y Chávez, Maduro y por supuesto Delcy Rodríguez, porque Delcy Rodríguez no olvidemos que ha sido vicepresidenta de la República y ministra de Finanzas. Todos ellos se unieron para destruir a PDVSA. Y ahora resulta que Donald Trump firma un convenio que, repito, era necesario porque PDVSA, capital venezolano, ni el Estado venezolano iba a tener el o va a tener o tendría el su suficiente recurso para recuperar la industria petrolera venezolana de la destrucción que la dejó el chavismo. Pero paradójicamente viene Donald Trump y firma un acuerdo con Delcy Rodríguez, teniendo además a un corrupto como Alejandro Betancourt como intermediario, que recordemos que Alejandro Betancourt estuvo en los proyectos de recuperación eléctrica también para el sector petrolero. Y uno de los problemas que tiene el sector petrolero en estos momentos es que no tiene electricidad. Entonces, oye, qué paradójico todo esto. Está entonces, repito, la base de esto es que sí, el acuerdo era necesario. Muy bien que se haga con Estados Unidos, muy bien que se tenga la tecnología de Estados Unidos, la cercanía petrolera entre Estados Unidos y Venezuela es natural. Chávez trató de romperla, eso es cierto, pero por favor, era distinto hacerlo ante un gobierno democrático, con un gobierno donde se pudiera discutir y conocer con transparencia y que además se abriera una licitación pública para decidir qué empresa se iba a encargar del lugar que hoy le están dando a la empresa de Alejandro Betancourt.
1: ¿Ves cada vez más lejos el horizonte de una elección en Venezuela, una elección presidencial?
0: Lamentablemente debo decirlo que sí. Yo creo que aquí quedan, a María Corina Machado específicamente le quedan pocas opciones y una de esas opciones es hacer tierra, estar en Venezuela y ver si su presencia en Venezuela puede motorizar los elementos necesarios para con la acción cívica, la acción ciudadana, junto a la acción política, lograr los cambios que sean necesarios. Siempre con el temor, porque fíjate, y esto es importante, prácticamente Donald Trump está siendo presidente, Alejandro Betancourt, lo está poniendo sobre una gran botija de oro, sobre una gran botija de petróleo. Le está poniendo allí todo eso. y va a ser un presidente de facto, va a poder tener la capacidad económica de quitar o poner gobernantes de acuerdo a la presión. Y creo que eso no es democracia y eso no lo debemos permitir los venezolanos y por eso esperamos la activación de la ley de la oposición.
1: Muchísimas gracias a César Batis, quien es el editor del Pitazo, por este excelente acercamiento a la realidad venezolana. Sabemos muy bien lo que sufre el pueblo venezolano, lo que ha sufrido las fuerzas democráticas venezolanas y pues te agradezco muchísimo que te hayas tomado este tiempo para poder compartir con nosotros la realidad que vive tu país.
0: Muchas gracias, siempre a la orden.
1: Gracias mil. Quédese con nosotros porque al regreso venimos con mucho más.
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1: El descontento social ha disminuido en las calles durante el mes de agosto, pero las causas de la crisis no han desaparecido. Entonces nos preguntamos por qué han disminuido un 16% estos reportes de críticas, de protestas, e incluso las protestas presenciales han caído a la mitad. Vamos a hablar de todo eso con el periodista Rolando Cartaya de la Fundación para los Derechos Humanos en Cuba. Rolando, bienvenido.
3: Gracias, Mario. Gracias por la invitación.
1: Rolando, si los apagones están ahí, la escasez de alimentos, todo está empeorando, la situación en Cuba es un completo desastre, ¿por qué vemos que las protestas han caído un 50%?
3: Para mí el principal factor, Mario, es la disipación del efecto Trump. Nosotros vimos cómo después de los acontecimientos de Venezuela, la captura de Maduro, y después sucesivas declaraciones del presidente Trump, del secretario Rubio, que hacían entender que Cuba iba a ser la próxima, eso se ha quedado en algo bastante ambiguo que no se sabe en qué va a parar. O sea, se ha hablado de negociaciones con los con
1: Déjame definírtelo en palabras del propio secretario de Estado, Marcos Rubio. Al final de esta administración, Cuba estará en un camino irreversible hacia un futuro diferente, sea lo que eso signifique.
3: Bueno, al final de esta administración estamos hablando de 2029. Entonces, para los cubanos, eso es un plazo demasiado largo y eso no quiere decir que no han salido a las calles, salieron a las calles en el mes de agosto, pero hay un contraste bastante fuerte entre las 107 protestas que hubo en junio, por ejemplo, y las 72 que hubo en julio, comparada con 32 protestas de calle solamente en el mes de agosto. Lo mismo. Lo que le llamamos desafíos al Estado policial, que estos son denuncias o protestas que te pueden llevar a la cárcel, que pueden provocar una respuesta represiva. Cayeron de 520 en el mes de julio a 291 en el mes de agosto. Está este factor que para mí es el principal, ¿no? Tú veías antes graffiti. Llegaron a ver hasta 70 grafitis en un mes, y muchos de ellos tenían el nombre del presidente Trump o tenían el nombre del secretario de Estado Rubio. Este mes pasado, uno solo de esos grafitis, que fue un cartel que puso Eliezer Fernández Pérez en Cabaiguán, que la víspera del centenario de Fidel Castro, escribió en un cartel Trump, y por eso se lo llevaron a un hospital psiquiátrico. Pero te da la medida de que la gente ha dejado de esperar que Estados Unidos, en medio de negociaciones con el Cangrejo, en medio de una campaña fuerte, eso sí, para ahogarlos económicamente, vaya a realmente intervenir en la situación de Cuba. Y es, por supuesto, que si alguien ha empujado por eso, ha sido el secretario Rubio. Con todos estos documentos, este documento sobre Cuba, capital del comunismo, que no solo es capital del comunismo, sino del antiamericanismo a través de 6 décadas, con las sanciones a Gaesa, las distintas instituciones y personeros del grupo Gaesa, lo ha hecho también, pero no se ve. Esto, digamos que contrasta un poco con la posibilidad de que se llegue a un arreglo con el régimen. Y este régimen, Yo creo que no le importa mucho, por lo menos, este régimen es menos del 1% de la población cubana, es una élite de poder que tiene todo, lo tiene todo en sus medios de vida. Tienen hidropónicos, tienen vaquería, tienen paneles solares, tienen plantas.

0: filtraban al personal que iba a trabajar en empresas mixtas, en empresas o sea, con empresarios extranjeros. Y sí es posible que lo estén haciendo, creo que han aprobado algunas leyes sobre eso, pero de ahí a que esto vaya a cambiar sustancialmente la situación de la población de Cuba, van a pasar muchos años si es que realmente ponen en práctica esto, porque sabemos que ellos.
1: Y es un estado totalitario, después pueden echar todo para atrás fácilmente y no pasa nada. O sea, ellos gobiernan ahí como les da la gana. Cartaya, mucha gente decía que estas palabras de Trump, Cuba es la próxima, las declaraciones del secretario Rubio. Y ojo con esto, porque el secretario Rubio puede querer hacer todo lo del mundo, pero el secretario Rubio no tiene la última palabra. La última palabra la tiene el presidente Trump. Por eso el régimen quería una y otra vez saltarse a Rubio y llegar directamente al presidente. Pero mucha gente decía que estas palabras lo que hacían era desmovilizar a la gente, que en realidad la gente iba a esperar que llegara la salvación y abrir la boquita como los pajaritos en el nido y esperar que le dieran la comidita. Y que ahora, con este cambio de actitud de la administración, pues podría generar algo dentro del país. ¿Cómo lo ves tú?
0: Pudiera ser, Mario, pero esto hay que ver que este régimen está apretando las clavijas de la represión. Este mes pasado, por segunda vez, le lanzaron un carro encima a los manifestantes. Esto ocurrió en Jaimanitas durante un cacerolazo y había ocurrido en julio en Lauto. Están también creando una base de identidad digital que va a reforzar el espionaje sobre los ciudadanos, el control. Están los chivatos en medio de los manifestantes filmándolos para llevar después esas imágenes a la seguridad del Estado, que no, muchas veces no reprime directamente durante el cacerolazo, sino que te va a buscar al día siguiente. Han sacado a la calle a los boinas negras, incluso con armas largas. Entonces, hay bastante presión para que estas manifestaciones no continúen. Pero también la misma medida en que, como decía la periodista independiente de Cubanet, Ana León, se siga precarizando la situación en Cuba, eso va a crear nuevos, digamos, ahora hay una normalidad, pero esa normalidad puede convertirse de pronto en un parámetro pasado y venir un nuevo parámetro que realmente movilice de nuevo a la gente y vuelvan a salir. O
1: Hay
0: sea,
1: algo también que menciona el informe, y con eso quiero terminar, pues se nos acaba el tiempo, Cartaya, pero a la vez que han disminuido las protestas, estamos viendo que han aumentado los hechos delictivos. Es decir, el cubano
0: muchísimo.
1: está viendo más robos. Hoy mismo comenzábamos el programa contando cómo una familia en el interior de Cuba perdió hasta el caballo porque se lo robaron y se lo comieron. Entonces, más hechos delictivos, más asesinatos también lo tiene reflejado el informe.
0: Exactamente, últimamente no bajan de 30 los asesinatos por distintas razones, o sea, violencia de género, violencia social, violencia criminal y violencia incluso intrafamiliar, que se matan entre la familia. En el caso de la violencia criminal, se ha visto cómo hay una desproporción entre el botín de esta violencia criminal y los métodos que usan. Te pueden matar por un teléfono, te pueden matar por un caballo, te pueden matar por una motorina o un triciclo eléctrico. En los últimos meses hemos visto mucho de eso y en este último mes hubo, en este caso el robo de movilidades, un salto de 7 en el mes de julio a 19 en este último mes. Entonces, está en eso la crisis de valores, está también la miseria. Y está la inacción de la policía. Los perpetradores de estos crímenes se consideran impunes porque la policía realmente no interviene o interviene muy tarde. Muchísimos robos en viviendas van buscando paneles solares, estas baterías EcoFlow, todas estas cosas que están relacionadas con la crisis energética, porque

0: eso tiene un tremendo valor en el mercado, como lo tienen también las motorinas y los
1: Tremendo,
0: triciclos.
1: tremendo,
0: Entonces,
1: tremendo.
0: es
1: ¿Quién?
0: una situación bastante preocupante que saltó de 131 denuncias en el mes de julio a 177 en este último mes de agosto.
1: Después hay quien le molesta que yo diga que estamos ante la haitianización de Cuba. Vamos de cabeza y sin rumbo hacia la haitianización del país. Muy triste, lamentable. Muchas gracias, muchísimas gracias, Rolando Cartaya, por esta entrevista y por este informe. Queridos amigos, manténgase en sintonía de Radio Martí. Soy Mario Pentón. Que tengan excelente tarde.
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2: Saludos amigos, a esta hora abrimos la agenda de Nuestra América para revisar temas de interés más allá de la noticia. El gobierno de Keiko Fujimori prioriza su agenda de seguridad sacudida por violentos hechos de secuestro donde el crimen se viste de falsos policías. Hablamos con un reconocido periodista sobre el tema. Grupos criminales responden con coche bomba a la arremetida del recién entrado gobierno de Colombia. Dialogamos con un experto para visualizar el panorama. Asistencia técnica Tony Simón y Danilo Fuentes Cortés. Producción Hernán Llanes. Somos sus voces informativas.
5: César Grajales
2: y Ricardo Espinosa. Bienvenidos.
6: Nuestra Policía Nacional se ha movilizado, incluso desde Lima, un grupo allá a La Libertad.
7: El crimen organizado volvió a golpear al Perú. Un empresario minero secuestrado y cuatro personas asesinadas por sicarios vestidos de policías en Trujillo. El gobierno de Keiko Fujimori responde acelerando su agenda de mano dura. Estado de emergencia con militares en las calles de Lima y Callao y un pedido urgente al Congreso de poderes especiales para legislar en 66 materias, incluida, escuche bien, la declaratoria de las bandas criminales como organizaciones terroristas. Para analizar este tema nos acompaña en vivo desde Lima, Perú, Enrique Vidal Vidal, periodista y director general del canal Sintonía TV. Doctor Vidal, bienvenido a Nuestra América.
8: Muchas gracias a ustedes, César y Ricardo, y un saludo cordial para todos sus seguidores.
7: Bueno, esto es una noticia terrible. Sicarios con uniformes policiales, cuatro muertos, un empresario secuestrado. Ocurre en plena discusión de las facultades, le da al gobierno el argumento definitivo ante el Congreso o expone pues que la emergencia por sí sola no está funcionando.
8: Como usted lo manifiesta, ¿no? Este es un hecho que ha conmovido a todo el país. La forma como han actuado parecía un evento cinematográfico, de la manera como han asesinado a cuatro personas y vestidos con uniformes de policía, con armamento largo, y la forma como se han llevado, secuestrado a este empresario minero, para que el público entienda la magnitud, la gravedad de este hecho. Ha ocurrido solamente a 200 metros de una dependencia policial, y la impunidad con la que han actuado es todavía más alarmante, porque se han ido después de descargar sus armas contra cuatro personas, se han ido sin que nadie lo detenga, sin que nada ocurra, sin que haya una respuesta inmediata de la autoridad policial. Y eso, déjenme explicarlo con algunas cifras. El presupuesto de los organismos que tienen que ver con la seguridad, es decir, la Policía Nacional, la Fiscalía y el Poder Judicial, no es ni la mitad de lo que se calcula del movimiento económico de estas organizaciones criminales. Según algunas estadísticas, el crimen organizado en el Perú anualmente mueve 15 mil millones de dólares y el presupuesto público de estos organismos estatales no llega ni a 7 mil millones de dólares. Y hay un déficit de 50 mil efectivos de la policía. Entonces, con esas cifras se puede dar ya un panorama de la desventaja que hay frente al crimen organizado y a un Estado desorganizado.
5: Doctor Vidal, ahí es donde uno piensa dónde reposa el argumento para que la presidenta Fujimori haya colocado el tema de la seguridad ciudadana en el centro de su gestión. Y el gobierno, sabemos que ha ampliado la participación de las Fuerzas Armadas en tareas de seguridad a nivel interno. Pero pese a esto que usted nos describe, a esta lamentable situación, ¿cuáles podrían ser los beneficios inmediatos y qué riesgos institucionales podría generar una presencia militar prolongada en estas labores policiales?
8: Miren, según las normas que aquí en el Perú, el Parlamento tiene no más de 15 días como plazo para responder al pedido de facultades legislativas que ha dado el gobierno de la presidenta Keiko Fujimori. Sin embargo, este hecho que ha ocurrido en Trujillo, que está a unos 350 o 346 millas al norte de nuestra capital, 557 kilómetros, es la gota que derramó el vaso. Y se prevé que esta semana el Congreso Nacional, tanto en diputados como en senadores, apruebe este pedido de facultades legislativas para emitir decretos legislativos con fuerza de ley y que pueda dar a la gente por lo menos un atisbo de cambio. Pero fundamentalmente ustedes saben, y amables oyentes, que las leyes por sí no cambian los escenarios políticos, sociales y económicos, sino que somos los hombres, los operadores, los que tenemos que usar esas herramientas legales para combatir el crimen organizado. Y usar de una vez el convenio que existe ya con el FBI, se ha logrado establecer una cooperación, tener pues resultados inmediatos. Por ejemplo, la captura de estos sicarios, asesinos, secuestradores. No es posible que en pleno centro de una ciudad que es la segunda o la tercera en importancia de nuestro país ocurra un hecho de esta magnitud y que los delincuentes se vayan como Pedro por su casa.
6: Nosotros como Estado no vamos a parar de enfrentarlos, simplemente estamos esperando una delegación de facultades y en el camino ya hemos ido estudiando varias acciones que seguro vamos a poner en marcha pronto.
7: Doctor Vidal, esta es probablemente la primera declaratoria de emergencia enteramente del gobierno de Keiko Fujimori. Pero tres gobiernos seguidos han recurrido a esta figura en Lima y Callao. ¿Por qué esta vez sería distinto?
8: La declaratoria en emergencia no resuelve nada si es que no hay un cambio de la política de investigación criminal y del uso de la inteligencia para combatir a las organizaciones criminales. Si hablamos de presupuestos, como lo dije anteriormente en esta entrevista, ellos tienen el doble de recursos económicos que el aparato estatal. Entonces tú requieres de urgentes reformas en el procedimiento, en la aplicación de la inteligencia.
9: Nosotros tenemos que lograr el objetivo de erradicar totalmente el terrorismo.
8: Aquí ocurrió en los años 90, un problema tan grande como el que ahora vivimos, que fue el terrorismo. Y fue el presidente Alberto Fujimori, que en paz descanse, quien tomó en 1992 la decisión política de cambiar determinadas normas que beneficiaban el funcionamiento de las organizaciones terroristas Sendero Luminoso y Movimiento Revolucionario Tupac Amaru en la RTA. Y se dieron las capturas. Y en un año se llegaron a lograr más de 3.000 detenciones y gente que iba a la cárcel directamente. Otro problema que se da en el Perú, según los especialistas en derecho penal, es tener leyes garantistas que protegen más al delincuente que al policía.
5: Sí.
8: Entonces, un delincuente dispara a un policía, el delincuente contrata buenos abogados porque tienen recursos económicos y logra una comparecencia con restricciones y no va directamente a la cárcel. El policía le dispara al delincuente y el policía termina en la cárcel.
5: Doctor Vidal, el gobierno peruano está buscando, sabemos por las pretensiones del gobierno de Keiko Fujimori, de endurecer precisamente esas condiciones para los condenados por crimen organizado, por extorsión, por sicariato, y coinciden las autoridades en señalar que parte importante de esas extorsiones y delitos violentos se coordinan desde las cárceles, desde los penales. ¿Son suficientes los apagones operativos, el retiro de antenas clandestinas, incluso la vigilancia integrada para recuperar ese control de los centros penitenciarios en Perú?
8: Usted ha tocado otro tema fundamental, que es el Instituto Nacional Penitenciario. El gobierno anterior quiso hacer una reorganización, crear una nueva institución, pero esto pasa fundamentalmente por el control de la situación interna dentro de los penales. La semana pasada me visitó el director de una cárcel bastante conocida aquí en nuestra capital y me decía pues que no funcionaban los bloqueadores de celulares, que el ingreso de visitas era alrededor de 6.000 personas un fin de semana y que los equipos de rayos no funcionaban para tantas bolsas y paquetes que pasan. Tú sabes lo que es controlar 6.000 personas sin los elementos tecnológicos. O sea, hay cosas que el Estado no está a la altura de las circunstancias para la realidad que vivimos. Entonces, ¿cómo haces tú para en una población de cerca de 120.000 presos, de los cuales hay el 10% de extranjeros y la mitad de ellos venezolanos? ¿Cómo haces tú para controlar por lo menos el ingreso de la visita? Por eso que después, cuando hacen una requisa, encuentran teléfonos móviles, encuentran módem, tienen wifi, y eso es inaceptable dentro de un Estado de Derecho.
7: Doctor Vidal Vidal, el presidente del Consejo de Ministros, el señor Galarreta, comparte la opinión que usted mencionó hace un rato. Y es que hay que reformar el sistema de inteligencia para integrar a las agencias, ¿no? En el Perú. Dice que este es parte del eslabón más débil. En su opinión, ¿cómo se puede hacer esto? ¿Cómo lo puede hacer el gobierno de Keiko Fujimori?
8: Mediante esta delegación de facultades, potenciar el sistema de inteligencia que se llama hoy la Dirección de Inteligencia Nacional, tener el control de las cárceles realmente, que no sean oficinas del Estado para el crimen organizado y que se pueda lograr una articulación real entre el trabajo de la Policía Nacional, el Ministerio Público y el Poder Judicial. Sabemos nosotros que hay un divorcio en el trabajo de estas instituciones, que ha habido disputas legales por quién inicia la investigación preliminar, quién ordena a quién. Y eso ha dañado, lamentablemente, al sistema de seguridad del Perú. Y de eso se aprovechan las organizaciones criminales. Donde hay menos respuesta del Estado, ahí brillo yo con mayor intensidad.
5: Claro. Doctor Vidal, antes de terminar, nos quedan 30 segundos, pero observando el panorama político y social de estos primeros meses, ¿qué balance hacen hoy los peruanos sobre el desempeño de la presidenta Keiko Fujimori?
8: Bueno, 30 días es poco para resolver problemas que se han ido acumulando en los últimos 10 años, ¿no? Una década de mucha inestabilidad política. Debemos ser uno de los países en el mundo que ha tenido más presidentes breves, salidos del poder legislativo, renuncias de vicepresidentes, vacancias, pedidos de censura. Hemos estado, pues, en medio de crisis políticas permanentes. Y eso también ha debilitado la acción del Estado. Eso hay que reconocerlo. Sí. Y eso es una factura que estamos pagando todos los peruanos. Pero tenemos la esperanza de que en estas facultades legislativas, con leyes muy duras, donde se le dé el respaldo a las fuerzas del orden y que no haya pues este divorcio de las instituciones que hemos mencionado, que tienen pues la persecución del delito, se puedan lograr resultados inmediatos. El Perú lo necesita, sí. América lo necesita, porque en un país donde no hay paz social, no hay turismo, no hay desarrollo económico, y eso afecta también a los países vecinos, porque ¿qué va a pasar cuando en el Perú se ajusten las tuercas?
5: Claro,
8: va a tener que emigrar a otros países. Y eso formó parte de la agenda de los ministros de defensa que se reunieron en Cusco y que fue parte de una entrevista que tuvimos hace algunas semanas en vuestro programa.
7: Pues muy bien. Hablábamos con el señor Enrique Vidal Vidal, periodista y director general del canal Sintonía TV para Nuestra América. Gracias.
8: Gracias a ustedes.
10: He tomado esta decisión porque no existe una voluntad real y verificable de paz.
5: Con una nueva estrategia de seguridad que apuesta por la inteligencia ofensiva, la cooperación regional y también la presión directa contra las estructuras criminales, Colombia enfrenta un momento decisivo en la lucha contra el narcotráfico y el crimen transnacional. Por eso, para analizar los desafíos, los alcances y riesgos de este cambio de rumbo que ha tenido ahora la administración del presidente de la Espriella, vamos a conversar aquí en Nuestra América con Andrés Otero, consultor senior en inteligencia e investigaciones, experto precisamente en seguridad. Doctor Otero, bienvenido.
11: Muy buenas, ¿cómo están?
5: ¿Cuáles considera usted que son las principales diferencias en este nuevo enfoque y la política de paz total que impulsó el gobierno anterior?
10: No voy a permitir que la palabra paz siga siendo utilizada como excusa para la impunidad.
11: No, yo creo que el gobierno de Abelardo de la Espriella llega pegando fuerte y con viento de cola. ¿A qué me refiero? Viene con todo el apoyo de Estados Unidos de empezar una nueva estrategia contra el narcotráfico y el crimen organizado. Este fin de semana la revista The Economist, en un artículo, explicaba cómo en Colombia el tráfico de cocaína, el narcotráfico de cocaína hacia los Estados Unidos sobrepasó la venta de petróleo y se convirtió en el producto de mayor exportación colombiana. Entonces, muestra que esto que empezó mucho antes de Petro, que empezó con el gobierno Santos y el famoso proceso de paz de La Habana, donde se le dio casi que vía libre a los grupos al margen de la ley de seguir traficando con droga, porque declararon como delito conexo el narcotráfico al delito de rebelión. Eso exacerbó que todos estos grupos delincuenciales se dedicaran al crecimiento de cultivos ilícitos, y hoy en día el país está inundado de cocaína. Por eso yo creo que esta nueva estrategia del gobierno de Abelardo de la Espriella, uno, de acabar con la famosa paz total del gobierno Petro, de volver a perseguir y asegurarse que encarcelen a las personas que en algún momento la administración anterior dejó libres, y dos, empezar realmente con una estrategia no solamente de fumigación aérea a los cultivos ilícitos, sino de persecución de estos grupos al margen de la ley, pues cambia completamente lo que había sido la directriz frente a estos grupos en los últimos años, y particularmente en la administración del presidente Petro. Se ve unas fuerzas militares colombianas con mucho interés de volver a jugar un papel determinante en esta lucha contra el narcotráfico. Y por último, yo diría que vuelve el presidente de la Espriella a mostrar la importancia de la legalidad, la seguridad y la fuerza en todo el país. Entonces, definitivamente es un cambio de rumbo comparado a la administración anterior, y yo creo que hoy muchos de los colombianos lo aplauden y lo esperan. La pregunta es cómo se va a ejecutar y qué tan efectivo va a poder ser.
7: Doctor Otero hablaba de estos cambios, incluyendo ahora 9 resoluciones en una sola noche para cerrar 3 mesas de diálogo. Los cambios también pues traen ciertos riesgos. ¿Qué riesgos asume al cerrar todavía de negociación el presidente Abelardo de la Espriella?
11: Pues la primera es que definitivamente estos grupos no se van a quedar cruzados de brazos, y muy posiblemente vamos a volver a empezar a ver estrategias de lo que denominamos en Colombia narcoterrorismo, que son estos ataques de estos grupos al margen de la ley o grupos de delincuencia organizada, no solamente contra la fuerza pública, sino contra la población civil. Yo creo que eso, en la medida que estos grupos empiecen a cometer atentados terroristas, como lo que vimos en su momento a la Escuela de Policía General Santander y otros, pues va a poner a la población nuevamente en no solamente en gran preocupación, sino posiblemente toda esa opinión pública que ha respaldado la elección del presidente de la Espriella y que hoy aplaude esta nueva estrategia contra los grupos criminales, pues rápidamente puede determinar que es un error acabar con estos procesos de paz. Lo segundo es que la izquierda va a aprovechar esto como un caballo de batalla para atacar al gobierno de la Espriella, tanto políticamente como muchas de estas protestas sociales en diferentes partes del país. Y eso va a hacer que el presidente de la Espriella pues va a estar gobernando contra no solamente unos criminales al margen con toda la fuerza, sino también contra un 50% del país que no votó por él y que rápidamente se puede convertir en oposición política a su gobierno. Entonces, digamos, aunque todo el mundo aplaude este viraje en la estrategia de seguridad, nuevamente la ejecución, el diablo está en el detalle, y la ejecución pues puede traer consecuencias no esperadas o nefastas para la población civil.
12: De una operación contundente, articulada por parte de la fuerza pública.
5: Doctor Otero, la reciente visita del general Francis Donovan, la cabeza mayor del Comando Sur, con el fortalecimiento de la cooperación entre Colombia, Estados Unidos y Ecuador, por ejemplo, que vimos operaciones, reuniones, planes, estrategias, pues es un punto a favor. Pero sumado esto a la captura de presuntos líderes criminales que hemos visto por estos días, las operaciones que siguen, por ejemplo, contra gente de Calarcá en el Guaviare, están enviando un mensaje de precisión y de presión sostenida. Pero ¿puede este tipo de golpes debilitar realmente la capacidad operativa de estas estructuras criminales o existiría algún riesgo de rápida recomposición criminal?
11: No, yo creo que definitivamente esta nueva alianza con Estados Unidos no solamente muestra la confianza de la administración Trump en el gobierno de la estrella con la visita de este alto general, pero además yo digo que va muy alineado con lo que es la política de Trump tanto para México como para otros países en América Latina. Entonces yo diría que eso definitivamente es positivo. Uno de los grandes retos que tiene el presidente de la Esquella es recomponer no solamente la moral de la tropa, del ejército colombiano y de las Fuerzas Armadas colombianas, sino también la capacidad en inteligencia y la capacidad en armamento que los últimos gobiernos, particularmente el de Petro, pues no había invertido. Entonces yo diría que definitivamente este apoyo norteamericano va a ser crítico en darle unos golpes contundentes a estas estructuras criminales. También los va a poner en advertencia que ya no van a tener sus antiguos escondites en Venezuela y en Ecuador, como era comúnmente utilizado por estos grupos al margen de la ley, porque esta estrategia norteamericana incluye Venezuela, incluye la frontera, e incluye Ecuador e incluye la frontera. Entonces yo diría que empezamos a acercar a estos grupos delincuenciales desde todos los ángulos, pero obviamente, y lo dije anteriormente, estos grupos llevan varios años tomándole ventaja a nuestro país y a las fuerzas militares de Colombia. No se van a quedar quietos, son expertos de no solamente en atentados terroristas a la infraestructura crítica, sino como hemos visto en los últimos meses, cómo el ELN también ha traído todo este uso de drones para los diferentes atentados en Cúcuta y en otras ciudades de fronteras del país. Entonces, nuevamente la expansión de la capacidad de estos grupos al margen de la ley también se ha ampliado en estos últimos años y no va a ser una batalla fácil, no va a ser como en otras épocas. Entonces, por eso es que de la Estrella no solamente tiene que combatirlos con toda la fuerza, sino entender que también el dibujo militar cambió en estos últimos años, y por eso es que no solamente del apoyo tradicional del ejército americano, sino todas estas nuevas tecnologías, entiendo que también los americanos le van a dar un apoyo en el tema de estrategia de drones. Y entonces yo creo que va a ser una guerra en varios frentes, pero yo creo que era el momento que los delincuentes en Colombia entendieran que existe el peso de la ley, que existe la capacidad militar para combatirlos, y que realmente si alguno de estos grupos tiene una verdadera voluntad de paz, este es el momento para que se acerquen a este gobierno y logren un acuerdo, pero no pueden seguir tomándole el pelo a todos los colombianos como vienen haciendo en los últimos, yo diría que más que 4 años, casi que 16 años.
13: Doctor Otero, menciona usted un acuerdo, pero prácticamente cualquier posibilidad de diálogo o acuerdo ha quedado cerrado. Si se abre esa ventana, si los violentos tocan la puerta del gobierno y dicen sí, queremos un acuerdo, ¿cuál sería ese acuerdo y cómo lo manejaría el presidente Abelardo de la Espriella cuando le ha dicho a Colombia no más acuerdos?
11: Yo creo que el presidente de la Espriella ha sido muy claro, él es penalista de formación y él habla de un sometimiento a la justicia, que yo creo que eso ocurre en cualquier gobierno. Si usted se acuerda, cuando el gobierno Uribe, los grupos paramilitares al final del día llegaron a un acuerdo, pero un acuerdo de sometimiento a la justicia con una normativa que los favoreció y les dio algún tipo de beneficio, pero al final del día terminaron pagando por sus delitos en cárceles y aquellos que siguieron delinquiendo y traficando con droga terminaron extraditados a los Estados Unidos, como fue el caso de líderes como Mancuso y Jorge 40 y otros. Entonces yo creo que en ese sentido de la Estrella, el mensaje que le está mandando a la delincuencia organizada, a todos estos grupos criminales, es la puerta para una negociación con la justicia colombiana siempre estará abierta. Ustedes confiesan sus crímenes, recibirán unos beneficios de ley y podrán volver a la vida civil. Pero este cuento de seguir con acuerdos de paz año tras año que no llevan a nada y donde estas estructuras vuelven y cambian su denominación, pero siguen delinquiendo, pues esto es lo que yo creo que ya los colombianos están cansados y por eso apoyan esta nueva estrategia del presidente Las Piedras. Entonces, pues dudo que muchos estén dispuestos a someterse a la justicia y a pagar por sus delitos, pero es lo que espera gran parte del pueblo colombiano.
5: Doctor Otero, en este minuto que nos queda, si observamos el panorama completo, las cartas sobre la mesa, cooperación regional, inteligencia compartida, capturas de alto valor, presión militar sobre los grupos armados y el fin de la paz total, ¿qué indicadores deberíamos monitorear en los próximos, pongamos, 6 meses, para determinar si la estrategia del presidente de Las Priella está funcionando?
11: Yo creo que un indicador que ha sido siempre fuerte ha sido el tema de la reinserción de miembros de estos grupos. Se habla de que hoy en día existen más o menos 27.000 hombres armados en Colombia. Entonces yo creo que volver a esos números de antes del proceso de paz de La Habana, que rondaban por los 8.000 o 7.000, yo creo que ese es un indicador importante. Yo creo que el número de homicidios, bajar los índices de extorsión, volver a frenar el tema del secuestro y por último el de atentados terroristas a la infraestructura crítica o estratégica. Ahora que Colombia quiere hacer parte de mucho de este desarrollo de la industria petrolera, no solamente en Colombia, sino en Venezuela. Yo diría que esos son indicadores importantes. Uno con el que hay que tener mucho cuidado es el de bajas de hombres en combate. Ya Colombia vivió un momento de los famosos falsos positivos por poner mucha presión en las Fuerzas Armadas. Y por último, yo diría que capturas, en la medida que empiece a ver uno las capturas de personajes, como usted dijo, de alias Calarcá, Chiquito Malo y muchos otros, ese será otro indicador de que nuevamente se puede volver a llevar a los delincuentes, como decía un presidente colombiano, con la corrupción a sus justas proporciones. Y al final del día, lo que uno quiere ver es que la justicia colombiana y que las fuerzas militares de Colombia al final del día lleven la paz y la seguridad a muchas de estas zonas del país para que pueda entrar la inversión y para que haya verdadero desarrollo económico y social en muchas partes de Colombia.
5: Es el doctor Andrés Otero, consultor senior en inteligencia e investigaciones, que nos ha acompañado en esta entrega de Nuestra América. Hasta una próxima, doctor. Un abrazo.
11: Muchas gracias a ustedes por invitarme.
5: Y así terminamos otra entrega de Nuestra América, un vistazo a temas de interés más allá de la noticia.
13: Y si agosto vino cargado de noticias, septiembre viene mucho más. Atentos aquí a Nuestra América.
5: Les estuvimos acompañando con mucho gusto
13: César Grajales
5: y Ricardo Espinosa.
13: Hasta pronto.
5: Se nos agotó el tiempo por hoy. La próxima cita será en otra oportunidad. Martín Noticias, Señal Internacional.
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15: Chile, que es la señorita Pérez. Nuevamente Balbuena, por el otro lado también encuentra la pelotita Pérez, que va hacia el otro lado para encontrar a Marcano. Marcano con la pelota, qué gran jugador es Marcano. Moto con el balón para venir al centro a buscar arriba. ¡Ah! ¡Cabezazo americano!
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1: Sobre la marcha, quien la encuentra entonces por el otro lado es justamente Orozco. Va a tratar de encontrar la pelotica, buscar nuevamente Santa Fe, reiniciar con Marcano, que puede jugar con Pérez, y Pérez con la señorita Albuena.
2: Un Independiente Santa Fe que juega muy al contacto físico, que juega mucho a la falta y sobre todo que intenta manejar el partido sabiendo que tiene que buscar sí o sí el gol en este primer tiempo, porque al profesor Omar Ramírez no le conviene un empate y mucho menos perder.
1: Pitan entonces falta en ataque justamente de Santa Fe, ya que Sofía 1 y Sofía 2, les voy a decir. Estábamos diciéndonos justamente que al profesor Omar Ramírez no le conviene perder. Efectivamente, ya no sabe qué hacer. Yo creo que le falta entrar a jugar fútbol por su equipo. Va a venir entonces María Fernanda. Modula, por favor.
3: Ahí me escuchan ya mejor.
1: Mejor, sí. Si usted nos está escuchando, por favor, confírmenos el audio. Quien va saliendo es Natalia Giraldo para buscar a Génesis. ¿Quién está ahora? Valbuena. ¿Quién viene en el centro? Es Mariana. Mariana para proteger el balón, tratando de pasar. Pasaba de Daniela. Toque de primera intención. Quien recibe la pelota es Valbuena, que regresa con la señorita Martínez, que

Lina Catalina va a ir del otro lado, engancha por dentro, pasa y va buscando la diagonal. Oveida no la encontró, tiene que ir nuevamente. Castañeda para rescatar y apagar el fuego en la defensa escarlata. Viene nuevamente Independiente Santa Fe, va pasando Isaura. Isaura sostiene el balón sobre la banda occidental, mete el centro, gran pase, fuera de lugar. Fuera de lugar, dice la lateral, dice que hay una bandera puesta. El profesor Omar Ramírez ya no sabe qué más hacer, le grita a sus delanteras que cómo van a caer en esa posición. Y en este momento, a la altura del minuto 32, vamos 0-0.

0: de ganar porque está protegido todo el equipo femenino de Santa Fe.
1: Bien, entonces justamente la portera Martínez, quien recibe es Marcano, Marcano con el balón, Marcano para profundizar, para pasar, pasa sí, pasa no, sí señor, pasó para la señorita Pérez, aperturando hacia el otro lado. Ah, no, es Marcano la que está cambiándose de banda, quien recibía entonces era Valdayo. Se cambiaron posicionalmente en Independiente Santa Fe. Ya mis compañeros me van a corroborar cómo se cambia la figura, porque estoy viendo a Stephanie Valdayo está jugando el centrocampista. Viene Marcano, Marcano con la esférica en este momento, nadie la marca, todas las referencias, las escarlatas ahorrando todo el oxígeno que pueden. Ahora sí Bobeira, quien recibe es Martínez, Martínez para ir en largo, no encuentra la pelota, si la encuentra Marcano, va a ir a presionarla. Génesis, Génesis, Marcano, Génesis, Marcano, Génesis, cuerpo, Génesis, sale balón, saque la tela a favor de las escarlatas.
2: Santa Fe muestra fallas en su defensa. Recordemos que perdió a una de sus principales figuras, que era Marianela Carvajal, figura que está lesionada y que tienen que intervenir quirúrgicamente. Y en este juego era muy importante porque es la defensa central.
1: Quien despejó el balón entonces fue la señorita Mota,

0: aprovechar y jugar e interiorizar, porque todo es por las bandas, pero por la parte interna no han jugado mucho.
1: Viene Oveida, Catalina con la esférica, toca con Isabela, le van a dar el balón a Catalina, no viene por dentro, nuevamente la señorita.

0: reiniciar con la señorita de Guasán.
1: Claro que sí, creo que el América ya se está encontrando un poco más.

0: Me dice buena fuente que de salir Omar Ramírez subiría el técnico de Fortaleza.
1: Sí, lo que pasará con
0: va a venir a Moy Balón, hay un set.

se están moviendo. Natalia, esto es la Natalia que quiero ver todos los partidos. Natalia Giraldo para salir en un gran pas. Balón supremamente mal, en la mitad no había nada. Chamorro, chamorro.